0: 8.7 milímetros de porte y pesará 3.46. O sea, ambas, las de 10 y 50 pesos, serán un poquitito más livianas. Bien, pues nos quedamos con estas informaciones, ¿no es cierto?, hasta que la noticia lo considere. Tenemos 14 grados de temperatura a esta hora, como decíamos, algún chubasco de madrugada, mañana a tres bandas, nublado, chubascos y sol, indica el reporte meteorológico Marcelo.
1: Como agosto, llueve y sale sol.
0: Agosto, una cosa así. Ahí seguimos.
1: Muy bien, Mario, muchas gracias. Chao. Más noticias en cualquier momento acá en La Punto 7.

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0: Ahí está lo nuevo de Ángeles Azules y Tini Pael. Lo nuevo. Ahí estábamos preguntando con el tema de la hora, para que no se confundan. El 5 de septiembre hay que adelantar el reloj en 60 minutos, para que lo tengan claro, ¿ah? Porque por ahí nuestra amiga Gina dijo, no hay que atrasar, no, hay que adelantar.
1: El 5 de septiembre sí, se adelanta la hora.
0: Muy bien, querido amigo.
2: Hola, Marcelo, Excelente. El cambio de hora es este sábado, el sábado 5 de septiembre.
0: El otro fin
2: ya,
0: de semana.
2: Siendo las 00 fin de semana. Del día sábado.
0: Ajá, correcto.
2: Se adelanta para pasar a horario de verano y quedaríamos a la 1 de la mañana. Sábado 5 de septiembre se adelanta la hora.
0: Una hora menos de carrete.
3: Ganamos la Católica, Marcelito. Para todos esos que nos estaban tirando mala onda. Grande Católica.
4: ¡Que viva la UC! ¡Que viva la UC!
0: ¡Que viva la UC! ¡Que viva la UC! Muy bien. Gracias, querido amigo.
5: Hola, hola, Marcelito. Por fin ganó la Católica. Ah. Ya estaba aquí retirada mis acciones de la Católica.
6: Se adelanta, Marcelo, se adelanta. Van a ser las 9. Sí. De aquí al 5 van a ser las 9.
0: es verdad. Así que bueno, ahí vamos a tener el día más largo. Se supone que ahora en la tarde, porque va a estar recién, ya como que va a estar oscureciendo. Marcelo, saludos a mi suegro José Flores, alias El Muñeco. Dice que el 5 de septiembre se cambia la hora y se adelanta. Desde Tomé, un abrazo para El Muñeco. A Pablito Lermanda también, hablando de Muñeco. Acá le mandamos un saludo a la Magali. Que se mejore ahí, Magali. Vamos, que se puede. Paulita de Chiguayante. Excelente canción, Marcelo. Un abrazo. Saludos a la Angélica. Oye, cambia la hora el 5. Chelito, justo para el cumple de mi nieta. Y el 6... estoy yo de cumpleaños, dice la Angélica.
1: ¿Y a mí qué? No,
0: oye, qué está pesado, caballero, por favor. Ahí.
7: Buenas noches, punto 7. Buenas noches, Marcelo. Ganó la Católica, por fin.
0: Ganó,
7: pues. Menos mal que se adelanta el 5 de septiembre, porque si fuera del 11, yo creo que la hora se adelanta de golpe.
8: ¡Y que salten los cruzados!
5: Oye, Marcelito, se adelanta 2 horas por la inflación. Así que al final alcanzamos las 2 horas de adelante.
9: Oh, felicidades, ganó tu Católica. ¿Sí? A las 8:30 juega Colo Colo con la Unión. ¿Sí? Alaskia ni Colo Colo.
0: Ay, con bocina, Colo Colo. Me van a golear hoy día Colo Colo. Ahí va a quedar el super arquero.
10: Hola, hola, Marcelito. Oye, ganó la Católica. ¿Ah? Y bajó al tiro el frío.
11: Oh. Sí, hola, hola, Marcelo. Oye, cada día sábado, el 5 de septiembre. O sea que vamos a tener una hora más de noche de fiesta.
0: No sé. ...800-380-900... necesito llamado ahora ya para programar solicitado. Arreglamos el teléfono. 800-380-900... tú nos llamas, tú programas algún artista, alguna canción en esta noche de miércoles. 800-380-900. Comienza a sonar ahí el teléfono. Aló, buenas noches. Hola.
12: Aló, buenas noches.
0: Hola, ¿con quién hablo?
12: Con Patica.
0: Patica, ¿cómo estás, querida Patica? Linda, pechocha,
12: cuchito. Bien, mi Marcelito.
0: Qué gusto escucharte.
12: Ay, mi corazón palpita.
0: Ah, ¿en serio?
12: Sí.
0: Qué bueno. Ojalá que su marido no esté escuchando, porque yo no quiero problemas.
12: Ojalá que no, Marcelito, si yo lo llamo toda la semana, ya
0: él
12: saben.
0: Escucha, ya, él escucha. No, sí, yo conozco a su marido, así que él es un hombre como yo, bien portado.
12: Sí, pues, mi Marcelito.
0: ¿Y es de la Católica él o no?
12: Sí, pues el Andy y el Luis son monjo.
8: ¡Que viva la UCE!
0: Mira, qué bueno. Tiene buen gusto, pues. Por algo está casado, sí, con pues. Usted también. Sí. Digámoslo.
12: Yo también tengo buen gusto.
0: Por eso. Oiga, mi amor, ¿qué canción le gustaría escuchar?
12: Puede ser algo de Juan Gabriel.
0: ¿Ya?
12: Dedicado a mi amor Luis.
0: Vamos a buscar ahí una canción especial de Juan Gabriel y saluda a Luchito.
12: Ya, pues, mi Marcelito, lo queremos mucho. Abrazos.
0: Gracias,
12: de oso gigante.
0: Gracias, un abrazo para ti. Línea 2, aló. Hola.
13: Marcelito.
0: Buenas noches, ¿con quién por ahí? ¿Aldita?
13: Sí, Aldita, pues.
0: Bienvenida, Alda. Qué gusto escucharla esta noche.
13: Igualmente, Marcelito. ¿Cómo estás?
0: Bonito.
13: Estamos felices porque ganó la Cato.
0: Oh, qué alegría. ¿También le gusta la Católica?
13: Sí, desde siempre.
0: Qué bueno. Nos juntamos los cruzados.
8: ¡Que viva la UCE!
0: ¡Que se paren los cruzados! Aldita,
13: oye,
0: dígame.
13: Marcelito.
0: ¿Ah?
13: quiero pedirte una canción de lo más que, pero
0: ¿cuál?
13: La que a mí me gusta, que hace más de 15 días que no la tocan.
0: Ya, ¿cuál sería
13: me
0: esa?
13: Me enamoré con esa una mirada.
0: El cumpleaños y feliz. ¿No?
13: Un saludo a Efraín y espero que gane el

0: Canto, este loco.
1: Sí, pues sí. Bueno, veamos, aquí, eso es Copa Chile, de otro torneo, pero yo creo que le va a ir bien ahí a Colo Colo. Sí. Sí. Te quiero, Alda, un abrazo.
0: Igual, un abrazo, que
1: chingado. Chao, mi amor, un abrazo. Ahí están los Vázquez, me enamoré con una mirada. 800-380-900.

0: Qué bonita canción ahí de los Vázquez en esta noche. Saludos a la Romy por ahí que me está mandando un mensaje. Mucho cariño, Romy. Mi chiquilla me está cobrando sentimientos, ¿eh?, que no le respondo los mensajes. Es que a veces no alcanzo. A veces yo creo que voy a tener que contratar una inteligencia artificial para que conteste mis mensajes. Esos mensajes que me llegan a todos lados, en mis redes sociales, como que a veces no alcanzo, no me da el tiempo. Ah, mira, saluda ahí a nuestro amigo Ryder, un abrazo. Pensé que ya no estaba, ya por eso.
1: Oiga, padrino, no le cachaba nada a esas mañas que andaba de patita negra igual.
0: ¿Cómo de patita negra?
1: ¡Ay, papá!
0: No, yo jamás de patita negra. No me gusta. La verdad es que no me nace tanto del corazón, el perrito. En su tiempo sí, cuando era joven ahí la cosa era distinta.
2: Marcelito, yo creo que hay que declararlo feriado, pero lo colocamos para el 18, ya que el 17 no se pudo.
0: Oye, tienes toda la razón, ¿eh? Te mando un abrazo grande, pecadora, y con mucho cariño. ¿Qué canción tenemos de Juan Gabriel para nuestra amiga Patica? ¿En serio?
3: Convencida.
0: ¿Esa? ¿Segura?

0: es verdad que la costumbre es más fuerte que el amor. No sé si la embarré dedicándole esa canción al marido de la patica. Ya la eché a perder ya la relación. Que tú y que yo. Habilitada la línea 800-380-900, estamos con solicitados en la punta 7. 800-380-900.
1: ¿Cómo se le ocurre a ese hombre decir que Marcelito Saavedra anda de patas negras? Yo puedo dar fe que ese hombre nunca andaba de patas negras. Nunca, Marcelito Saavedra nunca andaba de patas negras.
0: Nunca.
1: ¿Cómo está mi perrito? Un abrazo grande.
0: Bien. Bienvenido.
1: Patas grandes sí, pero patas negras nunca, perrito.
0: Te mando un abrazo grande. ¿Me estás diciendo que soy patudo? ¿Ah? 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Ah, mira, míralo. Te felicito. Saluda ahí a la familia. ¿Alguien por ahí que nos llame o no? Está bueno el teléfono, Tanya. 800-380-900. Estamos con los solicitados. Ayer se echó a perder el teléfono en línea gratis. La compi tampoco ha pagado el teléfono. No me quiere pagar las licencias, no quiere pagar el teléfono. Tienen que llamar para programar. 800-380-900.
2: O sea, podríamos decir que no es patanera, pero que es carroñero. Es carroñero, mi padrino.
0: Ahijado, compórtese, por favor,
3: ¿ah? ¿Eh? DJ Tanya, ¿me puede poner la canción Cajita de Cartón de Elvis Crespo? Porque ya de llamar no se puede. Y saludo, que tenga lindo turno y se regrese bien a su casa.
0: Ya ves, se echó a perder la línea otra vez. Ahora sí, ahora está sonando la línea. De repente como que queda trabado, ¿eh? ¿Aló?
4: ¿Aló?
0: Hola, muy buenas noches.
4: Hola, buenas tardes.
0: ¿Con quién hablo?
4: Con Raquel.
0: Raquelita, tanto tiempo, querida Raquel, qué bueno escucharte.
4: Está desaparecida.
0: ¿Quién, tú o yo?
4: Los dos.
0: Los dos, mira. Sí,
4: pero
0: porque yo.
4: Por su lado, yo no contigo.
0: Que quede claro eso. La gente después piensa que andábamos juntos los dos.
4: No. Pero yo especifique, uno por su lado.
0: Sí. Nos enfermamos por no escucharnos, la verdad, yo creo. Esa mirada tuya, la verdad, es que me enloquece a mí. Oye, querida amiga, ¿qué canción le gustaría escuchar?
4: Mira, justamente quería escuchar una de Chayanne.
0: ¿Chayanne?
4: Sí.
0: Ya. ¿Alguna en especial de Chayanne?
4: Te amo.
0: Te amo. ¿Cuál es esa Te amo de Chayanne? O sea, yo conozco esta, por ejemplo. Provócame, esa me gusta.
4: No.
0: ¿Cuál es la de Chayanne?
4: Se llama Te amo.
0: ¿Te amo de Chayanne?
4: Sí.
0: No, me estás mintiendo. No hay ninguna. Mira, está bailando Dos corazones, Humano a Marte, Madre Tierra, Como tú y yo, Choca Choca, Nadie como tú, Humano a Marte, Madre Tierra.
4: Pon esa Humano a Marte.
0: Humano a Marte, ya. No la tengo tampoco. Ay, no, sí está.
4: No.
0: Mi Raque, te mando mucho cariño y gracias por estar ahí con nosotros.
4: Ya, igual, chao.
0: Ya,
4: chao.
0: Te queremos, no te pierdas. Chao, mi vida. Adiós. Línea 2. Hola, aló.
5: Hola, Marcelo.
0: Hola, ¿con quién hablo por ahí?
5: Con Cristian Marcelo.
0: Cristian Marcelo. ¿Cómo te ha ido, querido amigo?
5: Todo bien por acá.
0: ¿Por dónde?
5: Aquí por Cabrero, hacia Concepción.
0: Mira, ¿vienes hacia acá?
5: Correcto.
0: ¿O vives por allá?
5: No, vamos hacia Concepción.
0: Viene hacia Concepción. ¿Qué viene a hacer acá, querido amigo?
5: A la casita, pues.
0: Ah, ya.
5: ¿No andábamos laborando?
0: Ah, ya. ¿No anden haciendo portonazos? Pórtense bien, ¿ah?
5: No.
0: Ya. No vengan con la maldad para esta sociedad de aquí. ¿Ah? ¿A quién quieres saludar, Cristian Marcelo?
5: No, un saludito para ustedes y... Qué bueno que estés de regreso y todo el apoyo siempre nos va Marcelito.
0: Qué bueno, querido amigo. ¿Algún artista quiere escuchar alguna canción?
5: Sí, quiero escuchar Noche de Brujas, Tú sin mí.
0: ¿Tú sin mí? ¿Dedicada a alguien?
5: A tú sin mí.
0: Ándale, besado a mí, ya vale. No hay problema, gracias, chao.
3: Ándale, besado.
0: Me la dedicaron a mí esa canción. Hace rato que no me dedicaban a una canción.
2: ¡Cristo!
0: Oye, no, hace mucho rato de verdad, Tanya, ¿te han dedicado canciones el último tiempo? Nada, se echa de mí. Bueno, nos vamos a la música y a la pausa. Al regreso, continuamos acá en la punto 7. Y esto dice así.
6: Ya, mi amor. Me gusta.

0: estáis matando a Marcelito. Uy, uy.
1: De a poquito, papito.
2: 30 segundos más y la dejáis loca. 30 segundos más y la dejáis loca.
3: No, ¿cómo pueden matar ese tema? No, no me gusta. Dreymar, por favor.
1: Dreymar.
4: Oye, mi padrino plancha con la mano. ¡Ay, grande papá! ¡Ídolo! ¡Ídolo!
1: Al regreso de la pausa siguen los solicitados. Me llamas al 800-380-900. Saludos a Norberto Melita.
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1: antes. A su amor Cote Vallejos.
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1: Estoy trabajando, espérame, dice Cote. Ah.

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Oasis acá en la Punta 7 con Marc Anthony. Y esta canción va para Cote Vallejos de parte de Norberto Melita. Para ti, Cote Vallejos. Amarte a la antigua. 800-380-900 son los solicitados.

0: Mark Anthony. Para Cote Vallejo, de parte de Norberto Melita. Solicitados 800 380 900. Ahí está la línea habilitada. Por acá Marcelo te escribe: Selena de Talcahuano, imposible comunicarse. ¿Cómo que no se está habilitada la línea? No me estén mintiendo, no jueguen con mis sentimientos. No jueguen con mis sentimientos, si está habilitado ahí el 800 380 900. Mira, ahora suena, a ver, suena el teléfono. Que de repente es con el sistema IP. Entonces como que llega al espacio, después baja, sube, baja, entra al Wi-Fi, después baja, sube al tercer piso, baja, desciende, llega al menos uno, se mete por el subterráneo de la plaza, entra al baño de la plaza, se da una vuelta larga. ¡Aló! ¡Hola! Estamos al aire, ¿con quién hablo? ¡Hola!
1: ¡Hola!
0: ¡Hola! ¿Cuál es tu nombre?
1: ¡Hola, Marcelito! ¿Cómo estás?
0: ¡Hola! ¡Muy bien! ¿Con quién hablo?
1: Conmigo, pues.
0: ¡Qué lindo escucharte, varita mágica! ¡Muy bien! Aquí está el mago Saavedra. Claro que duro más que un minuto, sí, yo, ¿eh? Trabajando, sí. La embarré ya, la embarré. Miriam, ¿cómo estás, Miriam?
1: Bien, Marcelito.
0: Qué bueno. Oye,
1: entonces estaba escuchando, pero trataba de comunicar mi encuesta.
0: Sí, que la línea de repente se traba.
1: Sí, se pone media, se enferma así como tú.
0: Sí, de repente como que llegan varios llamados y después como que queda ahí pegado.
1: Sí, eso me cuesta un mundo.
0: Qué bueno.
1: Ya, Marcelito, yo quiero escuchar algo de Santa Feria.
0: De Santa Feria. Mira, yo te tengo un tema nuevo, no sé si te va a gustar. Es de Tomo como Rey. ¿Te la puedo dedicar a ti?
1: ¿Por qué esa?
0: Para presentarla, porque es un temita nuevo, está bien bonito, bien movido. ¿O quieres uno de Santa Feria? ¿Cuál de Santa Feria?
1: No, Santa Feria.
0: No, que soy
1: una bien movida nomás.
0: Ya, pero la de Tomo como Rey te va a gustar.
1: No.
0: ¿Ya? ¿Te vas a acordar de mí? ¿Ya?
1: Ya,
0: ya.
1: En todo caso, siempre me acuerdo de ti.
0: Te la voy a dedicar esa, ¿ya?
1: Ya, vale, ya.
0: Chao, mi amor, ya. Besito. Chao. Aló, hola. Induciendo al voto. Hola.
2: Hola, Marcelito.
0: Muy buenas tardes. ¿Con quién por ahí?
2: Con Juanito, tú sabes quién.
0: Juanito el panadero, que gusta escucharte.
2: Oye, he estado al tanto de todo el programa.
0: ¿Ya?
2: Y ahora me costó comunicar.
0: Sí, sí, sí, está con.
2: Pero lo conseguí.
0: Qué bueno.
2: Y me alegro por tu triunfo. ¿Tú sabes de quién, pues?
0: Claro, o sea, el triunfo del equipo.
2: Pero es que soy fanático de tu club y me alegro eso cuando uno en las buenas y en las malas está con su club.
3: Guañaca.
0: Yo pensé que tú eras nada más.
2: Cobreloa, imagínate.
0: ¿Y por qué te gusta Cobreloa si tú eres de acá, de Talcahuano?
2: Porque cuando niño o chico me dijeron que existía ese club.
0: ¿Y te gustó de mono,
2: tiempo,
0: no?
2: Va. Cobreloa peleaba siempre Copas de Libertadores.
0: Ah, en aquella época.
3: Guañaca.
0: Ya.
2: De Víctor Merelo.
0: Claro.
2: Covarrubia. Víctor Puebla. ¿Te acuerdas de esos jugadores?
0: Claro, estaba de moda ese club, entonces ahí te gustó y tú te inscribiste y eres cobreloíno.
2: Sí. Sí. Pero aquí de la zona, Navalito.
0: Naval, mira qué bueno. Naval. Excelente.
2: Ya, Marcelito, un gusto hablar contigo porque luego tengo que irme a tu Saipa.
0: A trabajar. ¿Y qué artista quieres escuchar?
2: A Elvis Crespo con Cajita de Cartón.
0: Cajita de Cartón de Elvis Crespo. El único favor, que conoce la canción. Te mando un abrazo,
2: papito. Y que llegue bien a tu casa.
0: Gracias, amigo. Oye, prepárate, ya viene octubre. El mes tuyo ahí, el 31, la noche de Halloween.
2: Gracias, Marcelito.
0: Chao, lindo. Esta canción va para la Miriam. Con cariño. La parabólica, Miriam.

0: preparándonos ya para lo que será septiembre. Septiembre, qué bueno. Llega septiembre, queda poco, queda menos. Ya nos vamos a conectar ahí con el uy uy. Bueno. Vamos a estar ahí todos. La parabólica.
1: Ahí matando a Marcelito. Uy uy.
0: Cajita de cartón, Elvis Crespo. Fanny Lu, 803-80.

0: cajita de cartón. En los solicitados, hola Selena.
1: Hola, ¿cómo estás?
0: Muy bien, buenas noches. Marcelo por acá te saluda, bienvenida.
1: Un gusto saludarte, Marcelito.
0: Qué bueno, ¿de qué parte, comuna, sector?
1: Aló.
0: ¿De qué sector nos estás llamando, Selena? Selenita, ¿de dónde nos llama?
1: ¿De qué sector? Se me cortó.
0: ¿De qué sector? ¿Aló? ¿De qué comuna nos estás llamando?
1: De Talcahuano.
0: Talcahuano, presente, muy bien, el puerto. ¿A quién quieres saludar, Selena?
1: No, mira, la quiero escuchar porque estoy disfrutando de la compañía de ustedes.
0: Qué bien.
1: Y me encanta mucho el tema de los Diablos Azules con Natalia Lafourcade.
0: Ángeles, aquí puros ángeles nomás en la radio.
1: Ángeles Azules.
0: Eso sí, porque los diablos. Oye, cuando me dan los diablos a mí, no te gustaría conocerme, la verdad. No me muevo en la jaula. Un abrazo, querida Selena. Aquí suena esta canción con Natalia Lafourcade. Bueno.
1: Listo, gracias.
0: Chao, linda, que estés bien. No me muevo en la jaula, déjame. La tontera,
2: gracias, Marcelito, y gracias a mi gordito.

0: cerrando y dejando los últimos mensajes.
1: En mi corazón.
0: Una despedida a través del más 569-5405-4668. Saludos para Jocelyn Andrea Escobar, de su amado, de su admirador secreto, perdón. La más guapa del trabajo, Jocelyn Andrea Escobar. Mira. Saludos a la patita Villaseca, mi Pati Pati. Un abrazo trabajando. Besitos para ti, Pati Pati Villaseca. A la Sarita Escobar también. ¿Quién más está por ahí en sintonía? No hay nadie, parece. Se fueron todos a dormir ya hasta
2: ahora. Marcelito, el 5 de septiembre se cambia la hora.
0: 5 de septiembre, mira. Se quedaron antiguos esos mensajes. No hay nadie.
3: El 5 del otro sábado.
0: El otro sábado, mira. No hay nadie más. ¿Hay alguien por ahí con vida o no? ¿Hay alguien por ahí con vida? No queda nadie. ¿Hay alguien aquí? No hay nadie. Llevamos nosotros, nomás están llamados entonces. Nadie más. ¿Cómo no va a haber a alguien por ahí que está en sintonía? Más 569-5405-4668. Más 569-5405-4668. ¿Hay alguien por aquí? No hay nadie.

0: ¿Qué andas haciendo, Karim León? ¿Qué personaje suena para despedir el programa hoy? Gracias por la sintonía, por la buena onda, gracias.
1: Marcelito, léeme los WhatsApp.
0: Ya, hombre.
1: Sí. Marcelito, espero que no pases a celebrar a la galería O'Higgins, porque mañana te quedo bien.
0: Vale, si vamos a estar bien mañana.
2: Noche, Marcelito. Que tenga buenas noches.
0: Muchas gracias.
2: Pásalo bien, buena música.
0: Gracias.
2: Nos vemos mañana.
0: O nos escuchamos mañana. Nos escuchamos mañana. Jimena, muchas gracias, Jimena.
3: Lo va a celebrar el triunfo, compadrito, celebrar el triunfo.
0: ¡Que viva la UC!
4: ¡Que viva la UC!
0: ¡Que viva la UC! Saluda a Mireyita Vallejo también, que estuvo con nosotros.
5: Yo estoy aquí aún, Marcelito, escuchándote.
0: Qué bueno, mi querida Maritza Arias.
6: Marcelito, un saludo para ti.
0: Muchas gracias.
6: Estés muy bien.
0: Mañana estaremos de regreso.
6: Chao.
0: Muchas gracias.
7: Chao, irresistible.
0: Chao.
7: Chao, irresistible.
0: Chao, que estés bien.
5: Chao, mi querido Marcelito. Nos escuchamos hasta mañana.
0: Chao, gracias. Chao, Tania Marcos. Marcelo Saavedra por acá se despide. Que tengan una feliz noche. Ya llega Cristian.

Daniela, buenas noches. Qué rico estar nuevamente junto a ustedes acá en la Punto 7. ¿Cómo estás, César? Hoy estás de onomástico, día miércoles ya, 26 de agosto. Falta poquito para que se vaya agosto. Esperemos pasar agosto. Esa es la idea. Yo acá, junto a mi colega Tania Marcos, le damos la más cordial, el más cordial recibimiento, ¿no es cierto?, a quienes recién se vienen incorporando también a la Punto 7, la más querida del sur de Chile. Vamos con la música, tenemos pero una muy buenísima programación para seguir junto a ustedes durante esta noche, acá en la Punto 7.

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1: Yo puedo ofrecerte una vida muy interesante.
2: ¿A quién no le gustaría tener una vida de rico? Así nos canta Camilo en La Punto 7.

disfrutando como siempre junto a la más querida del sur de Chile. ¡Qué rico! Oye, tuvimos harta lluvia, yo se los comenté, iba a llover y llovió bastante. Eso sí, durante esta jornada se calmó un poco la cosa, terrible lo que ocurrió a todo esto en Nepal. Ya vamos a estar informando sobre esa catástrofe, miles de personas desaparecidas y también una cantidad enorme de personas fallecidas. Así que vamos a estar contando todo eso y mucho más acá en La Punto 7.

Y vamos a compartir el pronóstico del tiempo en la punto 7. ¿Todo listo, Tania? No. Bueno, compartimos más música, ¿les parece, no? Sí. Y de ahí, porque no teníamos nada preparado todavía. A la vuelta, preparamos el informe del tiempo para detallar lo que va a ocurrir durante estos días y también el fin de semana. Continuamos con la música y ya estamos de vuelta.

Lo había anticipado, acá tenemos el pronóstico del tiempo con estos cielos que se nublaron. Bueno, no se ve ahora en todo caso porque está oscuro, obvio, estamos de noche en este día miércoles, ya mitad de semana. Pero para mañana ya tenemos más claridad de cómo va a estar todo. Jueves 27, oye, se esperan cielos cubiertos con algo de viento entre 25 y 40 kilómetros a la hora. Y eso va a ser tipín madrugada. Ahora, para el mediodía, se esperan cielos cubiertos y chubascos débiles, les paso el dato, con un poco de viento, entre 25 y 40 kilómetros a la hora. ¿Qué va a ocurrir el viernes? El viernes se espera una mínima de 8, una máxima de 12, y vamos a tener, sí, va a estar fome en la cuestión. Para este viernes, cielos cubiertos y chubascos, según la información que nos entrega, como siempre, meteochile.cl, pero lo bueno de esto que es un pronóstico, ¿ya? Y puede variar, así que vamos a estar muy atentos con esta información.

estoy feliz, estoy contento, creo que merecen todo el reconocimiento del mundo con estas chicas que son de nuestra región. Tania, no sé si tú las ubicas, o auditores de la Punto 7, sí, por supuesto, muy famosa, tremendas deportistas, las mellizas Abraham, Melita y Antonia, que hicieron historia este miércoles al rematar segundas en la semifinal del 2 sin timonel del Mundial de Remo de Ámsterdam, por lo que avanzaron a una definición por medalla por segunda vez en su carrera. ¿Qué te parece? ¡Aplauso! ¡Bravo! ¡Eso es! Ahora, en las remeras, insignes de nuestro país, son de San Pedro, todo esto, clasificaron solo por detrás de Rumania, potencia de la disciplina, gracias a la actuación de la dupla compuesta por Adriana Adam y Simona Radis, vigentes campeonas de Europa, todo esto. De esta forma, las mellizas Abraham disputarán este viernes 28 de agosto a partir de las 10:30 de Chile, una histórica medalla para su primer palmarés. El año 2023, recuerda que durante la edición del Mundial de Remo, que por entonces se disputó en Belgrado, Serbia terminaron quintas. Así que vamos, todo el aplauso para nuestras deportistas chilenas de nuestra región del Biobío, que le está yendo súper bien. Noticias positivas que queremos comentar acá también en La Punto 7.

con todo el ánimo del mundo. Estamos en esta jornada ya de día miércoles acá en la Punto 7. Nosotros nos estamos tomando una leche tibia, ¿ya? Cosa que nos dé sueño. No. Oye, ¿da sueño con la leche, no? Dicen que cuando uno tiene sueño hay que tomarse un vasito de leche, ¿ya? Por si acaso. Así que les paso el dato. Pero para los que están trabajando, la idea no es quedarse dormido, no. Por eso es que tenemos buena música en la Punto 7, la más querida del sur de Chile.

gran repercusión tuvo este grupo con esta canción, Moral Distraída, Hacerlo de Día, con esta versión salsa, a esta hora, en La Punto 7.

Les tengo un dato súper importante a nuestros auditores. Porque a las 2 de la tarde de mañana jueves vence el plazo para postular a los colegios a través del sistema de admisión escolar de cara ya al año 2027. A través de esta plataforma, padres, madres y apoderados deben postular a establecimientos educacionales, para sus hijos. Recordar que desde hace algunos años, los padres ya no deben acudir presencialmente a los colegios de su interés para asegurar una vacante. A través del SAE pueden postular a los establecimientos públicos particulares subvencionados que deseen. El sistema asigna las vacantes según la preferencia indicada por la familia, respetando criterios definidos por ley y garantizando que no existan discriminaciones. Además, permite conocer distintas alternativas del establecimiento disponible, saber el resultado de las postulaciones y mucho más. Así que ahí está el datito, buena noticia todo esto. Yo me acuerdo que antes, cabros chicos, mi mamá iba a llorar porque yo era tan flojo en realidad. Tenía, si es verdad, ya, era flojo, malas notas, imagínate, parecía una verdadera carnicería mi libreta de notas, y ahí tenía que mi mamá prácticamente mendigar un cupo, Tania, en serio, y llevaba ahí, se ponía, decía, pero profesor, deja este cabro, sea un buen niño. Pero señora, repetido 8 veces, no importa, pero los niños son así. Así que, bueno, la verdad es cosa que logré triunfar en la vida. Después, ustedes saben, tuve una carrera musical muy exitosa y ahora me ven acá haciendo algo de locución en la más querida de El Sur de Chile. Continuamos con la música.

Y a esta hora en La Punto 7 presentamos el artista destacado. ¡Uy! Oh, buen artista, un artista de talla mundial. De hecho, estuvo en el Festival de Viña. Estamos hablando de María, no, de Gloria María. Ahí está Milagrosa Fajardo García, conocida artísticamente como Gloria Estefan. Una cantante, compositora, actriz, productora, discográfica y empresaria que le ha ido muy bien en la vida. Es Gloria Estefan, nuestra artista destacada de La Punto 7.

Y a esta hora continuamos con la música en la Punto 7. Llega Marc Anthony y nos canta Parece Viernes. Sí, Marc, efectivamente, hoy es viernes.

quiero saludarte a ti. Muchos cariños para... Lo había saludado yo a César delante. Sí, te había saludado. Cariños para ti, César, que está teonomástico. Y también para todos nuestros amigos que están cumpliendo, o amigas también, sí, que están cumpliendo un año más de vida. Con cariño te saludamos acá en la Punto 7. Si quieres saludar, si quieres comentar algo, recuerda que está activo nuestro WhatsAppito de la Punto 7, más 569-5405-4668, o nuestro correo electrónico, ahí está, radio@punto7.cl. Es difícil.

Bueno, tuvimos harta agüita, yo se lo anticipé a través del pronóstico del tiempo, pero, resulta que la parte más intensa de estas precipitaciones del sistema frontal que afecta a la región del Biobío ya pasó, según informó el director regional de Senapred. Esperemos por don Alejandro Sandoval, aunque mantiene la alerta temprana preventiva. Fíjate que Sandoval detalló que se registraron alrededor de 70 milímetros de agua caída en el sector precordillerano y cerca de 50 milímetros en el valle, cordillera de la costa y litoral. Precipitaciones que fueron intensas, especialmente durante esta madrugada. Ahora se registró una afectación menor en Tomé, producto de un rebalse de un sistema de alcantarillado que afectó ahí los patios de algunas viviendas, y en Quilaco, provincia del Biobío, también hubieron deslizamientos de tierra que provocó problemas. Ahora, en la conectividad de un camino, situación que está siendo atendida por la empresa a cargo de mantenimiento de esta vía. Así que estrago bastante poco, en realidad, resistió bien por lo menos nuestra región con este tema de la lluvia, que fue bastante, pero al parecer ya lo más potente pasó. Lo que no pasa es la buena música, porque la buena música sigue en la punto 7, la más querida del sur de Chile.

0: Está duro eso.
1: Sonora del compadre Moncho nos canta a esta hora El amor.
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Hay una canción que me encanta y seguramente a ti también. Nos quedamos con Los Ángeles Azules y Ajash con esta canción. Perdón, perdón.

seguimos con buena música acá en la Punto 7. Oye, me gustó esa canción. Algo que quiero comentar, Meta, lo ubican Meta, ¿no? La empresa matriz de Facebook, Instagram y WhatsApp, entre otras, acordó pagar un máximo de 16.680 millones de dólares como parte de un acuerdo para resolver las demandas presentadas por varios estados de Estados Unidos. Según un documento judicial publicado este miércoles, las autoridades acusaban a la compañía tecnológica de diseñar sus redes sociales para generar adicción entre los menores de edad y de engañar a los consumidores sobre su seguridad. Qué terrible, ¿eh? Imagínate. Pero ahí fueron multados, llegaron a un acuerdo y pagaron una cantidad de plata, pero realmente increíble. ¿Por qué no nos llegan a nosotros un par de dólares acá, Tania, por último, para comprarlo algo a esta hora de la noche? Noticias que pasan en el mundo y las comentamos acá en La Punto 7.

0: la Joaquín.
1: Muchas gracias.
2: Y se nos viene luego un nuevo fin de semana, mañana jueves, de ahí el viernes y casi casi chao agosto, pero hay que llegar a agosto y pasarlo bien, porque pronto también se nos vienen las fiestas patrias. Va a ser corto, yo creo, el mes de septiembre. Recuerda que se está viendo ahí en el Parlamento qué va a ocurrir con el día 17 de septiembre, así que estamos muy muy atentos. Cualquier novedad se la vamos a comentar acá en la Punto 7.

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Amigos, gracias como siempre por la sintonía. Será hasta mañana jueves. Tania, chao, chao. Nos escuchamos a partir de las 21. Que tengan buenas noches y para quienes están trabajando, un abrazo gigante, muchos ánimos y los volvemos a escuchar. Hasta pronto.

Hola, ¿qué tal? ¿Cómo están? Punto 7, este jueves 27 de agosto. Pasando el mes, ya queda menos. Vamos llegando a la meta. Saludos a Mónica. Mónica, que está en sintonía y hoy día está de onomástico. A Mónica le saludamos con mucho afecto, con cariño, con amor y con dulzura. Atento, nos están escuchando en Chillán y en Antofagasta a esta hora de la madrugada. También en Puerto Montt hay sintonía, en Hualpén y la Candelaria en San Pedro. Esta es la punto 7, 27 de agosto. El tiempo pasa y cada vez más jóvenes. Saludos cordiales.

Esta es la punto 7, el matinal de la noche, con mucho entusiasmo. ¿Eh? Ya viene septiembre. Hoy día estamos saludándoles con mucho aprecio. Las fiestas ya están prácticamente listas. Están organizadas. Fiestas costumbristas para el 18, Feria de Emprendedores. La próxima semana viene la fiesta de la Cholga de Liriquén. Después viene la fiesta de la Chilenidad en Penco. En fin, en Tomé, la organización Talcahuano Concepción va a ser en el Estadio Alcaldés Esterroa Rebolledo. Y ahí vamos dando algunas luces acerca de la fiesta. ¿Cuánto cuestan las empanadas? ¿Cuánto van a costar? Comienzan a preguntar. Ahí veremos, ¿ah? Entre las 3 luquitas, por ahí estará, no sé. Ahí vamos a ir preguntando a los emprendedores que en estas fiestas patrias se van a sacar sin duda, ojalá, un peso de encima en el tema económico. Va a ser una linda oportunidad. Esta es la punto 7, el matinal de la noche, despidiendo agosto. Ya viene el mes de la patria.

saludos cordiales para Leopoldo Salazar, que está en sintonía Lebu. Leopoldo Salazar, le dicen Leo al amigo. Y también está en sintonía otro Leonel, Leonel Cruces, Río Claro, al interior de Yumbel. Está Máximo Ugarte, escuchándonos en Lota. Y por el otro lado del mapa, en Curicó, una niña de Curicó. Ahí está Ivette Apablaza. Saludos a Curicó.

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Saludos cordiales. Oiga, ya están preparando fiestas en todas partes, por si acaso, ¿ah? Por si acaso, nos estaban informando que en la región del Biobío, en Chiguayante, las ramadas van a estar dispuestas durante todos los días fiestas patrias en la cancha Chiguayante Sur. Por si acaso, ahí al frente de Carabineros, ahí va a ser la fiesta como todos los años, con harto zapateo wifa y conjuntos folclóricos. Fiesta amable, fiesta hermosa. 18 de septiembre va a ser día viernes, el sábado la prolongamos hasta el domingo, y ni le digo, ¿eh?, la fiesta que se viene. Pero antes tenemos que sacar del calendario esta hoja de agosto, y de ahí seguimos conversando.

0: cumbia otra vez, por favor, que está buenísima.
1: La Currumbia interpreta a esta hora de la madrugada, No Consigo Olvidar.

en la punto 7. Saludos cariñosos, saludos cordiales para Marina Aravena, que está en sintonía a esta hora en Hualqui. Nos está escuchando también Osvaldo Cienfuegos en Talca, Talquino en la región del Maule, Talca, París y Londres. También está Víctor Arriagada es de Lebu, Puerto de Lebu, allá está en sintonía. Hay un guardia de seguridad, es don Domingo Pradenas. Domingo Chumi nos está escuchando en Lota. Y más al sur, por allá en Padre Las Casas, está la familia de Alfredito Riquelme en sintonía a esta hora de la madrugada.

Aquí estamos despidiendo agosto en la punto 7. Se nos va agosto. Oye, ¿ha salido a la ventana? ¿Ha visto el cielo multicolor? Claro, a veces hay lluvia, a veces hay sol, en fin. Y los volantines, ya comienzan a volar los volantines. Se viene con toda la fiesta de Cevichera. Ojalá le vaya bien principalmente a los emprendedores. Fíjese que está en sintonía a esta hora en la punto 7, Rosita Palacios. Rosita vive en Cualpén, allá por la Reconquista, en esa calle Los Bloques de Departamentos. Ella está de cumpleaños, Rosita. En esta oportunidad recibe el saludo cordial de María, Agustín y su hija Mónica. Saludos cordiales, Rosita de Cualpén.

La punto 7 a esta hora de la madrugada, despidiendo agosto, agosto que trae tantas complicaciones de salud a muchas veces, pero ahí estamos de nuevo, frente junto al cañón, esperando el cañón de septiembre. Va a ser linda la fiesta, con algún brindis de chicha distendido para, en este caso, apostar a la chilenidad, nuestra querida chilenidad, la bandera, el desfile, la tradición, la empanada, todo eso vale, ¿eh? Así es que cerquita de despedir agosto, la punto 7, con saludo para Marquitos Maureira, que nos está sintonizando en la ciudad de Los Ángeles, allá en la provincia de Bío Bío. Para él, saludos cordiales.

dónde va a ser la fiesta, Pati, ya nos llegó la información. Por ejemplo, en Hualqui, República Independiente, ahí en la Plaza de Armas. Stands, gastronomía, artesanía, fiesta y un dato no menos importante. En Hualqui, cero alcohol. En todas las fiestas, en los stands que habrá, en el tema de la música, todo, no habrá consumo de alcohol, está absolutamente prohibido. Y habrá fiscalización de carabineros y personal municipal, así que ojo con ese datito, ¿eh? En Hualqui, por si acaso, allí no se permitirá bebida alcohólica en estas fiestas patrias que vienen en poquitas semanas. Es un dato de los hualquinos. Hualqui, cero alcohol, cero tolerancia al alcohol. Se lo contamos a esta hora de la madrugada, de la punto 7.

en Temuco. Atenti Temuco, Luchín Vergara en sintonía. También está con nosotros Laura Espósito, también en Temuco. Y Clarita Fuentes Lobos. Clarita vive en la comuna de Coronel, región del Biobío, y nos están escuchando. Ojo, por allá por Chillán. Oiga, Chillán, impresionante, ¿eh? Ahí está en sintonía Lidia y Lorenzo. Lorenzo y Lidia, Chillán, sintonía de la punto 7 esta madrugada. Saludos cordiales.

Jordan cantando esta madrugada esta canción, Me Emborracharé. Jordan tiene la fórmula.

Esta es la Punto 7, el matinal de la noche. Oiga, queremos saludar a esta hora de la madrugada a todas aquellas personas que se hallen un poco delicadas de salud. Claro, porque usted sabe que la situación es complicada para muchas personas que advierten que se les pone difícil la pista, pero la esperanza, la oración para muchos, el cariño de los cercanos, todo eso sirve. Así que vamos abriendo ánimo, espacio, principalmente a aquello para salir adelante. Una palabra de aliento para quienes nos están escuchando a esta hora de la madrugada en el Hospital Higueras de Talcahuano. Allí hay gente y pacientes que están sintonizando la Punto 7 con sus audífonos a esta hora de la madrugada porque a algunos les cuesta dormir. También el personal está en el personal, ojo, en sintonía a esta hora. Alfonso y también está Graciela, Chelita, están de turno ahí en las Higueras. Y hay otro saludo cordial, nos están escuchando en el Hospital de Tomé. Saludos cordiales. El Lota, está Juanito Arregada, Pepillo, el Lota, sintonía el Lota. A ver, vamos para Lebu, Jimena Opaso, el Lebu. Y también nos están escuchando más cerquita, acá en el sector de Candelaria San Pedro, Soraya y Raúl.

en la punto 7. Artistas de la región del Biobío, cuento de hadas. Ellos interpretan Illa, Illa, Illa, Illa. Illa se llama el tema de cuento de hadas.

que no pare la fiesta de madrugada en la Punto 7. Aquí estamos pasando agosto para muchos, cruzando los dedos. Hay que cruzar los dedos. Norita Gallardo en sintonía está en Población Los Lirios de Concepción, en Talcahuano, en el Cerro Buenavista, la familia de Juanita Maldonado. Para ella saludos cordiales. También en el sector de Las Antenas, camino a Las Canchas en Talcahuano, y en la isla Santa María nos está escuchando José Luis Ramírez. José Lucho nos está escuchando en la isla Santa María. Saludos cordiales también para esta amiga nuestra que se llama Nadia Ortiz. Nadia vive en Tomé, Cerro El Santo. Saludos cordiales.

Alejandro González se llama este cantante, interpreta un temita que ni vamos a comentar, lo dejamos ahí bailando nomás. Se llama Celosa.

0: Ay, no sé si reír o llorar, güey.
1: Es el matinal de la noche. Esta es la punto 7. Con saludos gigantescos, amables, con saludos multicolores. Estamos acompañándoles. Está Cristina Pérez. Cristinita Pérez está escuchándonos en la población Leonor Mascallano de Talcahuano. Y también el Epidemia Pablito en sector Los Lirios, en Palomares Sintonía, Chiguayante y Quilacoya, con nosotros en Coronel y también allá en Lota, Lota Green, población Lota Green. Están en sintonía en Penco, Playa Negra, también en Forjadores de Chile, población que queda en los altos de Penco. Y por cierto, en Talcahuano, en el Cerro David Fuentes, y escuchándonos a esta hora en Tirúa, está Juanito Niñer. Saludos cordiales, está con su familia. Y un guardia. Este guardia está en Lota trabajando a esta hora, guardia de seguridad. El hombre está capeando el frío. Él tiene la fórmula. Saludos cordiales para este gran amigo de la Punto 7 que se llama Esteban Lobos. Esteban Lobos en Lota, guardia de seguridad. El hombre de la noche, el hombre del esfuerzo, el hombre del sacrificio, el lotino del corazón.

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Aquí estamos despidiendo agosto. Que se vaya agosto y que llegue septiembre y el taconeo, la fiesta y el pañuelo, el pigüelo, la manta y el sombrero, el taconeo. Esta fiesta es bonita, la que viene, la del 18. Así que estamos haciendo el aguante, primero pasando agosto, firmar el libro y vamos, que viene la fiesta. Por ahora, de agosto ya no queda casi nada. Música, maestro, pongamos música, apuremos la causa. Esta es la punto 7, madrugada. Hace frío, pero estamos acá juntitos de nuevo, entibiando el ambiente.

De este modo estamos cerrando un capítulo en la programación de la .7. Uno más, ¿eh? Porque esta fiesta sigue. Aquí nos vamos enlazando, vamos entregando el corazón dispuesto para acompañarles como es habitual. Desde la .7, con el cariño de siempre, la fiesta que siga y que siga la fiesta.

0: Hola, ¿qué tal, qué tal, qué tal?
1: Alegría buena, divertida, entretenida en la punto 7. Estamos en esta jornada de jueves enviando esta señal atractiva para cada uno de los amigos y las amigas que está en la mejor sintonía.

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El mes de los cuchitos suele marcar el inicio de la recta final del año y para muchas personas también el momento en el que el cansancio comienza a sentirse con mayor intensidad. A las exigencias laborales y académicas acumuladas durante el primer semestre se suman las bajas temperaturas, la menor exposición a la luz natural y la sensación de que aún falta para los periodos de descanso. El resultado es un escenario propicio para que el agotamiento deje de ser solo físico y empiece a afectar la salud mental. Pero falta poco para que llegue la primavera. Hay que aguantar.

En la punto 7, artista destacado. Willy Colón es un cantautor y trombonista puertorriqueño. Su entrada al mundo del disco fue uno de los momentos más significativos de la música salsa, en tanto fue el punto de partida más impactante que desarrollaría la nueva expresión salsera, en un intento por homogeneizar los trabajos que desde hacía varios años se realizaban en el mundo latino de Nueva York como parte de una nueva propuesta sonora. En la punto 7, artista destacado, Willy Colón.

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Quien la punto 7 y presentamos a Chico Trujillo. Y si no fuera.

¿Sabían ustedes que la Fundación Cultural Los Jaivas y School of Rock abrieron las postulaciones para la séptima edición de su programa de becas de educación musical dirigido a niños, niñas y jóvenes de entre 12 y 17 años de todo Chile? La convocatoria 2026 se entregará 15 becas que permitirán estudiar gratuitamente durante un trimestre en los programas de formación de School of Rock. El plazo para participar se extenderá hasta el domingo 6 de septiembre a las 23:59 horas. El programa nació en el 2020 como una iniciativa destinada a ampliar el acceso a la formación musical, especialmente entre jóvenes que enfrentaban dificultades económicas o geográficas para estudiar un instrumento.

El Servicio de Impuestos Internos, organismo fiscalizador, ha iniciado una campaña urgente de regularización tras detectar que una gran cantidad de ciudadanos no ha cumplido con el proceso de reintegro de los fondos estatales solicitados en 2020 y 2021. Esta morosidad se concentra en personas que no presentaron su declaración anual de impuestos, un trámite que es obligatorio para devolver los montos facilitados por el Estado. El grupo de deudores está compuesto exactamente por 1.073.590 personas que omitieron su declaración en uno o más periodos entre 2022 y 2026. En total, la deuda que las leyes número 21.242, 21.252 y 21.323 establecen la obligatoriedad legal de reintegrar estas cuotas impagas.

0: parranda en Urumita,
1: compadre. No lo digas. Hay que ir a Urumita, por favor.
2: ¿Sí o no?
3: 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Aquí está Chino y Nacho con Bachata Rosa.

Le contamos, queridos amigos auditores de la .7, que Michael, la biopic sobre Michael Jackson, que ha recaudado más de 1.016 millones de dólares en todo el mundo, tendrá una segunda parte que comenzará a rodarse a finales de este año o principios de 2027. Lionsgate, la productora del filme, prevé que esta nueva entrega pueda estrenarse a finales del año que viene o principios de 2028. Michael es la biopic que más ha recaudado de la historia del cine. Desde su estreno el 21 de abril, ha recaudado 1.016 millones de dólares en todo el mundo, 372 millones en Norteamérica y 643 millones en el resto del mundo.

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¿Qué pasó un día 27 de agosto, pero de 1540, el conquistador español Pedro de Valdivia, al llegar a Copiapó, tercera región, tomó solemne posesión de Chile a nombre del rey Carlos V? En 1910 se llevó a cabo la primera demostración del kinetófono, un cinematógrafo con sonido inventado por el estadounidense Thomas Alva Edison. El año 1927, durante el primer gobierno del general Carlos Ibáñez del Campo, se fijaron las dimensiones de la bandera nacional, 3 metros de largo por 2 de ancho. El año 1955 se publica por primera vez el libro Guinness de los Récords.

un total de 473.834 estadounidenses con necesidades educativas especiales formó parte del programa de integración escolar durante 2025. Cifra equivalente al 13,38% de la matrícula nacional y que representa un nuevo máximo en el sistema escolar chileno. Según un documento del Centro de Estudios del Ministerio de Educación, difundido por el Mercurio, el aumento se produjo pese a que la matrícula total disminuyó durante la última década.

en la trilogía musical en la punto 7 con Ráfaga, Emanero y Marama. Comenzó bailando.

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Un juez de Nuevo México, suroeste de Estados Unidos, ordenó a Meta pagar $567 millones tras la demanda que interpuso el Estado contra el gigante de las redes sociales por causar molestia pública y perjudicar a los menores. La casa matriz de Facebook, WhatsApp e Instagram ya había sido condenada en marzo a pagar $375 millones en indemnizaciones a Nuevo México después de que un jurado determinara que expuso a los niños frente a depredadores en sus plataformas, entre otros daños.

¿Sabían ustedes que Ticket Plus se transformará este viernes en la primera empresa tecnológica chilena en abrirse directamente a la Bolsa de Nueva York, luego de concretar el proceso para comenzar a transar sus acciones en la NYSE American bajo el símbolo TP? La compañía tecnológica, fundada en 2014 y con sede operativa en Santiago, anunció la fijación del precio de su oferta pública inicial de $8 por acción. La operación considera la colaboración de 1.875.000 acciones ordinarias, con lo que Ticket Plus espera recaudar 15 millones brutos de dólares antes de descontar las comisiones de colocación y otros gastos asociados a esa oferta.

El Real Madrid oficializó la renovación de Vinicius Junior hasta el 30 de junio de 2032, luego de alcanzar un acuerdo para extender el contrato del delantero brasileño. El vínculo anterior del atacante expiraba en junio de 2027, por lo que la dirigencia buscó cerrar anticipadamente su continuidad y evitar que ingresara en la etapa final de su contrato.

El Ministerio de Educación, el Mineduc, se reunió con alcaldes para detallar el proyecto de ley que busca reformar el sistema de admisión escolar, SAE, entre cuyas propuestas figura ampliar el plazo de implementación de los SLIP hasta el año 2040. La iniciativa, que se encuentra en su segundo trámite legislativo en el Senado tras ser aprobada por la Cámara Baja, mantiene la postulación escolar a través del SAE, pero también incorpora en los colegios con alta demanda un proceso de selección bajo criterios de rendimiento y asistencia del alumno, incluyendo entrevista con los tutores y otros criterios de prioridad a fin de tener en cuenta el mérito de

Antonio Banderas. ¿Qué pasó con Antonio Banderas, hombre? Bueno, aseguró que el infarto que sufrió en 2017 fue lo mejor que le pasó en la vida, porque a partir de entonces ha podido valorar más su existencia. Antonio Banderas dijo: mi infarto fue lo mejor que me ha pasado en la vida. Fue como si alguien me hubiera puesto unas lentes para poder ver la realidad que antes no veía, dijo el actor español a la revista People. De acuerdo con Antonio Banderas, estar tan cerca de la mortalidad es un recordatorio increíblemente claro de lo estúpido que eres al perder el tiempo en cosas que no merecen estar en tu vida, dijo Antonio Banderas después de haber sufrido un infarto el 2017. ¿Y usted también sufrió un infarto en esa época? ¿Y cómo se siente ahora? ¿Piensa parecido a Antonio Banderas? Sí. ¡Ah, qué bueno! ¿Y dejó todo? ¡Ah, el...! ¿También? ¡Oh, y ahora toma lechecita! ¡Mire qué bueno!

Adiós, felicidades. En este día queremos que lo pasen estupendo a través de la buena vibración musical que tiene para ustedes la punto 7 para que así salgan con optimismo a ser hoy día campeones o campeonas, a obtener medalla de oro en todas las actividades que realicen hoy día. Tania y Pedro dicen adiós y ahora van a quedar bien acompañados con la animación gratísima de Sube, Sube, Sube el Ánimo de Pancho Fritz. ¡Adiós!

0: fin jueves. ¿Cómo les va, hermosas y hermosos, a esta hora de la mañana? Tremendo abrazo les entrega Juanchito Fritz desde los estudios centrales del centro neurálgico del Gran Concepción. La Punto 7 entregando su cariño, entregando su ritmo, entregando su compañía y todo lo que usted necesita para estar iniciando este 27 de agosto. Así mismito. Cariños para todos los que están junto a nosotros ya desde tempranito. Y como son los primeros que ya dejaron sus señales, sus reportes de sintonía, no me puedo permitir obviarlos. No me puedo permitir incluso ir una canción al tiro sin antes saludarles, porque ellos ya hacen un esfuerzo por decir presente. Panchito Fritz, aquí estamos con la mañana a la Punto 7 presente. Entonces, esto tiene que ser recíproco. Y vamos saludando de inmediato. Ginita Muñoz. Ginita dice buenos días, Pancho. Ginita Talcahuano, reportando compañía, cariños. Saludos a mi amiga Sandrita Campos. Dice por acá la Ginita. ¡Grande Ginita! Besitos por ti, pues, cariño. Le mandamos ahí un saludo tremendo y agradecemos, obviamente, que esté en nuestra sintonía. Besito. Besito, Ginita. Y abrazos para todos los que también van dejando su mensaje por acá, mir. Patita está Patita. Buenos días, Patita. Panchito, buen día para todos. Yo la Pati. Tempranito la Patita no falla. ¿A qué hora está abriendo el boliche oficialmente? ¿A qué hora empieza la venta de tifí? ¿A qué hora empieza la venta de tifí de cola fría, de papeluche? ¿A qué hora más o menos? Que sea un bonito día, Patita, para ti, ¿eh? Huguito Germán también presente. Huguito, te vamos a escuchar al tiro, Perrini. ¡Que se teje!
1: Buenos días, Panchito Fritz. Hermoso día, lindo turno. Y vamos, que hoy día se puede un día más junto a la Punto 7, trabajando y poniéndole Wendy. Saludos para todos los colegas que van a llamar Panchito Fritz. Y buenos días, yo trabajando ya. Feliz día. Y vamos, que se puede, compañeros, amigos, niños. Vamos, buenos días, vamos.
0: ¡Ese es el ánimo! ¡Vale, chupétila! Ese es el ánimo, esa es la premisa, querido Huguito, cada vez más motivado. Huguito, ya está un paso de descontrolarse, Huguito. Hay que salirse sus cabales, Huguito. Me gusta esa energía, me gusta ese ánimo, querido amigo. A ver, William Mendoza, vamos saludando a nuestra people al tiro. Son los primeros que dejan sus saludos y tenemos que darle la relevancia que se merecen. ¿Cómo estás, Wilito Mendoza, Wilito?
2: Buenos días, querido amigo Panchito Fritz. Arrancando este día, pues, en la Punto 7. Yo ya estoy cargadito y vamos a repartir el buen pellet a alguna parte del Gran Concepción. Te deseo una excelente mañana, una espectacular jornada.
0: Tremendo.
2: De este día jueves, ahí en la radio, Panchito Fritz. No. Un abrazo y nos seguimos escuchando.
0: ¡Bellos pis que te pegando! ¡Te quedaron estaba grande cosa, perrín! Maravilloso, esa es la energía, ese es mi people. Esos son los mañaneros y los salientes de mañaneo también. Los que vienen saliente la pega, me refiero, por si acaso, ¿eh? Oye, hoy día sin roterías, por favor. Ayer más de alguno debe ser testigo, debe haber estado presente, haber puesto oído cuando alguno desubicadoski le falta una dosis, pero infinita de Ubicatex. Se salieron ahí de los parámetros de respeto, ¿eh? Así que a los que en este minuto no están escuchando, que ya los conozco bastante bien en sus retóricas, en sus mensajes, yo sé que ustedes no fallan, chiquillos, ¿ah? Pero no vamos a permitir que ensuciemos y desperfilemos este espacio cuando hay tantos niños, tantos pequeñitos y pequeñas que están en sintonía. Así que si por ahí en una de esas está la maldad en su cabeza, en su conciencia, recuerde mantener la compostura con las tallitas de repente, con los comentarios. Porque tenemos hartos peques que nos escuchan día a día y nosotros tampoco nunca hemos sido de ese perfil de rotería y vulgaridad. Ustedes lo tienen clarito, muchiquillo. Ese fue mi minuto de confianza. Vamos a seguir saludando, pero también con música. 6 de la mañana con 15. Buenos días.

Buenos días, Panchito Fritz. Que tengan un excelente turno, viejito, como todos los días. Acá echando a andar el camión ya para salir a trabajar.

0: Juanchito, buen día, que tenga lindo turno. Espero tener un programa importante como siempre y que coloque unas cancioncitas que quiero para escucharlas. Lindo turno, compañero, ¿eh? Hoy aquí escuchan un rato mientras me da sueño.
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2: Buenos días. Atento, atención. Buenos días. Familia.7. Tranqui, Panchito Free. Tranquito, Panchito. Cálmate, cuídate, esa úlcera. Buen día para todos y que tengan buena jornada. Hoy día jueves. Buen día.

día, buen día, buen día, Julito Free, aquí el payaso Crotti, linda mañana, aquí de Penco, Gusegualpen, a San Pedro, buen día, buen día.

días, Yanni. Buenos días, Yanita. Por acá dice... Buenos días, Panchito. Buenos días, cariño. ¿Eh? Michi. Buen día, Panchito. Que tengas un excelente día igualmente para todos. Sigue reportándose, sí, sigue reportándose. Oye, ¿vieron la luna llena que hay? Yo no sé si ya se escondió la mamita luna, pero... ¿Tiene la posibilidad de ver? Se mostró ahora, venía llegando la radio, una luna, pero incredible surround. Si tiene por ahí cerquita la ventana, la puerta. No sé si ya se fue, ya se... Para mí que se fue a acostar. Estaba increíble.

0: 6 de la mañana con 21 minutos. Panchito Fritz hasta las 9, despertando las almas del Bío Bío. ¡Fuernes! Lo que yo te quiero, amor. ¿Cómo estás, señor Cavieres?
1: Buena, buena, Panchito Fritz. Buena, buena, buenos días, buenos días, buenos días.
0: Buenos días, buenos días. Buenos días.
2: Te andar así, robándote los momentos.
3: Buenos días, buenos días, buenos días.

0: Buenos días, Francisco. Buenos días, Francisco.
1: Buenos días.
0: De acá de Talcahuano, César, línea Taco Tal.
1: Buenos días.
0: Iniciando el nuevo día de jornada. Ir a buscar a sus tías maravillosas. Saludos para todos. Saludos, saludos.
1: Buenos días, buenos días, buenos días.

0: Mira para San Vicente. Se nubla y sale la cabra.
1: ¡Ahí está la chiquilla! ¡Ay, está tétrica la cosa, perrines!

0: soy un adicto a ti. Gracias por esos reportes, gracias por esas manifestaciones, chiquillos, por estar ahí, por ser la otra parte de este programa mañanero.
1: Bruja fiel,
0: único, imbatible y gran espacio mañanero que realmente activa.

solo 4 horitas de tuto, aquí estamos listas para iniciar una nueva jornada laboral. Ayer, hasta tarde, celebrando el día del técnico de la ocasión de la ocasión de Párvulo. Saludos a todos los que ejercemos esta hermosa profesión.

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1: Que te vaya bonito, Clencita.
0: Amame despacito.
1: ¿Qué más está por ahí?
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1: ¡Póngale! ¡Póngale! Juanchito Fritz despertándote. Me dieron esta difícil labor. Pero cuando nace del alma, todo Chile se levanta. A ver, a ver. ¿Más está por ahí? Roberto Carlos Alquinta. ¿Cómo está, Perry?
2: Muy buenos días, don Francisco. Lo llamaré así a partir de hoy porque cuando le digo Pancho, me acuerdo del tarrito que se le pone al carbón. Oiga, Leito, no le eche más polvito blanco a los berlines. Parece que se equivocó de polvo. Saludos cordiales, Julianita. Sé que estás ahí y te saluda tu amigo Roberto.

0: Panchito, me encantaría saber cómo va a estar el tiempo más rato que quiero ir a la feria, o si no, para ponerme el cacaraco y las botas. Pues. Ahí me da el dato.
1: No se preocupe, aquí don Panchito Fritz, con el informe meteorológico más profundo y acabado de todos los medios de comunicación.
2: No debemos de pensar que todo es
1: de Países Bajos. Vamos a checar luego, Juanito, ¿ah? No se preocupe, estoy esperando que se me despierten los mentirólogos nomás, Perrini, pero ya

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1: 6 de la mañana con 28 minutos. La punto 7 en vivo contigo, Panchito Fritz, hasta las 9. El resucitador de seres humanos. ¿Quién más está por ahí? Panchito, saludar a Oscarito. Oscarito Cereceda. Él hoy está de cumpleaños, trabaja en los buses San Remo. Como siempre, su vecina. Yo no. ¿Están escuchando, Oscarito Cereceda? ¿De los San Remo? Ah, vecina Sari, perfecto. Un abrazo para Oscarito Cereceda. Que sean muchos años más, perrini. Y que hoy día sean unas vueltas suculentas en el día de su cumpleaños.
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1: Si usted se sube a San Remo y está Oscarito ahí cobrando el pasaje como conductor, páguele, páguele con Luca y le dice que se quede con el vuelto y con el boleto. Venga para celebrar el cumpleaños hoy día, Oscarito Cereceda. No, amigo, no, quédese con el cambio, tenía que ser. Quédese con el cambio hoy día.

0: mañana viernes, el gran bailable del Biobío. Junto a DJ Gaos estaré mañana.
1: Ese güeyito quiere sal, Panchito. Ese güeyito quiere sal. Yo tengo harta sal aquí en la panadería. Y tengo harta güeyito aquí también. Tengo acá.

conductores, locomoción colectiva, colectiveros, transporte, logística, Charlie Papas, varios, aplicaciones de pasajeros, todo.

Buena, buena, Panchito. Juan Palila por acá, hermano. Saliste la pega, vamos a descansar a la casita. Gracias a Dios, un día más. Y atento porque hoy día se liberan las entradas del partido contra Ñublense.

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¿cómo está mi único y gran amigo Panchito Free, compadre? ¿Cómo está esta mañana? ¿Cómo amaneció? Ah, con las pilas puestas igual que forever, ¿ah? Tú sabes quién te habla, tu amigo de siempre, Angelini, el italiano, compadre. Saludos a todos, a Víctor Domingo, a Roberto Carlos de Tomé, a todos, compadre, que tengan un extraordinario y excelente día. Y como siempre, rumbo desde Chiguayante hacia Coronel, compadre. A conocer la nueva ruta 160, ¿ah? Con todos los sellitos. Así que eso, amigo mío, que tenga un extraordinario y excelente día. Chao, chao, se cuidan.

Hola, ¿qué tal? ¿Qué tal? ¿Cómo estás, galáctico del micrófono? Yo la peguita ya, perro, terminando mi desayuno. Así que todo está al 100. Un saludo cordial a todos los adictos y adictas a Punto 7 y al de las cosas nuestras. Bendiciones, muchachos. Buen jueves para todos y estamos escuchando. Chao, Limbombín.

Qué buena música, Panchito Frit. Qué buena música, compadre. ¿Ah? A reactivarnos todos en la compañía de la Punto 7 y al locutor número uno de la octava región, Panchito Frit. ¿Ah? Antonio Ríos, para todos.

0: mensajes escritos. Quienes están por ahí, gracias por cada mensaje, chiquillos. Nada más que sentirse... sentirse satisfecho para arriba. Por la recepción de esta musiquita que uno trata de irla ahí refrescando cada día. No, digamos que son los mejores de repente, las mejores selecciones del mundo, pero tratamos de ponerle empeño, buscamos ustedes ahí. Pero se agradece como ustedes también la disfrutan y mandan sus mensajes. No todos los mensajes son audios, son mensajes de voz, también hay escritos. Y vamos a revisar al tiro por acá. Dice, buenos días, Panchito. Enviarle, recién pasamos por la ruta 160 hacia Concepción y los semáforos de la salida del puente industrial hacia la ruta 160 en ambos sentidos están apagados. Así que precaución a los conductores. Gracias por ese reporte. Muchas gracias por ese reporte, chiquillos. Ya saben, está apagado el semáforo en ambos sentidos del puente industrial. Así es que es peligrosa la cosa ahí cuando vienes del industrial y pasas a incorporarte a la ruta 160 si no hay semáforo. Pero lo que nunca falla es el sistema del cobro del TAC, parece, pues si nunca se cae. El computadorcito que lleva como el saldo de todos los conductores, ese nunca falla. ¿Se han dado cuenta, chiquillos? Esos sistemas están como a prueba de todas las balas y guerras mundiales, catástrofe y apocalipsis. Esos sistemas nunca caen, esos sistemas de cobro. Pero bueno, ¿para qué nos vamos a poner en esa, chiquillos, en esa? ¿Quiénes más están en el WhatsApp? 569-5405-4668. Dice ahí, Carabinero dirigiendo el tránsito. ¿Qué está pasando en Prat con Carrera? Ocurriendo en Prat con Carrera, hay carabineros dirigiendo el tránsito, nos preguntan por el WhatsApp. ¿Qué será, chiquillos? ¿Será que a lo mejor no está operativo tampoco el semáforo de Carrera con Prat? ¿Puede ser esa la razón, quizá? Al ser una intersección tan, tan importante, lo más probable es que se haya tenido que recurrir a carabineros para poder dirigir y secuenciar finalmente el tránsito. Ay, lo están desviando, dice acá nuestra amiga. Desviando, no es que estén ahí. Perfecto. ¿Qué se sabe, chiquillos, mis queridos reporteros en terreno? Picacha Noticias. ¿Qué se sabe? Coméntenos a través del WhatsApp. Cualquier cosita. Estarían desviando el tránsito entonces ahí, producto de alguna situación que hasta el momento desconocemos. Así que estamos monitoreando todas las centrales informativas, todos nuestros reporteros que están in situ en terreno. Así que cualquier información, a ver, vamos a ir repasando el tiro por acá. Vamos viendo, ya. Explotó el WhatsApp, vamos a ir descubriendo y llegaremos a Roma, chiquillos. Vamos a llegar a Roma, preguntando si llega. Sí, vamos. A ver.
1: Oye, Panchito, una información en la calle Nishimalongo, que están trabajando la gente de Dio, ¿te recuerdas? Oye, terminaron la pega, compadre. ¡Qué maravilla! Le dejaron tal cual como estaba antes, viejo. ¡Qué gente más preparada! ¿Ah? Aprendan algunos.
0: ¡Mire! Podríamos entender entonces que se intervino producto de trabajo de desvío y que luego dejaron la calzada en las mismas condiciones antes de romper. Sí, hoy día son los reyes de los adoquines. Hay que reparar aquí, ¡pum! Adoquines, volvemos y retrocedemos al tiro 150 años en la civilización humana. Vaya con adoquines, córtenla. A ver, ¿qué pasa ahí por ahí por WhatsApp? Revisamos.
2: Hola, Panchito, hubo un accidente ahí en Serrano con Carrera. Ya. Por eso estaban desviando el tránsito.
0: Serrano, entonces, con Carrera, se trataría de un accidente vehicular, entonces. Desde ahí, preliminarmente, estaríamos en el escenario del por qué se está desviando el tránsito. Seguimos recabando informaciones. A ver.
3: Hola, punto 7, muy buenos días.
0: Buenos días.
3: Ya comunico que el semáforo de la salida de Boca Sur ha apagado. No está en servicio, va a congestionar un taco. Arreglaron el semáforo de la salida acá, frente a Boca Sur, que viene de puente industrial también. Está todo bien acá.
0: Perfecto, gracias por ese reporte, querido amigo. Gracias por ese reporte. Está lleno de patrullas y policías. Parece que fue un asalto. Bueno, por eso mencionamos que son informaciones preliminares. De momento no tenemos lo oficial, algunos creen que se puede tratar de un asalto porque hay muchas unidades policiales, otros que se trataría de un accidente en Serrano con Carrera. Todo preliminar, chiquillos. De momento, mientras no tengamos la certeza y la garantía de la información de lo que realmente puede estar ocurriendo. Por ende, decimos que es preliminar, pero que hay una toletola ahí en Carrera, que llegando a Prat, hay una toletola. El motivo aún no lo sabemos, pero vamos acercándonos a ver si alguien por ahí tiene algo más.
4: Hola, hola, mi Panchito Fritz. Muy buenos días.
0: Buenos días.
4: Muy buenos días a todos los adictos a la punto 7.
0: Buenos días, buenos días.
4: Mi Panchito.
0: Sí.
4: Ya tenemos fecha para la fiesta del pan amasado.
0: Ah, mire qué bien.
4: Es el sábado 6 de septiembre.
0: Ya.
4: Así que están todos invitados a participar de esta hermosa fiesta costumbrista.
0: ¡Una maravilla!
4: Así que los dejo a todos invitados para el día domingo 6 de septiembre.
0: Perfecto.
4: En la calle, en la cancha del Cerro El Santo de Tomé.
0: Muy bien.
4: Así que ahí los esperamos a todos.
0: Perfecto.
4: Que tengan muy buen día.
0: Buenos
4: Danielita
0: días.
4: De Tomé.
0: Buenos días. Gracias por esa información. Ahí está, usted lo dijo todo. Yo ya no puedo decir más al respecto. Está clarito, ¿ah? ¿Qué más informaciones? A ver, ¿qué tenemos en WhatsApp?
5: Hola, Panchito Fritz. Buenos días. Acabo de pasar por acá, por San Pedro,
0: ¿ya?
5: Puente Industrial. Y el semáforo está funcionando.
0: Perfecto.
5: Semáforo de Puente Industrial, la salida a Ruta 160, semáforo está en buen estado, o sea, está funcionando todo normal.
0: Perfecto, muchas gracias, querido Oscar. Donde empezamos a funar el semáforo, se dieron cuenta el semáforo y dijo, no puedo pasar por esto en la vida yo, así que voy a empezar a trabajar mejor, digo. Y los otros semáforos que yo me tiré flojo hoy día, así que no, más encima me dijeron en la radio que yo estaba apagado, así que no, voy a prenderme. Gracias, amigo, y se encendió el semáforito, ¿eh? Gran utilidad, semáforos. En este caso ese es muy, muy relevante. Bien, mis reporterillos, a ver, ¿qué más tenemos?
1: Sí, Panchito, era eso, viejo, discúlpame, de tanta felicidad me pude explayar muy bien.
0: Está bien.
1: Así que, oye, la gente trabajó día y noche, ¿eh? Día y noche, soy fiel testigo, compadre. ¿Ah? Solamente eso, amigo mío.
0: Perfecto, lo bueno es que está Carlos Angelini, me parece perfecto, muy bien.
6: Hola, buenos días. Autopista Talcahuano Concepción, una tacita de leche.
0: Qué bueno.
6: Todo despejado, todo funcionando. Conductores, no aumenten velocidad. Peligroso. Ya, buenos días a todos.
0: Buenos días.
6: Vamos para la vega.
0: Buenos días. A ver, ¿qué más tenemos por acá? Revisamos.
7: Buenos días, Pancho.
0: Bueno,
7: ¿cómo estamos?
0: Buenos días.
7: Buenos días. Efectivamente hay un accidente ahí en Carrera entre Serrano y Prat. Pero el auto quedó encima de la Berna, así que no obstaculiza para nada el libre tránsito.
0: Perfecto.
7: Pero seguramente la familia Miranda se encargará de hacer el taco.
0: Sí.

0: estamos tan atentos y nuestros auditores ya podemos configurar con más certeza lo que ocurrió ahí. Por acá, a ver.
1: Buenos días, Panchito, ¿cómo estás? Gusto en saludarte, amigo mío.
2: Buenos días.
1: Oye, bueno, te había escrito temprano, pero no alcanzaste a leer el,
0: sí,
1: el reporte que te había dejado ahí.
0: Sí, parece.
1: Bueno, el accidente fue un accidente lo que ocurrió en carrera con Prat y Serrano. Hay un vehículo incrustado en una palmera ahí en el bandejón central.
0: ¡Ay, ay, ¿ya? ay!
1: Yo pasé en la mañana, había solamente una patrulla, todavía no habían desviado la ruta, pero fue un accidente. Tienen que sacar ese vehículo de ahí del bandejón central, o qué es lo que habrá pasado, desconozco, amigo mío.
0: Ya.
1: Así que eso, bueno, un saludo para todos. Y qué bueno que se haya arreglado el semáforo, porque también lo había reportado en la mañana, el semáforo está apagado. De Puente Industrial y de Vocación. Así que eso, amigo mío, saludos para ti, para los que escuchan la Punto 7, Pablo Iturra, Luchito Garcés, los amigos de la UDConce y a mi amorcito que ya va rumbo a Los Ángeles. Eso.
0: Perfecto. Perfecto. Tito Pérez, ¿cómo estás, Tito? ¿Cómo te ha ido, Tito?
3: Hola, Panchito. ¿Cómo está mi rey, mi príncipe? Hola, mi rey. Espero que tenga un buen día. Ojalá que sea mejor que ayer, porque ayer, lamentablemente, hubieron dos personajes que se les salió la cadena. Pucha, íbamos tan bien, como dice el dicho.
0: En todos lados.
3: Pero bueno, ahora, pucha, voy a dejar un dicho, ¿eh? Un dicho para pa la gente ahí, una reflexión para que la gente tome conciencia. ¿Eh? Y la reflexión es la siguiente. En la puerta del horno se cuelgan los manteles. Que tengan un buen día, chiquillos.
0: Oh, que te pusiste en lo filosófico, perrería. Muy bien, Tito. Bien, Tito, siempre un aporte, Titito. Muy bien. Vamos a dejar como presidente de la Corte Suprema usted, perrería. Lo vamos a dejar como Tito Chevesich. Ya, a ver, ¿qué más tenemos aquí? Por favor, aprovechen.
4: Hola, amigos de la Radio Punto 7.
0: Buenos días.
4: Es un accidente que hubo ahí en Prat con al llegar a Serrano.
0: Ya.
4: Y parece que hubieran víctimas fatales porque están los de la CIA. Por eso está cortado el tránsito. Por eso no se puede pasar hacia Concepción.
0: Por Dios.
4: Eso fue lo que pasó.
0: Gracias, amigo. Estamos llegando al meollo del asunto, cada vez más cerquita. Y bueno, no habría sido complejo el accidente finalmente, según ya vamos uniendo otras piezas. A ver, buenos días, Panchito. Saluditos para... La Vitofia y Emilia, que están tomando desayuno, escuchando la Punto 7, cariños de la tía Nani. Ahí está la tía Nani, muy bien, cariños para ellas. Y Paulita dice, buenos días, Panchito, acá. Está Carabineros y están desviando el tránsito. El desvío va, es por Prat hacia Eras. Por Prat hacia Eras, entonces. No se puede entrar, digamos, o ingresar a Avenida Los Carreras. Y de Prat, finalmente, te desvían por Era, probablemente de ahí quizá por Serrano, y luego puedes retomar carrera, o quizá ya sería, en este caso, Angol, dos cuadras más arriba, en el caso de que todavía esté como en el perímetro de este accidente.
5: Hola, Panchito Fit, aquí la tía Gisela.
0: Hola, tía.
5: Un saludo para todos mis coleguitas, y ya se viene el viernes, qué bueno.
0: Cariños tía Gisela, gracias por estar con nosotros también. A ver, ¿qué más tenemos?
4: Buen día, Panchito. Buen día, Panchito Fritz.
2: Buenos días.
4: Reportando sintonía por acá, el Checho de San Nicolás.
2: Buenos días.
4: Camino Ruta Cabrero, Concepción. Todo expedito y tranquilito. Voy a mandarle un saludo al Super Vegas, que por los saludos. Y a mi hermano, el Maña.
0: El Maña.
4: Un abrazo. Chao. Panchito, si no, dos cuadras más arriba sería por Rengo.
0: Y seguimos dos cuadras más arriba. Noche. Sería Daniel Pinto. No. Sibu. O dos cuadras más arriba.

0: Buenos días, Panchito Freaks. ¿Cómo estás? Quiero mandarle un saludo al Chechito, a mi cosita mañosa, que tenga un lindo día, y a mi hija mía que va al colegio. Gracias.
1: Buenos días, Panchito. ¿Panchito está solo o con mantequilla?

había Panchito con el día, te mando un saludo a Daniela Separovis, a Benjamín Chávez y a Gaspar Achurra, de parte del Tata.

Panchito, buen día, te saluda la Romy, ya viajando hacia Conce del Puente 7. Un saludo para mi Mayrita y para mi amorcito, que sea un lindo día.

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que les regalamos hace pocos instantes. Estaba ahí Daddy Yankee, Wisin y Yandel, Nati Natacha, Pancho Free, Pedro Vilches. Qué manera de ver artistas en ese mayor que usted. ¿Se acuerdan cuando hace tiempo se cantaba esa canción en el reggaetón en el school? No me importa que usted sea mayor que yo. Pero parece que se anduvieron tomando muy a pecho esa canción después con el tiempo. Ya después como que agarraron papa, ya. Realmente ya no daba lo mismo que era mayor que él. Pero el amor no hay edad. No hay edad cuando no hay plata, dicen por ahí. Pero no, esos son otros temas. Y bien, chiquillos, sigan reportando al más 569-5405-4668. Mientras ya empiezo a compartirles muy, pero muy buenos consejos a esta hora de la mañana. 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

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Vamos a estar enseguida, me vamos a pegar una miradita al tiro como si viene la información de meteorología de Chile, chiquillos, ¿sí? Vamos a dar, tiro una vueltecita, a ver, por acá, ya, a ver si está la última actualización, vamos a revisar, a ver.

tenemos en este instante 10 grados, 10 graditos. Mientras que se espera una máxima de 15. Y las condiciones en relación a la información que ayer en la tarde les estuve entregando, que hemos estado ahí comentando cada mañana, no hay muchas variaciones, la verdad. De hecho, hay probabilidad de precipitaciones en algunos chubascos. De hecho, se espera 0,1 milímetros. Recién como en la noche, tarde-noche, tendríamos desde las 18 y 19 horas en adelante un poquito más de intensidad o una lluvia más copiosa que va a estar acompañada de un viento que va a marcar más presencia o una presencia más relevante en relación a su intensidad entre 22 y 50 kilómetros por hora a las 14 horas, por ejemplo. Ráfagas o rachas de viento entre 22 y 49 hasta las 19 horas aproximadamente, y de ahí ya empieza a mainar y a bajar su intensidad el viento. Pero todo el día está la posibilidad de que caigan algunos chubasquitos, algunas lloviznas, puede que de repente una nube venga más cargada que otra, pero serían casos puntuales, pero de ahí a temporal se supone que no pes. Así que eso es lo que manejamos hasta el momento de información, y para mañana, viernes. Oh, que me gusta eso de viernes. Viernes 28, mañana, ¿cómo se nos va perfilando, chiquillos? Mañana, a ver, situación bien parecida, ¿no? Mañana, de hecho, mañana va a estar más cargadito el agua. Sí, mañana sí que sí. De hecho, ya durante la madrugada de este viernes, hablemos de hoy jueves después de las 12, ya madrugada de viernes, vamos a tener precipitaciones, se esperan 2,5, 4 milímetros app de lluvia. Y según revisamos también por acá, chiquillos, durante todo el día estaría más o menos la presencia de estas lluvias mañana viernes, y con vientos también de moderados a más intensos durante la mañana y también el tramo de la tarde. Pero mañana sería más intensa la cosa con las lluvias. Se esperan 23 milímetros de agua para mañana. Hoy, en cambio, se esperan solo 11 a lo largo de toda la jornada. Así es que acá ya tuvieron la información más profunda, acabada, intensa y completa de Meteorología de Chile. En su mañana junto a la Punto 7, Panchito Fritz. 7:12. Vamos a quedarnos con esta chica del sur. ¡Qué bonita canción! ¡Qué bonita canción! ¡Qué bonita de sur a norte! Gracias por estar en nuestra sintonía.

estamos de regreso, chiquillos. Estamos en algunas coordinaciones previas, pero ya acompañándoles, preparando lo que es el resumen de titulares que lo tendremos enseguida. Pero antes, permítanme compartirle otros consejos a esta hora de la mañana, cuando ya tenemos las 7 con 17 minutos. 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

Vamos a revisar entonces los titulares a esta hora de la mañana de los hechos más destacados en nuestra región, ocurridos anoche y también durante dentro de esta jornada.

Fundación Bonemia, Fundación Bonomia, pide cerrar causa mientras Fiscalía solicita más plazo de investigación. Banco Central presenta nueva moneda de 10 y 50 pesos y anuncia que entrarán en circulación en algunos meses. Productores de fruta también en Ñuble, por otra parte, preocupados por los pronósticos de intensas lluvias en primavera. La situación la califican como grave. Descubren contrabando de partes de bicicletas eléctricas en el puerto de Coronel. Tribunal de Lota lleva más de un mes sin jueces titulares. Imputados esperan hasta 30 horas un control de detención. En septiembre comenzaría la validación para que estudiantes paguen pasaje con TNE en el Gran Concepción. Denuncian presunto ataque con arma blanca contra perrita al interior de Canil Municipal de Lota. Caso convenios en el Biobío. Arista inicial tendrá juicio en el 2027 y cuestionan retrasos. Mientras alcalde solicita a Contraloría investigar si fallas en cálculo de azufre se repitieron en planta ENAP de Hualpén. De la mañana con 20 minutos, te invitamos a continuar con más canciones a esta hora de la jornada y ya atenti porque volveremos con WhatsApp más 569-5405-4668. La culpa con Américo. Buenos días. Buena llegada a sus trabajos, buen regreso a sus hogares. Cuídense, chiquillos, por favor. Y gracias, sobre todo, por estar con la punto 7.

0: Papa nos cantaba Américo a través de esa canción. Ya es tarde, Musperrini, ya es tarde, ya pasó agüita bajo el puente, Mameriquito. Bueno, cariños a todos, también los enamorados que están en nuestra sintonía. Por acá tenemos un mensaje, vamos a revisar quién está por ahí. A ver qué nos comentan. Ya, el que puso los emojis ahí de manito, manito arriba, como presente profesor. Vamos a ir con su audio que nos comparte, Merlina, a ver.
1: Hola, hola. Mando un saludo y un feliz cumpleaños a la Jimena Acuña.
0: ¡Perfecto, Simona Acuña! Felicidades en el día de su cumpleaños. Que lo pase bonito, pura ternura en ese audio, en esa voz. Que les vaya bien también a todos los regalones, a las bendiciones. A los 8.8 de Richter y Mercalli, de cada una de las casas de los hogares. Que le dicen placa de Nazca, que otros le dicen placa sudamericana, cariños también a los terremotitos. Tanto amor, tanta energía, ¿de dónde sacan de repente, Dios mío? Pero son lo más lindo, son la luz, son la energía y son la motivación de tantos hogares. Los hijos, las hijas, abrazos para todos ellos que están junto a nosotros. Más 569-5405-4668 y aprovechamos de compartirles otro mensaje también a esta hora de la mañana, chicos. ¿Sí? Tenemos mensajes y de los buenos, que se cree, pues, ¿sí? 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Cualquier cosita que nos pueda compartir a través de nuestro WhatsApp, se agradece, chiquillos. Hubo hartos reportes en las primeras horas de iniciado el programa por estos accidentes y situaciones medias conflictivas que ocurrieron, por supuesto, en las distintas rutas. Así que al menos por ese lado ya tenemos más claridad sobre los hechos que estaban generando congestión vehicular, que estaban generando desvíos de tránsito. Si usted por ahí va pasando por carrera, desde el puente Yacolén, nos puede comentar si es que ya se despejó o todavía sigue acordonado el sector entre los Carreras Prat y Serrano, donde habría ocurrido un accidente y estaba Carabineros desviando el tránsito por Eras, después hacia Carrera. Cariños para la Inesita Sangüesa, que está en sintonía. Besitos, Inesita, muchas gracias por estar con nosotros. Para todos los que ya están instalados en sus trabajos, por supuesto. Vamos a quedarnos con música, chiquillos. 7 ya con 26. Si está. Vamos con esta, felices los tres. Al que le quedó el poncho, que se lo ponga con esta canción de
2: La Noche.
0: ¡Ay, ay, ay! Ahí nomás te la dejo. 7 con 27 minutos. Buen jueves para todos los que prefieren la punto 7. 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

Hola, buenos días. Sí, todavía se encuentra cortado el tránsito. Está la CIA ahí haciendo peritajes y yo creo que lo más seguro que se demore bastante.

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Las 7 de la mañana con 37 minutos, chiquillos. Gracias por estar aquí en nuestra sintonía, por supuesto, y también a quienes nos han ido compartiendo sus mensajes, sus informaciones y también dando respuesta a dudas que se van generando sobre todo lo que preguntábamos recién. Y muy gentilmente nos responden en fracción de segundo nuestros auditores comentando de que sigue cortado el tránsito en Los Carreras y que está la CIA trabajando en el lugar porque fue un tema, digamos, de envergadura. Y se están realizando los peritajes sobre este accidente, así que a buscar alternativas, pero Carrera por Prat está cerrado, chiquillos. Y si es que eso cambia y usted también está en nuestra sintonía, se agradecería muchísimo que nos pueda comentar al WhatsApp más 569-5405-4668, como también mandar sus cariños, sus saludos. Estamos disponibles siempre a poder escucharle.

0: vamos a compartirles consejos de inmediato, claro que sí. 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Gracias, Bata, por estar con nosotros. Vamos a revisar qué nos está llegando por acá. A ver, tía Katy dice acá. ¿Qué nos comenta tía Katy?
1: No.

con la punto 7, buenísimo. Buenos días, vamos con Luquita, dice por acá, a su última prueba a la PDI, que todo le resulte increíble. ¡Mira, chiquillo! ¡Vamos, vamos, Luquita! ¡Vamos, Luquita! No es fácil, perrina, el ingreso ahí.

policías de nuestro país. Caso la Policía Civil de la Policía de Investigaciones. Grande Luquita, póngale bueno, Luquita, póngale bueno. Saludos, saluditos a esta hora de la mañana. Nubladito, despejado a ratos, llovizna. Todos los matices van a estar presentes en este jueves 27 de agosto, como también la música. Para todos los angelitos que están en nuestra sintonía, llega Ciro y Nacho, baby. Es la punto 7 sonando en todos los rincones del Bío Bío. Gracias.

0: nota, mis angelitos, a esta hora de la mañana y lo no tanto también, ¿ah? Abrazos. Que tienen la pura. Tienen. Son puro chapado en angelito. Chapado nomás, pero. No pasa naipe con. Angelito contundente, relleno también de buenas acciones. ¡No! Todos tenemos un tejadito, todos tenemos un tejadito, chiquillos. ¿Qué nos dice el WhatsApp? Más 569-5405-4668. Aprovecha, aprovecha, aprovecha, aprovecha. Antes. 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Vamos a revisar quiénes están por ahí en el WhatsApp. Peguemos una revisadita, a ver si se nos reporta de algo. Algún saludito especial por acá. ¿Qué dice? ¿Qué dice?
1: ¡Hola, Chino Saavedra!
0: ¡Ah, empezaste!
1: Oye, aquí voy atrasado nuevamente.
0: ¿Ya?
1: Le voy a mandar un mensajito a mi jefe y decirle que anoche estuve hasta como las 4 de la mañana en el hospital. Que no pude dormir. Porque a mí ya esa chica no me la cree.
0: Hoy día ya no hay recursos. Hoy día ya está todo inventado, está todo creado, está todo fantaseado, está todo expuesto. Ya no hay de qué agarrarse, chiquillos, ya. No, hoy día no hay escapatoria, ya, mándate una foto. Tienen hasta sensores de IA los jefes hoy día para ver si están siendo engañados con algún montaje de Gemini, de GPT y Pancho Free. De todo, perrín. Ya que hacer, perrín. ¡Póngale, nomás póngale! Que sea una bonita jornada para todos los que están ahí en nuestra sintonía. A minutos de instalarse en sus trabajos y otros de camino de camino. 7:45. Vamos a estar de regreso, a ver, pero antes. ¿Qué nos comenta por acá, Perrín y Panchito? Llegó, dice.
2: Hola, Panchito Fritz, ¿cómo estáis?
0: Hola, Panchito.
2: Oye, aquí en los semáforos del AU del Biobío, hacia el centro de Concepción. Está malo, se pegan o algo así y está la patada con el taco.
0: No.
2: Parece que alguien anoche jugó Jumanji, perro, está no. La escoba aquí.
0: No, pues ya, pues ya, pues. ¿Qué está pasando con las semaforizaciones de este país, por Dios? Gracias por los reportes, chiquillos. Si usted también quiere compartirnos alguna información, recuerde más 569-5405-4668. A ver, Alfonsito, eres tú, Alfonsito. Se le viene su día, Alfonsito.
3: Buenos días, Panchito. Buenos días.
0: Buenos días, buenos días.
3: Que tenga un gran día. Gracias, grande, amigo. Panchito.
0: Gracias, amigo. Usted también, que sea maravilloso, Perrini. Hay la canción que dice entre golpes y besos. Usted entre tuercas y cárter y filtros. Gran mecánico. Un legendario de los motores, dice el Alfonsito Cuevas. Tremendo, Perrini. Chao. Con Juanes. Bonita canción esta, por ahí, ¿eh? Las entre

0: ¿Qué pasa con los semáforos, papurri, que vamos atrasados?
1: Ahí te envío un video, congestión total en el puente Yacolén. Tomar otro puente, otro puente.
2: Aquí en Nonguén, todo con niebla, para que tengan precaución los que andan en auto, no andan hecho la vela.
3: Reportes de nuestros auditores a esta hora de la mañana, y es más que gráfica la imagen que nos compartió Antonio, me parece, sí, Antonio. Un taco, pero apoteósico en el puente Yacolén, producto del desvío de tránsito. En este caso, como conecta el puente Yacolén después con Los Carreras, cruzando Prat, y está acordonado producto de este accidente que ocurrió hace ya al menos una hora. Entonces, no es menor el pedazo de desvío que tienen que estar realizando, y consigo toda esta congestión vehicular, en donde quienes están en el puente Yacolén ya... Ay, qué puro aguantar nomás, chiquillos. Nada más que resistir, paciencia, porque no hay cómo salir, digamos, del atochamiento en el puente Yacolén. Sin embargo, quienes pensaban tomar la alternativa, o en este caso, como habitualmente a lo mejor lo hacen, de irse por el puente Yacolén, olvídenlo. Busque alternativas, aunque salga más vuelta, o sea, salga más larga la vuelta, más vuelta la larga, salga más larga la vuelta. Quizá en la suma y resta va a ganar tiempo igual, ya sea Juan Pablo II, el puente Chacabuco, pero el puente Yacolén está podridísimo de vehículos producto de estar cortado el tránsito en Avenida Los Carreras por este accidente vehicular que ocurrió hace ya un rato, y están las entidades pertinentes realizando la investigación de en los hechos en este accidente vehicular en Los Carreras. Por ende, ese es el motivo por el cual está esta congestión en el puente Yacolén, al no poder conectar con Avenida Los Carreras. Así es que no se le ocurra irse por el puente Yacolén, y quienes están ahí, nada más que aguantar, chiquillos, ni poniéndose nervioso, ni poniéndose prepotente, ni a bocinazo, ni los choros de pacotilla. Nada funciona, solo esperar que avance y avance y avance, ¿ya? Así que esos son los reportes que nos van compartiendo nuestros auditores a esta hora de la mañana. ¿Qué más tenemos por ahí? A ver, revisemos. Revisemos los audios y...
4: Hola.
3: Hola, ¿cómo?
4: Los semáforos de Collao, frente a la Universidad del Bío Bío, por favor, que se ubiquen. Me otaco que tienen, súper largo el rojo y cortito el verde.
3: Tiene que estar descontrolado ese semaforito, ¿eh? Tiene que estar descontrolado, lo más probable, por dar un paso tan acotado de tiempo, digamos, a los otros vehículos. A seguir haciendo esos llamados, chiquillos, para que sean escuchados quienes sean responsables de la mantención de los semáforos acá en la comuna.
0: ¿De a dónde saliste, taco apoteósico?
3: ¡Ah! ¿Qué no te gustó? ¿No te gustó mi terminología? ¡Taco catastrófico! ¡Taco apocalíptico! Y tengo como 15 más, perrini, pero sí, fue la menos adecuada, la verdad. Se ríen de este loco torcido, que son malos ustedes, ¿eh? No, si hay al tiro, están alerta, pues hay al tiro nomás.
5: Me aburrí con este taco, me voy a dar la vuelta para atrás y me voy por Santa Juana mejor.
3: No, empecemos ya.
5: Oh, ay, que te voy a aburrir ver este taco infernal, oye. Si no es la lluvia, el taco.
3: No, empecemos con estos golpes de creatividad, que me vuelvo para atrás y salgo por Vallejo, el puente Vallejo, o salgo más arriba, ¿cierto? O me voy quizá a la carretera austral. No, empecemos, por favor, ¿eh? A ver, tenemos llamado, parece. Vamos a revisar. No, ese no es. Buenos días. Aló, buenos días. Buenos días. Aló. Buenos días. Buenos días. Aló. Aló. No, no apareció nadie por ahí. No apareció nadie por ahí. Ya, ¿qué más nos sigue llegando por acá en informaciones? A ver, no sé si este lo pusimos.
5: Aburrido este taco, me da la...
3: Ya, no sé si ya lo pusimos. Chaquenecita, ¿cómo estás, cariño?
6: Hola, mi Pedrito. Mi Panchito Bello, ¿cómo está usted? Espero que se encuentre bien. Yo voy camino a la feria de Bellavista. Es una feria cortita, pero sí, es bien buena, gracias a Dios.
3: Eso importante.
6: Nos vemos.
3: Que le vaya, pero excelente, cariñito. Besitos, Chaquenecita, Peñalillo, saludo a Cricri.
7: Hola, había un hombre tan tan, tan. Era campana.
3: Ya empezamos a abrir portales. Empezamos ya a recibir señales de otras entidades intergalácticas. Ya empezaron a activarse, ya por Dios. ¿Qué está pasando? No, hasta ahora siempre empieza el tema.
8: El semáforo lo está controlando el mago Jiménez, por eso está cortito.
9: Digamos, tan bien.
3: Mira, para serte así, bien sincero, estuviste rayando en el límite, ¿eh? Pero de todas las que escuchamos con el mago Jiménez, esta adaptación que le hiciste al semáforo, tú vienes bien creativa, perrine, ¿eh? Ese símil que hiciste tú, ya te vamos a otorgar esta explosión de creatividad. Ya no agarre vuelo, sí, sino de espacio y humor, ¿ya? ¿Qué más está por ahí? ¿Qué más está por ahí? Vamos, vamos.
10: Buenos días. Toda la razón la auditora que llamó anterior. Buenos días. Paso todos los días por acá, venía Collao. Y jamás me había encontrado con este taco que hay hoy. Debe ser que los semáforos están mal sincronizados. Así que hago un llamado a que los, por favor, lo arreglen, porque hay un taco enorme.
3: Buenos días. ¿Qué más está por ahí? ¿Reportes?
0: Sí, tienes que volverse hacia atrás, Santa Juana, Balsadero, San Rosendo. Ahí hay menos taco.
3: Ya empezaste, ya. ¡Oyéndate!
11: Panchito, literalmente se está llamando a la que cuelga.
3: Esa no me la esperaba.
12: Hola, oh, hermano, ¿cómo estás hoy día? ¿Qué minuto? Hermanito, ¿por qué las monjas no pueden usar chalas?
3: No.
12: De botas.
3: Ah, ya, parece que estaba bien. Era blanquito.
12: No,
3: ¿ya?
12: Pueden usar chalas.
3: ¿Ya?
12: Porque ellas son de botas.
3: Ya, ok. Hambre, oye, tantas opciones de artistas y humoristas acá que perfectamente pueden estar en el Festival de Viña, no sé, y andan dando vueltas aquí. No entiendo nada. Tanto talento desperdiciado, Dios mío, tanto talento.
13: Sí, llamé para que el semáforo ahora lo arreglara el Pirilla, para ver si está un poquito más largo. Si verdad se arregló la cosa o no en un ratito más.
3: Ya, pues, por favor.
14: El municipio puso unas balsas para cruzar por el Yacolén, para el frente.
3: Ya, pero si abrí el portal. Siempre lo supe. Ya se liberó la pasada por calle Los Carreras, me dicen por acá. Me está informando por acá un auditor. Información que comparten nuestros auditores.
15: Buenos días, Panchito Free.
3: Buenos días.
15: Por acá,
3: buenos
15: ingresando
3: días
15: al turno de guardia. Bueno. Marcos desde Coronel. Te saludo, viejito perro, después de 4 días de descanso.
3: Buenos días.
15: Ya, y aquí estamos una vez más conectados con la Punto 7. Saludo a todos los adictos de la Punto 7.
3: Buenos días. De verdad llamé, dice, porque Susana. No, sí, está bien, chiquillo. Hoy día está más pasado el tejo las damas que los hombres con el calibre de cierta tallita, ¿eh? ¿Qué pasó? ¿Sí me están descontrolando? ¿Sí, las chiquillas, por Dios? Yo no recuerdo haberlas criado así, cabras. ¿Qué está pasando? No me hagan sonrojar, por favor.
16: La gente linda hacia el cerro. La gente fea hacia el borde costero.
3: ¡Oh, güey! ¡Ya! Con garras de amor, Jordan, bésame sin miedo.

0: mi Panchito bello, camino a Tomé, ni un taco por acá, todo libre.
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0: Hola, Panchito Frizz, Ángela por acá de los Cerros de Talcahuano. Te mando un fuerte abracito, que tengas un lindo regreso al hogar y en general todos que tengamos un hermoso día hoy día. A pesar que el día no está lindo, pero uno se hace el día. Así que vamos que se puede, Panchito, y todos los auditores de La Punto 7.
1: Hola, Panchito. Ahora otro accidente a la entrada del puente Yacorén desde Concepción hacia Coronel.
2: Ya, chiquillo, vamos a dar la vuelta por Tomé. Por allá no hay taco.

0: Oye, Panchito, por lo que me están comentando, parece que los semáforos que están afuera de la U del Biobío son precoces.
1: Hola Panchito, ¿cómo estáis? Oye, ¿dónde está esa señora? Que el día está hermoso. ¿Quién dijo no está lindo? Yo aquí retornando a la casa, saliendo del turno ya. Rumbo a Guayquil, nos vamos, compita. Que tengan un excelente día.

0: Hola, hola, Panchito Frío, ¿cómo estáis, hombre? ¿Cómo estáis? A cualquier taco en tu aire en la plaza. Venga, ahí bien, saludo a la Jacqueline Penailillo, que se acordó de un personaje amigo nuestro. Cuídate, Panchito, cuídate, Panchito. Y saludo a la Rosita Zay, a los paraguas de Longaví. Yo escucho la punto 7.
1: Hola, buenos días, chicos. Precaución en O'Higgins, hay taco, hay mucho taco, ahí en la galería O'Higgins hacia adentro, hay mucho taco, para que tengan precaución, chiquillos.

0: observar la seriedad en ciertas temáticas, Dios mío, por... ¡Ah! ¿Que haya necesidad de desviarse? De lo importante de la contienda. ¡Que salí con una chambonada, por Dios! Los voy a desheredar, ¿eh? Los voy a desheredar, estoy pensando seriamente, ¿eh? Voy a llamar a mi abogado y vamos a reescribir este testamento porque se me están descargando demasiado, chiquillos. 8 de la mañana con 13 minutos. A ver, ¿qué nos aportan por acá? Veamos.
1: Hola. Hola. Buenos días. Buenos días. Precaución acá en Concepción. Granizos.
0: No te puedo creer. Buenos días. ¿En serio? No te puedo creer. Es así que no está en mis planes, perreña. Voy a llamar a Jaime Leighton Hewitt al tiro. ¡Granizos! ¡Ay, ay, ay! Esto se está poniendo interesante. Angelito, ven a ver qué va. ¿Qué va hoy? ¿Qué está ocurriendo?
2: Oye, Panchito, ¿sí? ¿Y los tacos los venden con ají o un cafecito? Ah. Pucha, que soy fome, o... Sí, yo soy fome.
0: Menos mal que te percataste, ¿eh?
3: Hola, Panchito, ¿viste? Panchito, acá en el techo Magallanes, despejado, ¿viste, pibe? Por acá, dé la vuelta a la gente, los chilenitos que se den la vuelta por acá. Está más despejado acá. Un abrazo a todos, que tengan un buen día. El techo Magallanes es de argentino, ¿viste?
0: Están empezando a mutar, ya están empezando a mutar algunos. Recuerden el...

0: acuerdo por ahí. Por favor, por favor. Tengo fe.
1: Hola, Francisco Friz. Muy buenos días. Habla Anita.
0: Buenos días.
1: Ya concluida la tarea de dejar a la bendición en el trabajo.
0: Buenos
1: ahora
0: días.
1: Retorno a casa.
0: Buenos días.
1: A coser mote con un huesillo porque anda unas ganas de 18 de septiembre. ¡Ya! Feliz día para todos.
0: Buenos días.
1: Cuídense. Y nada, a disfrutar el día que se nos entrega.
0: Buenos días.
1: Besitos para ti. Muac, muac, muac.
0: ¡Ah, mira! ¡No! Un mensaje sensato, un mensaje equilibrado, un mensaje sin transmutación, sin desviarse psicológicamente, sin empezar a ser abducido por seres grises y reptilianos. ¡Por fin, por fin, por fin! Gracias. Gracias. Buenos días, buenos días. ¿Qué más está bueno? A ver, ya se me están pasando todo y tengo que ir con el paso de servicio, chiquillos. Vamos con uno más.
2: Panchito,
0: sí, buenos días.
2: Un taco gigante desde San Pedro por el puente Juan Pablo II.
0: Buenos días.
2: Me imagino que tiene que ser consecuencia del accidente que hay en Concepción, pero como nunca, antes empieza la todos los días empieza la Vega Monumental, pero hoy ya empieza a la altura de la entrada, del ingreso hacia el puente Juan Pablo II.
0: Buenos días, buenos días. Sin pensar todo lo que se viene para la previa el 18, Perrini, la locura, si parece. Oye, si parece que se nos acaba el mundo, Perrini, como que va. Todos los supermercados van a abrir por última vez en la historia y ahí nunca más van a volver a venderlos. Se acaba el mundo y métale llenando carros, métale comprando y métale tacontorno, y métale congestión y métale filas enteras y métale, métale, métale. ¡Uy! Y de ahí ya estamos un paso a Navidad y a un paso después de echar a clase otra vez. Y esta vida no termina nunca. Mejor, vamos al espacio de servicios. Se busca trabajo como soldador. Disponibilidad inmediata al más 569-67-35-65-57. Necesitan cargado de bodega, interesados, tratar al 993-45-62-70. Se necesita vendedor con experiencia en venta de productos eléctricos, automóvil y herramientas para local en Concepción. Interesados, pueden enviar currículum para entrevistas al correo lyt.ta@gmail.com. Bueno, si tiene dudas con este correo, que se puede comprender porque no está sencillo, me consulta por WhatsApp y se lo envío a cada uno de ustedes si es que requieren este aviso. Se busca trabajo para cuidar adultos mayores, disponibilidad inmediata al más 569-44-77-86-21. Se ofrecen los servicios en labores de construcción, disponibilidad inmediata al 962-78-86-39. Se busca empleo como guardia de seguridad, disponibilidad inmediata al más 569-85-20-97-52. Se busca empleo para realizar labores de aseo en departamentos, disponibilidad inmediata al 956-47-89-74. Maestranza ubicada en Chiguayante, necesita operador de máquina de herramientas con experiencia en fresador universal, interesados, enviar currículum al más 569-98-91-48-52. Ahí estaríamos con los servicios en este tramo del día. Cualquier cosita que usted también quiera ofrecer, necesite, ande buscando, envíenos un correo, todo es con letras, no hay números. radio@.7.cl radio@.7.cl. Les esperamos, chiquillos. Vamos con musiquita. Y luego prepárate porque iremos con todos los WhatsApp. Pero pongamos en serio, por favor. Gobernémonos, por favor. Por favor, les pido, por favor. ¡Qué bello, qué bello! 8:19. Buenos días y bienvenidas y bienvenidos a quienes están recién integrándose a nuestra sintonía. A la maquinaria de alegría, la punta.

0: buenos días, Radio.7. Consulta, ¿alguien sabe qué habrá pasado en el puente Juan Pablo II? Que hay un taco de empezando de San Pedro.
1: Muy buenos días, mi querido Panchito, por acá reportando sintonía. Que tengas un excelente día. Besitos y abrazos.

0: Hola, Panchito. Acaba de ocurrir un accidente ahí, un choque, un triple choque, ahí en la estación de Biotren, aquí en Lorenzoleta. Un auto, camioneta y una grúa que llevaba un auto. Así que se está formando un taco, más o menos aquí por el camino de los carros, para que tengan precaución los conductores.
1: Hola, Panchito, ¿cómo estás? Gusto de saludarte, Oscar Carrera por acá. Informarte que la ruta 150 una vez más se encuentra absolutamente despejada, sin ningún problemita, en ambos sentidos. Un poquito de congestión en la mañana, pero muy poco, pero normalmente es porque están súper mal sincronizados los semáforos de Penco, porque desde Ilumanqui hacia Concepción están en perfectas condiciones y uno se demora poquito. Un abrazo, que estés bien.
2: Oye, Panchito, free. Los carreros de Aedero la pasáis por carrera para allá, pero el taco estaba allá hasta el velo y más o menos perro. Hasta la pura escoba.
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0: tenemos. 8 de la mañana con 27 minutos y agradecer todas las informaciones que nos hacen llegar. Lo más reciente que les voy a compartir también acá, que ya lo mencionaron, gracias a Marcelito por comentarnos de este accidente en el sector de Lorenzo Arenas. Hace unos días accidente en Lorenzo Arenas, los autos se encuentran en el paradero. Si alguien tiene más información de lo que ocurrió en Lorenzo Arenas, pero vamos a reiterar la información que nos compartió Marcelo, que es más aclaratoria de lo que sucedió hace muy pocos minutos. A ver por acá.
1: Panchito, aquí en la Galería O'Higgins no hay tráfico, pero puta que hay taco. Hay harto taco.
0: Oye, superen la galería ya, pues. Eso ya es vieja escuela, ya old school, ya, por favor. Ya, volvamos a nuestros cabales, por favor, gracias.
2: Hola, Panchito.
0: Ahí está.
2: Acaba de ocurrir un accidente, ahí un choque, un triple choque. Ya. Ahí en la estación de Biotren, aquí en Lorenzo Arenas. Un auto, camioneta y una grúa que llevaba un auto. Así que se está formando un taco, más o menos aquí por el camino de los carros, para que tengan precaución los conductores.
0: Ay, la grúa que llevaba más encima el auto involucrada en el accidente, cuando buscan la grúa para evitar muchas cosas y aquí involucrada también. Aquí nos compartieron algo, vamos a ver si es que se puede ver. Ah, el choque en la mañana, que accidente se registró en la madrugada en los Carrera con Serrano en Concepción. Y fue contra una palmera, un vehículo, gran congestión en el puente Yacolén, que eso es lo que además estaba ocurriendo a esta hora de la mañana. Quienes venían desde San Pedro, Coronel Lota, y que habitualmente tomaban el puente Yacolén, se encontraron con esta tremenda congestión vehicular producto del desvío del tránsito en el sector de los Carrera. Ya, chiquillos, vamos a continuar después con los WhatsApp, porque tengo que cuadrarme con nuestros queridos auspiciadores. Sí. 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Vámonos a la musiquilla. Está pasando demasiado tiempo ya, pues. Y nos quedamos con... ¿A dónde quedó este chiquillo?

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minutitos nos van acercando ya a las 9 de la mañana. Gracias a todos por estar ahí en nuestra sintonía. Todos quienes han participado están con el oído puesto. Quizás nos mandan WhatsApp, quizás nos mandan algo tácito, algo claro, algo directo con el cual decir: aquí estamos Panchito, aquí estamos Punto 7. Pero están ahí, están con su oído puesto cada jornada desde sus teléfonos móviles, celulares, radios remotas, radios FM, a pilas, con batería, carga solar, con manivela, con todo. Un abrazo grandes. 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Y nos vamos directamente a el resumen de titulares. Banco Central presenta

Nueva moneda de 10 y 50 pesos y anuncia que entrarán en circulación en algunos meses. Productores de fruta en Ñuble, preocupados por pronósticos de intensas lluvias en primavera, la situación la califican como grave. Descubren contrabando de partes de bicicletas eléctricas en Puerto de Coronel. Tribunal de Lota lleva más de un mes sin jueces titulares. Imputados esperan hasta 30 horas los controles. En septiembre comenzaría la validación para que estudiantes paguen pasaje con TNE en el Gran Concepción. Denuncian presunto ataque con arma blanca contra perrita al interior de Canil Municipal de Lota. Caso convenios en el Biobío. Arista Inicial tendrá juicio en el 2027 y cuestionan retrasos. Y finalmente, alcalde solicita a Contraloría investigar si fallas en cálculo de azufre se repitieron en planta ENAP de Hualpén. Ese fue el resumen de titulares. Tenemos las 8 ya con 43 minutos. Ya regresamos con la última tanda de WhatsApp y nos quedamos a continuación con ella. Otra noche que nos trae Los Ángeles Azules, Nicki Nicole.

minutos nos van acercando a las 9 de la mañana, 13 solo para las 9. 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

¿Quiénes están por WhatsApp? La última repasadita, chiquillos. ¿Alguna información? ¿Algún saludo? ¿Alguna? ¿Un mensaje especial? Saludos para la Sarita que está con nosotros. Besitos, Sarita, que tenga buen día. Besitos para ti. Y por acá también alguna canción, pero no estamos en solicitado, chiquillos. No podemos programar música, pero les agradecemos que estén ahí en la sintonía también hasta ahora de la mañana. Y no olvidemos que hoy hay un onomástico también no menor, ¿sí? Hoy 27 de agosto tenemos a Mónica. Cariños a todas las monitas que están en sintonía. A todas y cada una de las Mónicas. Y hay una Mónica que nos escucha todos los días o cada vez que puede, de la hermosa caleta de Tumbes. Ahí está Mónica Daza, que es hija ilustre de Tumbes, perrilla. Sí, uno de los pesos pesados ahí, de las personas influyentes, adineradas, potentes. Moniquita Daza, un besito para ti hoy en tu nomástico, que alguien la salude. Y gracias por estar con la Punto 7, chiquillos. Para todos los cumpleañeros y cumpleañeras, somos la compañía todo el día. Y con esta música que también nos trae Carlita Melo, María José Quintanilla, Guerreras. 10 minutitos para las 9 de la mañana.

Carlita Melo con la Cote Quintanilla, Las Guerreras, canción que les compartimos a esta hora de la jornada. Todos quienes van sumándose a la punto 7, muchas gracias por estar ahí. Y además, déjale un recordatorio a todos los que además, bueno, se incorporaron más tarde, razones laborales, se despiertan más tarde, son otros tiempos. El día de hoy vamos a tener también algunos episodios de chubascos para que lo tengan presente, chiquillos. El día de hoy tendremos, se esperan, según la última actualización de meteorología, alrededor de 0,2 milímetros en promedio, ¿ya? Y tendríamos agüita sobre todo durante ya mediodía más o menos. Eso no implica que ahora en la mañana tengamos algunos bancos de nubes que nos puedan otorgar también algunos chubascos. Así es que mañana ya tendríamos más precipitaciones y se esperan para mañana viernes exactamente 23 milímetros de agua para mañana. Así que esa es la información y tendremos una máxima de 15 grados. Vamos a la musiquita rapidito. Nos quedamos con los Caligaris, pero qué necesidad antes de irnos con las informaciones.

0: bien, estimadas amigas y amigos, tenemos ya las 8 de la mañana con 58 minutos. Mario Alejandro Sangüesa con las informaciones. Mario, ¿cómo estás?
1: Sí, ¿qué tal? ¿Cómo estás? Gusto de saludarte, Panchito. Mira, acá en el centro de Concepción hubo un accidente de tránsito esta mañana, el choque de un vehículo con una palmera en los Carrera esquina Serrano. Allí, en determinado momento, hubo tránsito restringido, pero se nos está informando que ya está habilitado. Por lo mismo, generó en su momento congestión en el puente Yacolén, este accidente en carrera con Serrano. Hay un semáforo frente a la Universidad del Biobío que no está operativo y se hizo el llamado correspondiente. También está saliendo a esta hora un reporte de la Armada que da cuenta de posibles trombas marinas desde el Maule, región del Maule, hacia los ríos y particularmente entre las 14 a las 21 horas de este día jueves. Por lo mismo, dentro de un extenso comunicado, la Armada recomienda, en este caso, suspender faenas de pesca, maniobras de buceo, etcétera. Es el llamado que está haciendo la Armada a través de un comunicado oficial que está firmado por, en este caso, la comandancia de la Segunda Zona Naval, acá en este sector del país. La presencia de posibles trombas marinas desde las 14 horas del Maule a la región de los ríos. En otras noticias te cuento que el Ministerio de Transportes continúa con la entrega de tarjetas como parte del programa previo a su uso en la locomoción colectiva local. El proceso ya partió en Hualqui y ahora se trasladará a San Pedro de la Paz. Según se informó desde la municipalidad, se repartirán las tarjetas a contar del próximo martes 1 de septiembre en las siguientes direcciones. En el gimnasio del Auditorio de los Boldos 1835 en la Villa San Pedro. El miércoles 2 en el Centro Cívico Boca Sur de Daniel Belmar, esquina Parvial sin número. El jueves 3 de septiembre, en el gimnasio polideportivo de Manuel Rodríguez, 537 de Lomas Coloradas. El horario se extenderá de 10 a 14 horas. La entrega de estas tarjetas para la locomoción colectiva será gratuita y hasta agotar stock. Los requisitos para retirar el beneficio son tener más de 65 años de edad y al alcance su carnet de identidad. El proceso contempla también las comunas de Concepción, San Pedro, Coronel, Talcahuano, Chiguayante, Penco, Tomé y Santa Juana. Ya se entregaron en Hualqui, indica el reporte. Y una imprevista situación protagonizó un imputado por un robo con intimidación a una florería en Lota, quien en plena audiencia celebró la cautelar de arresto domiciliario nocturno que ordenó el tribunal y no va a la cárcel. Se trata de Richard Sangüesa Parra, de 29 años, quien apuntó con un fierro, simulando un arma hechiza, a la dueña de la florería ubicada en calle Pedro Aguirre Cerda, en Lota Bajo. En el juicio, tras la sentencia, celebró el dictamen, siendo llamado al orden por el juez. De esta manera, tras la reprimenda verbal y pese a contar con antecedentes policiales previos y haber sido detenido la semana pasada por otro robo, el imputado ya se desplaza libremente por las calles de la comuna de Lota durante el día. Mira, te cuento que, a ver, en el tenis, hoy día se está realizando la tercera y decisiva jornada para dos nacionales en la quali del US Open. Tienen que ganar hoy y entran al cuadro principal como premio al Grand Slam. Cristian Garín jugará a las 11 de la mañana con el británico Toby Samuel. Y a la misma hora va a estar jugando el chillanejo Tomás Barrios con el español Daniel Rincón. Si ganan, repetimos, va al cuadro mayor del US Open, lo que es un premio para estos chilenos, tenistas nacionales. A ver, la temperatura es de 10.2 grados a esta hora de la mañana, se espera una máxima de 15. Hoy día el abanico viene bastante amplio. Nubes, claros, también va a estar medianamente nublado. Algún chubasco que podría caer eventualmente durante la jornada, sol, etcétera. Viene todo, ¿eh? Una ensalada impresionante, indica el reporte del tiempo. Así que estar atento.
0: Muy de tropicón se puede, sí, Marito. ¿Eh? Muchas gracias, Mario, por las informaciones. Hasta el próximo boletín informativo aquí en La Punto 7.

0: A todos y todas, que sigan teniendo un buen resto de jueves. Gracias por la sintonía. A las 2 de la tarde nos reencontramos. Ya viene Pedrito Andrés Vilches para acompañarles. Cariño les entrega Panchito Fritz. Chau, chau, chau, chau, chau, chau, chau.
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¿Qué tal, amigas? ¿Qué tal, amigos? Buen día a cada uno de ustedes que está en la sintonía. Le enviamos abrazo cariñoso, musical, rítmico, alegre, bailable, de chacoteo. Que siga el deseo. Gorilongo, gorilongo, gorilongo. El sombrero me lo saco, me lo pongo para saludar a todas las señoritas, a las señoras, a los caballeros, a todos los estupendos amigos que tenemos en la punto 7, camino hacia los estudios, por lo menos ahí con dos, tres personas. Hola, ¿qué tal, Pedro? Hola, ¿qué tal? Menos mal que no le debía billete a ninguno, así es que pasé soplado para acá, saludando cordialmente, para que a ellos les vaya estupendo. Sí, pues queremos que la vida de ustedes hoy día sea pero espectacularmente buena. Usted sabe, como siempre se lo comentamos, al mal tiempo, buen ritmo o una buena cazuela, como aparece al tiro, no sé, será algo de la inteligencia artificial, pero me aparece al tiro una foto de Pedro Buceña. Ah, no, el arquero Buceña, dice, ya. Y una cazuela me aparece al tiro, ¿no? ¡Ah, oh, qué rico, buena! Exactamente, rico, rico, rico. Le deseamos lo mejor. Así es que tiene que levantarse con la mentalidad de llevarse la copa hoy día del éxito, del triunfo en su actividad laboral y también de estudio, ¿eh? A los campeones, las campeonas que están en la sintonía de la punto 7, le deseamos lo mejor. Su amigo Pedro quiere que sean felices comiendo perdices, si no, un buen tazón de café con harta vitalidad, con harto ritmo, alegre, divertido desde la punto 7. Buen día, jueves.

A gozar. Es jueves, queridos amigos y amigas, auditores de la .7, obviamente que les deseamos lo mejor. Hoy que nadie pierda el celular, porque tiene que ya en la tardecita contactar a las amigas, a los amigos, a los compañeros del liceo, los que fueron compañeros del liceo, y ahí se van a reunir, porque algunos ya irán a preparar. ¿Qué pasa? No, todavía no. Falta todavía. Estamos a jueves, viernes, sábado, domingo. Uno no sabe porque... Bueno, a todos nos va a llegar en algún momento. Imagínense que se fue la Dolly Parton, se fue, ¿cómo se llama? El actor que era de Pobre Angelito. Bueno, es así la cuestión. Uno no es eterno, tiene que llegar a un momento determinado, pero todavía no. Yo paso por ahí por la esquina a veces de Rengo con Freire, y hay una señora, dos señoras que ofrecen de estos servicios para cuando uno tiene que irse a la casa final, al departamento final. Y yo paso por el lado y ofrecen ellas, pero ya me tienen cachado. No, a este caballero no lo ofrecamos, que se loca cuando lo ofrecemos. ¿Quiere algo en el parque? Yo le digo, al parque Ecuador, sí, vos, le digo, pero no en otro parque, no vengan nada todavía. Yo sé cuando... Voy a solicitar eso. Bueno, ¿qué hace a saber uno también? Me van a ir a lo mejor el guaracazo al tiro nomás, si no, no. Ay, entonces la señora me vende, ay, viene el caballero difícil, dice, no, le vamos a ofrecer nada del parque. Del parque, yo le digo, pero del parque, ¿cuál parque? Ese que hay para allá camino a Penco, algo así. Por ahí sí le digo. 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

0: Hola. Hola, hola, hola, hola, hola. Espera, a ver. A ver si hay, ahí, ahí, ahí.
1: Buenos días, acá Roberto, camino a Punta Parra y a...
0: Ya, ahí vamos a recuperar entonces el audio de nuestro amigo que nos mandaba saludos, el Roberto Rivera, que también saludaba a su compadrito. A ver, hola, hola, hola, ¿qué tal? Buen día, mamá, buen día.
1: Hola,
0: Pedro. No, no, ahí no, no quiere. Ya, oye, estamos con Simi. 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Claro, hay alegría buena, entretenida, divertida para ustedes a través de la .7, que obviamente les da alegría. Ahora, si quieren saludar, pueden a través de nuestro WhatsApp, más 569-5405-4668, o también pueden llamar a la línea 800-380-900, absolutamente sin costo, para que usted pueda participar, entregar afectos, cariños cordial. También le contaremos cómo está la situación climática para el resto de la jornada hoy día.

Ay, ay, ay, saludos cordiales. Uno, dos, tres, probando. Uno ahí. Hola, hola, hola. Ahí sí. Saludos, Pedro, del Benja de San Clemón. Lo escucho desde el Colegio Paso Pehuenche. Ya, oye, hay harta nieve, ¿no? Por allá, querido amiguito. El Benja Fuentes. Mira dónde está, allá arriba. Cerca de la cordillera. Arriba en la cordillera. De allá de San Clemente, imagínese. ¡Ay, ahí! ¿Cómo estará por allá la situación? Me imagino que más o menos no más con harta nieve por ahí. Y así los niñitos caminen, ya, o no sé si las municipalidades o sectores los pasará a dejar más cerquita por ahí. A lo mejor en algún bus especial, porque están allá en el sector de Paso Pehuenche, allá. Por allá, por San Clemente, para allá, para arriba, para ¿cómo se llama? Para cordillera. 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A esta hora en la Punto 7 presentamos el viejazo musical. En un día 27 de agosto, pero de 1910, se llevó a cabo la primera demostración del kinetófono, un cinematógrafo con sonido inventado por el estadounidense Thomas Alva Edison. El año 1927, durante el primer gobierno del general Carlos Ibáñez del Campo, se fijaron las dimensiones de la bandera nacional, 3 metros de largo por 2 de ancho. El año 1955 se publica por primera vez el libro Guinness de los récords del mundo. Un 27 de agosto, pero del año 1959, nació Daniela Romo, cantante, presentadora de televisión y actriz mexicana. Justamente hoy día en la Punto 7, en el recuerdo musical, Daniela Romo nos canta

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saludos, saluditos, saludote. Tarararara. Acá Florida dice un bello día, mandan una bonita foto de lo que son el sector de Lomas allá en Florida. Buena, bien bonito, qué lindo, maravilloso. ¿Cómo se llama ese sector allá en Florida? ¿Dónde está nuestro amigo o amiga que nos envía aquella foto? ¡El Wichi! ¡El Wichi! ¡Buena Wichi! Ya, que te vaya bien, güey. Oye, güey, ahí como vayan a correr. Échame a correr. Arara. Échamela. A caminar por aquí, zonas de forestales, de uva, de alegría, de folclor. Así es que saludos para todos los que viven en esa maravillosa zona cerquita de Concepción. Me imagino que va a tener actividades artísticas de las buenas, como es habitual. Ahí nos irán a contar. Dice por acá, la están tirando con balde en Juan Pedro. ¿En serio? Tarara, alabío, alabao. Revisamos al tiro cómo está la situación climática para el resto de la jornada. Dice a esto de las 10, dice lluvia débil, viento de 16 a 33 kilómetros por hora. A las 11 sigue la lluvia débil, durante todo el día, por lo menos lo que aparece acá, según el pronóstico para nuestra ciudad capital de la octava región Concepción, de los chiquillos de Meteorred. Dice que hay lluvia a esta hora. Espérate, a ver, doy la vuelta. Parece que sí. Está justamente como están diciendo acá, está lluvia débil, se siente finito, que está golpeando en los techos, en los edificios que están aquí a... al ladito de los estudios de la Punto 7. Así es que, por lo menos, dice que va todo el día, vamos a tener lluvia débil. Así que a tener que salir con su buen paraguas. Yo vine con todos mis elementos. Traje mi toldo azul. La protección para la mochila y todo aquello. Y el buen paraguas. Y por último, me compro otro paraguas nomás. Y después me digo unas pymes. Lo pinto los paraguas más para la primavera y después empiezo a vender sombrillas. ¿Cómo está? No es malo. 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

0: canción no falla, parceras.
1: Buena la entretención que tiene la Punto 7. El Omar dice, saludos por... Ay, ay, pucha, van, no sé, así. Muestra los remedios y arriba muestra una baila con huevito, el huevito revuelto. Oh, buena, compadre, bien. Que así uno tiene que despertar al día, porque escuchaba yo hoy una señorita que tiene que ir con esto de la alimentación y bajar el colesterol y todo ese tipo de cosas, que uno en la mañana podía comer huevito. Con paltita, decía, un pancito nomás. Ahí si quiere tostado o no, pero que dice que el huevo no es malo. Lo malo es después ir a mandarse unos 3-4 completos, ¿ah?, en la tarde. Ahí es malo, decía la señorita, pero un huevito, dos huevitos revueltos en la mañana, no es malo. Ahora si quiere usted, se sirve los huevos aparte y lo revuelve por otro lado, la revuelve para allá, la revuelve para acá. Y dice, ¿a dónde quedaron los calcetines? ¿A dónde se me perdió esto? ¿Sabe? ¿A dónde dejé la toalla? Y la toalla está ahí mismo, a lo mejor cerca de uno. O los lentes, eso es lo primero. Que, ¿cuáles son los tips que uno empieza a darse cuenta cuando ya le llega el viejazo? Cuando pasa los 35, cuando pasa los 40, los 45, los 50, los 55. Y empieza a darse cuenta de que, la cuestión de la mollera parece que no estás funcionando de la misma manera que cuando era cabro joven y se sabía todos los números. Ahora yo creo que hacíamos un concurso presencial, sí, y le preguntamos a la gran mayoría de las personas qué números se saben de memoria de los teléfonos de los hijos, de la hija, de la señora, del caballero. No, nadie, yo creo que nadie. Si no anotamos en el papel las cuestiones, yo estoy hablando de el área de los 55, de los 60 hacia arriba. No, pues no, los cabros no, tienen puro colágeno, por eso tienen que aprovechar la existencia de la juventud. Esa frase más bonita que dice, la juventud, divino tesoro. Yo lo único que me acuerdo cuando esta situación del viejazo era todo el evento que hacía Coco Legrand, cuando contaba esa historia de que yo estoy cachando ya que me está llegando el viejazo. Así. Cuando él iba a la cocina, no sabía qué es lo que tenía que hacer en la cocina. Cuando se le perdían las llaves y se sentaba un rato a pensar dónde había quedado las llaves y se acordaba. Entonces Coco Legrand decía que ya después de los 60 y tanto uno tenía conectada cierta parte del cuerpo humano con la mente, porque se sentaba y se acordaba dónde estaban las llaves y partía a buscar las llaves. ¿Cuántas veces le ha pasado eso a usted, señora? O señor, bueno. O ya. Una de esas cosas que había un humorista que cuando imitaba a los abuelitos decía yo ya. Nada. Después de los 65 barrias, yo ya, puras pastillas. Como las que muestra acá, por eso me vino la idea, como las que muestra acá el lugar. Miren la caja de pastillas, salen las cajas nomás, no salen los nombres, pero igual. Debe ser la Astor Bastatina, que es la Pichicatina, que y toda esa cuestión. La furosemida, ya me imagino la cantidad de... ¿Ves? Ahí está. Entonces, ¿cuáles son los tips para que uno sepa más o menos cuando ya nos llegó el viejazo? Por ejemplo, cuando uno empieza a hablar de cassette y los cabros jóvenes lo quedan mirando, ¿qué está hablando el tata? ¿De qué se trata, tío? O justamente le dicen, hola tío, ustedes cuando los cabros chicos suben a la locomoción colectiva y saludan a los conductores de la locomoción, y algunos conductores son jóvenes, pero los estudiantes suelen decir, hola tío. Yo digo, ¿qué dirá el cabro joven que va manejando? Bueno, pasan esas cosas. ¿Cuáles son los tips que uno tiene, querido amigo, para saber más o menos que nos está llegando el viejazo? ¿Ah? Por ejemplo, yo decía de los cassettes, y también de los CD. Ahora, apuesto que la gran mayoría que está en esa edad no sale los fines de semana. Y antes no lo pillaban nunca en la casa. Ni los amigos lo pillaban. Pero ¿cómo? Pues si recién andábamos con el pato en la que... No, no está. Salió. El pato se arrancaba por la pandereta de allá. Bueno, en ese tiempo no habían pandereta, habían cerco nomás. Se arrancaba por el cerco de atrás, seguía donde la vecina más allá. Ya. Ahí usted nos da los tips a través de más 569-5405-4668. O si quiere también puede llamar, ¿eh? 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

0: Le acompaña a la Punto 7 en la sala máster. Está Gustavo Adolfo Ortiz y Gaos. ¿Y qué les habla su amigo Pedro? 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Saludotes. Hola, ¿qué tal? Buen día.
1: Buenos días.
0: Hola, buen día.
1: Un saludo para todos.
0: Ya.
1: En especial para mi colega Oscar. Que no lo manden tanto en la casa, por favor. Y para mis jefecitos.
0: Ah.
1: Carl Urra, una mención especial ahí. Que está de cumpleaños.
0: Ya podemos cantar esa canción. Espinita. Tengo en el talón. Esa salió espinita. Jefecito, qué linda se le ve la corbata. Y más encima anda acusando al colega. No. Yo creo que hay que colocarlo en la lista de los que no hay que invitar a la casa. A este cabrón. Porque anda zapeando todo lo que pasa en la vida de los otros colegas. Buena, cabrón. ¿A dónde llueve? Llueve. Tarararana. Chula, dice, ¿a dónde? Pero cuenten la papa de verdad, ¿qué dice para ese? Oye, acá nadie se mete con nadie acá. Acá nadie sabe el pelambre de la familia. O sea, hay nada que. Oh, yo creo que en toda la empresa. ¿Qué es el público? Dice, acá nos cuenta, dice, hola, parece que fue un asalto, está lleno de patrullas policiales. ¿A dónde? Y manda foto, pero ¿a dónde? Cuenta la papa. Hay que cuenten la babita. Hola, ¿qué tal? Buen día.
2: Buenos días, llegados. Buenos días, Pedrito.
0: Hola, amigo.
2: Yo me doy cuenta cuando me está llegando el viejazo.
0: ¿Ya? ¿Qué le falta?
2: ¿Qué te estaba diciendo?
0: eso pasa. Ahí usted hay que aplicar al tiro la astorvastatina. O hay que ir al consultorio para que lo incluyan en un grupo de personas para hablar de estos problemas y ver cuáles son las técnicas para que uno no se le olvide las cosas. ¿Era lo mismo que estaba diciendo, no?

0: Y a las 10 con un minuto, aquí en la Punto 7, Mario Alejandro, no te había visto, ¿qué tal? ¿Cómo estás?
1: Hola,
0: buen día.
1: ¿Cómo estás, Pedrito? Yo sí te había visto.
0: ¿Ah, me habías visto?
1: Imposible.
0: Difícil no verme. Oiga.
1: Hoy está llegando información de Coronel, Avenida Las Encinas y Los Robles, allí el atropello de peatón, esto es en Coronel, y en Penco, ingreso Chile Algas, choque de vehículo menor con ladera de cerro, dejando una persona lesionada, ¿no? De acuerdo a información, un vehículo menor habría pasado la ruta 150 hacia el interior de la empresa Fanalosa. Es dato que está apareciendo en emergencias. Te cuento que durante la mañana de este jueves, el Colegio Los Leones de Quilpué debió evacuar a sus estudiantes y suspender sus clases tras recibir un aviso de bomba, situación que movilizó a carabineros al establecimiento para realizar las diligencias correspondientes. De acuerdo a lo informado, el procedimiento se originó a raíz de un correo electrónico que fue enviado a más de un colegio de la comuna. Sin embargo, fue en ese establecimiento donde se activó el protocolo y en ese contexto, personal policial ingresó al recinto una vez evacuada la mayor parte de la comunidad educativa. Mientras tanto, algunos alumnos permanecían a la espera de ser retirados por sus apoderados debido a la suspensión sorpresiva de las actividades académicas de hoy en el Colegio Los Leones de Quilpué. En tanto, la Brigada de Cibercrimen de la PDI detuvo a una adolescente de 17 años, exalumna del Instituto Nacional, por amenazar de muerte a la rectora del establecimiento, Carolina Vega, a través de redes sociales. El hecho fue denunciado por la empresa Meta INC a la Policía Civil. La indagación constató que se trataba de una alumna que formaba parte de ese establecimiento educacional menor de edad, agrega el reporte. La adolescente quedó a disposición del Ministerio Público para su control de detención y eventual formalización. En su amenaza, la exalumna expresó que pretendía matar a la rectora este jueves 27 en el mismo Instituto Nacional. La Policía de Investigaciones indaga el crimen de una mujer de 57 años, quien falleció tras ser apuñalada en la parte superior de su cuerpo en Pichidegua, en la región de O'Higgins. La investigación se centra en su círculo cercano, donde estaría presuntamente el homicida. La Brigada de Homicidio de la PDI llegó hasta la población Las Higueras, específicamente al almacén que la víctima atendía. Allí su cuerpo fue hallado con una herida en el tórax. Desde la Fiscalía se informó que la muerte de la mujer está ligada a temas familiares y se están recabando antecedentes en torno a los parientes cercanos a la persona fallecida y dónde estaría el presunto autor del delito, señalaron desde el tribunal. Mira, en el deporte te voy a contar mala noticia porque...
0: ¿Qué pasó?
1: En el hockey césped femenino, en el Mundial en Países Bajos y Bélgica, nuestra selección perdió 3-2 frente a Nueva Zelanda. Con este resultado, el cuadro nacional quedó último en la clasificación en el puesto 16. Sumó apenas un empate. Bajo rendimiento el 2022, en el Mundial habían sido 13.º y ahora bajaron al 16.º lugar en el hockey césped femenino en el Mundial. Y lo otro, señalarte que un ratito más comienza el sorteo de la Champions League de Europa 2026-2027. 36 clubes están en este instante, sus dirigentes, jugadores esperando rivales. El sorteo se efectuará en Mónaco a mediodía y entre todos estos equipos está el Betis de España en que dirige Manuel Pellegrini como técnico. Seguimos con más noticias, un ratito más.
0: Exactamente a las 11, Mario, te esperamos aquí en los estudios de la Punto 7. Gracias, Mario. Vale.
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0: 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Ya, y de a poco hay que ir poniéndose, digo bien, en ambiente 18ero, mi alma. 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Ya los tips. ¿Cómo uno se da cuenta que ya llegó el viejazo, que le va llegando el viejazo? La resaca te dura 5 días. Y ante uno, no, cuando está en los 35, en los 26 como el gajo. En la misma noche ya estaba listo, estaba preparado para pa seguir con el carrete. Y ahora no, la resaca te dura una semana completa. Y después cuando te invitan los amigos, chupa, yo lo voy a pensar, ¿sí o no? Porque hoy que lele la cabeza. A ver qué hice por acá, tip para darte cuenta que ya te está llegando de a poco el viejazo.
1: Buenos días, Pedrito.
0: Hola.
1: Yo me doy cuenta cuando me está llegando el viejazo y...
0: ¿Ya?
1: ¿Qué te estaba diciendo?
0: Ahí viene una de las tantas, una de las tantas. Arqui. No, ¿dónde si no lo tiré delante? ¿Qué dijo?
1: Ya no va contigo, pero sí te escuchaba.
0: Ah,
1: acá en casa, bien, trabajando, ya, tranquilamente, bien, haciendo una pega, tranquilita, ya. Mirando el...
0: Es don Alberto, don Alberto.
1: Acá, con lluvia, con sol, tropiconce, tropitalcahuano, tropino a los lobos, como quiera llamarlo usted. Y cuando uno se pone más viejo, se pone y regañó por cualquier cosa, Pedrito. Ya, yo digo, cuise.
0: ¿Y usted? ¿Él el que anda alegando por todo? Ayer me habló. Y dice que ayer no me habló. ¿Cómo es la cuestión? ¿Viste? Y eso que él va al gimnasio. Él dice que va a trotar y me manda fotos de que está en el gimnasio. Y parece que no iba nada de cuestión del gimnasio, porque justo ayer tuve el control con el cardiólogo, me mandó a correr, me mandó a trotar. Y dije, chillo, usted me encontró cara de... ¿Cómo se llama el trotador? Tara. Dice, Pedro, ¿qué? Eliminar el pan blanco y comerse 4 huevos diarios por la mañana te ayuda mucho. Baja en el peso y los exámenes de sangre salen, pero muy bien. Más proteínas y menos papas y pasta. ¡Oh, guachi! ¿Y quién la va a echar ahí al lado de las fritas? Cuando tiene que ir sus 4 papas cocidas y... Ya 2 fritas nomás. Ya no como más fritas. ¿Qué dice por acá el amigo? Hola, ¿qué tal?
2: Oye, Pedro, dice.
0: Sí, señor.
2: El tema que estáis hablando, anoche andaba buscando las chalas para bañarme.
0: ¿Ya?
2: ¿Y adivina? Las tenía puestas.
0: Bueno, uno de los tips que uno se da cuenta que está llegando el viejazo es cuando uno se cae. Y cuando tú te caías ahí antes, se mataban de la risa, toda la gente se reía y nadie te olvidó. Ahora uno se cae y mandan a buscar la ambulancia. Llega todo ahí. ¿Qué le pasó, caballero? ¿Qué le pasó? Y todo por esto, porque delante cuando venía para acá, un caballero venía caminando, me queda mirando, me dice, amigo, somos del mismo club parece, porque, bueno, que además que la calle ni al pito está llena de hoyos, ¿eh? Así que traten de arreglar esta cuestión, si eso fue el 2010, hay así unos medios cráteres de repente. Entonces uno viene caminando y uno que lamentablemente el caso mío, yo tengo que caminar así como que fuera cuando era con la caña, pero no ando con la caña porque la... Las patas chules ya no me funcionan bien. Entonces había ¿cómo se llama? Un orificio. Y yo me voy para el lado, me voy para el lado. Y el caballero era de los mismos. Así que veníamos para allá, del brazo, los dos para allá. Veníamos bailando el baile del zambito. Claro, nos veníamos ladeando. Entonces había unos carabineros que quedaron mirando. ¿Irán con la cañeza los dos que van ahí o no? Y no, no es... Era porque al tiro apareció la Astorbastatina, que la... el Anapril, que la Furosemida, ay, aparecieron. El listado que uno tiene que andar trayendo. Ya, fuera del de, el carnet de identidad, uno tiene que andar con el listado de todas las cuestiones que uno anda, que tiene en su organismo. ¿Eh? Ay, a ver. Ya, ¿y cuáles son los tips que uno se da cuenta que le llegó el viejazo? Por ejemplo, tu rutina de los días sábado y domingo es ir a la feria. Ya no sale a carretear, ya no va a ninguna parte. Dice, oh, voy a ir aquí, pero y después de vuelta, ¿en qué me vengo? No, no hay colectivo, así que no voy. Otro tip para darse cuenta que ya le va llegando el viejazo a uno. Te empiezas a echar cremas por todas partes. A los jalones, va a los codos. Por todas partes. Y cuando digo por todas partes, es por todas partes. ¿Para qué vamos a hablar? De la tecnología. A propósito, Gao, tengo un problema con el celular, ¿me ayudáis?
3: Tecnología.
0: ¿De quién es la olla? No, no sé, no me va a hablar más de olla.

¿Qué? ¿Qué me dijiste? Es otro tip que uno va captando. ¿Qué? ¿Pero qué? ¿Ah? ¿Qué me dijiste? Ya, ocho de los tips que uno tiene cuando ya se va dando cuenta que va llegando de a poco el viejazo. Empiezas a cocinar. Y cositas suavecitas nomás. Por ejemplo, ¿cómo? La tortilla de acelga. Sin papa. Porque generalmente yo a la tortilla de acelga antes yo le colocaba sus 2 kilos de papas cocidas. Pero ahora no es nada si es la cuestión. Ay, ay, ay. ¿Ya qué nos dice? O el zapallo de... Ah, no, el zapallo italiano es bueno. Claro, no, es bueno. Sí, bueno, lo primero, por eso, la rutina, cuando uno ya se da cuenta que le llegó el viejazo, cuando el sábado y el domingo va a la feria a buscar zapallo. Pero el zapallo italiano, o sea, el zapallo va a ser después con carnecita, pero... Ya le colocamos carne ya. No, pero carne, ¿cómo se llama? De la ocha, de esa carne vegetariana. ¿Cómo se llama? Que uno la echa en agüita y después... Y igual le picamos la cebollita y todo aquello.

0: hablando de, no sé, carne de soya. Oye, y que a mí me gusta la soya, entonces yo por eso carne de soya, ¿no? Aquí se la Mechi por acá. Hola, ¿qué tal?
1: Hola, Pedrito. Muy buenos días.
0: Buen día, señorita.
1: De la Mechi, de San Pedro de la Paz. ¿Sabe cómo sé yo que me llegó el viajazo?
0: ¿Cómo?
1: Porque mis rodillas me hacen crac, crac, crac. O sea, estoy crocante, Pedrito. Por eso. Buen día. Abracitos.
0: Buena. Crocante, me gustó. Habría que conocer a la Mechi. Llena de pura... ¿rellena con crema? No, ese es el mejor aceite que deberíamos usar después de los 55-60. Porque ese aceite, el W40, aceite W40, abre todo. Oye, espérate, se me cayó el lápiz. Gabo, espérate, se me cayó el lápiz. Espérate, voy a agacharme un poco. Bueno. Buah. Pero si yo soy Pedro Cop. Oye, a ver qué dice el amigo por acá, a ver. ¿Cuál tips? Para saber que ya nos va llegando el viejazo de a poco.
2: Yo tengo otro tip.
0: Ya.
2: Es cuando te quedáis sin batería en el celular.
0: Ya.
2: Y buscáis un teléfono público de esos con monedas.
0: Oye, ya no hay. Yo creo que ni en el museo hay. Puede que en el museo haya. Sí, ya puede que sí. Bueno, verdad. Nadie. Oye, ya, y lo otro, ¿eh? Que ya están eliminando, los abuelitos sí, ¿eh? Es porque tengo una madrina que yo la voy a ver y ella tiene su teléfono de red fija, pero la gran mayoría no, pues andan todos con el teléfono. Además, claro, pero es que ellos tienen, mi mamá también, también tenía, me decía, hijo, no, pero ¿cómo me voy a dejar sin teléfono? Porque tengo que llamar a la Mechita, tengo que llamar a la Juanita, y así, pues, en serio, ella tenía su lista de todas las amigas y la llamaba, y ahí está, sentada en su sillón, igual, a lo mejor muchas amigas tienen todavía su red de teléfono fijo, para que las llamen, bueno, también le pueden hacer tallas también, pero igual, bueno, dice por acá, el César, hola Pedro Ilche, mira, aquí escuchando la .7, porque yo también uso cassette, jaja, y claro, mando una... yo tengo esa misma radio, una Kioto, ¿cierto? Yo tengo esa misma radio en la casa. Tiene cassette, tiene ahí arriba donde está el CD, y al lado de acá, no sé si esa tiene... ¿Cómo se llama? Para colocar el... La mía sí, la mía tiene pendrive. ¿Es una Kioto esa o no? Sí, igual a la que tengo yo, bien parecida. Mira, en el lado de acá, ahí tiene que ir para colocar el pendrive. Y ahí, ya, ahí está. Tare, tararita, tirara. No, es igual, yo tengo cassette. Que uno los deja de recuerdo. Los deja de recuerdo, a ver. ¿Qué dice la amiga Edith? Taca, taca, taca, tiqui, tiqui. Oh, que mire, que está bonita la casa de Edith. Ya tiene ya el tricolor en su casa.
3: Bueno, buenos días.
0: Hola, amiga.
3: Que tengan un precioso día con lluvia. Usted sabe, somos Tropiconce, Tropio Octava Región. Un abrazo, que tengan un buen día acá de su amiga que lo estima. Y aquí le mando mi fotito ya a mi casa preparadita y ahí se saludo para esperar el 18.
0: Oye, preparadita. Sí.
3: Un abrazo.
0: Todavía no llegamos ni al 31 y ya está haciendo salud. Qué bueno, amiga, que lo pase bien. 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

0: pasa eso, de a poco. Dicen, ya ante uno, no, a las 20 horas, y sería llamar a los amigos, ¿dónde están, cabrón? ¡Ay, voy para allá! Y llegáis a la hora del NIS, pero después de vuelta a la casa, y más encima, de vuelta y vuelta y vuelta. Tips para darse cuenta de que ya nos está llegando el viejazo. Hola, ¿qué tal? Buen día. Hola.
1: Atento, atento, aquí la Sofi, atento, mantención. Atento, pedidito. Atento, atento, mantención. La Sofi, que está haciendo para usted.
2: Oiga, Sofi.
1: Cuando se da cuenta uno que está pesadita, pasadita carné, cuando ¿ya? está haciendo las cosas y guarda el celular en el refrigerador. Y no se da cuenta hasta que alguien la llama.
0: Ojo.
1: Que tengamos buena tarde. Atento, atento, atento, mantención. La Sofi.
0: Buena, Joana, Sofi. ¿Guardó el celular adentro del refrigerador? No, no, no, cajónico. Hay que colocarlo en el libro de los récords de Guinness. No, ya, ¿qué otro tema yo? Imagínate. ¿Tanto sí? No, en serio, sí, de verdad. O sea, ya, está bien que colesterol, porque eso es el problema. Cuando uno tiene harto colesterol en la arteria, pues muchas gracias. Y no por muchas gracias, sino que empiezan a pasar esos problemas que... Claro, muchas gracias. Ah, bueno, ya no digo nada mejor porque... Que no se te pase, que no se te pase. 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No sé, a veces me pasa y yo le pregunto al cabo, oye, ¿pasé el aviso? No pasé el aviso ya. Lo voy a pasar de nuevo por si acaso, porque después... No, pero aquí uno va apretando aquí. Mira. Ah, pero ¿qué van a saber ustedes si nos están viendo, están escuchando? Muchas gracias. ¿Eh? Hola, hola, hola, ¿qué tal? Hola, hola, Leonel. Hola, Leonel.
3: Hola, Pedrito.
0: Hola, compadre.
3: Buenos días, punto Víctor. Mira, cuando se nota que llega el viejato, es cuando nosotros empezamos a amanecer crujientes como galletas de soda.
0: Crujientes como galletas de soda. Buena, cabrón. 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Hola, ¿qué tal, Valentina? ¿Qué dice la Valentina sobre los tips para darse cuenta de que ya nos está llegando el viejazo? ¡Oh!
1: Pedrito, yo me doy cuenta que me llega el viejazo cuando ya me agacho a recoger los juguetes a mi hija y me paro muy rápido, me mareo, me mira la vista.
0: Oye, y uno se marea y empiezan a aparecer puntitos en el ojo. Así, así. ¿O no? ¿O sí? ¿O me pasa a mí nomás? ¿Qué es el chef solfeador? Hola, ¿qué tal, chef?
4: Y del viejazo.
0: Ya, señor.
4: De que tenéis que leer cada vez más lejos las cosas porque no podía enfocar. Y también enfocar de lejos y cerca se demora uno en enfocar, valga la redundancia.
0: Ya, nos quedó claro, ¿no? Sí. Te entendimos todo. ¿O no? Ya. Hola, hola, hola, hola. ¿Qué tal? Hola, ¿qué tal? Hola, ¿qué tal?
5: Buen día, Pedrito.
0: Buen día, don José.
5: Cuando llega el viejazo, te das cuenta que estás haciendo mucho pisil la noche.
0: Ya, pero eso puede ser efecto de las pastillas. La furosemida, la astorbastatina o la... ¿cómo se llama la otra? ¿Cómo se llama la otra? ¿Cómo? ¡Viagra! ¡No! No, esa no la da en el consultorio. Porque yo la he pedido. ¡Oh! ¡Estamos al aire! ¡Oh! ¡Felicitas!

Ya, alegría buena en este día. ¡Oh! Tenemos que saludar a Mónica. Yo tengo una tía Mónica, que cuando va de compra el sombrero le hace así. Así le hace el sombrero. Tarirarirari. Ya para las amigas Mónica. Nombre de Santa Mónica, que fue madre de San Agustín. Significa la única, ¿eh? Bien, ¿eh? Mónica, Mónica. Bonito nombre, Mónica. Así es que para también significa la consejera. Una mujer muy especial. Ella es una persona amable, gentil, que tiene obviamente gran fe, tiene paciencia y amor por lo suyo, dice. Así es que ya sabe, Mónica. Tiene la tía, la mamá, la hermana, la prima, la abuelita, en fin, que se llama Mónica. Hoy día la saluda porque los chiquillos de la Punto 7 lo dijeron. Ni se acordaban que la mamá, que la madrina, que aquella buena vecina, la señora Mónica, está hoy día de onomástico. Felicidades en este día. Ya, quedamos entonces en los tips para darse cuenta de que ya nos está llegando el viejazo. Por ejemplo, uno no sale mucho los fines de semana. Se queda en la casa. Salgo, no salgo, salgo, no salgo.

0: Ahora, si lo van a buscar y lo van a ir a dejar, ahí a lo mejor sale. Porque de repente, oh, pucha, que me duele la rodilla. Oh. Ahora, si uno está sentado o llega a alguna parte, lo primero que busca es un asientito. Ya, está un rato sentado y después se tiene que parar. Y para pararse, tiene que ir a buscar un tecle. Más o menos para pararlo ahí de la silla. Y hay que echar la risa. Oye, voy a hacer un poco de ejercicio, dice. Y uno se da ahí en el departamento del amigo. Sale ahí a la... ¿cómo se llama? Ahí mismo. Ahí, y hace ejercicio. Por eso, cuando uno va a un cumpleaños, y ojalá que no haya niñito, porque si no lo van a empujar, lo van a tirar al suelo, porque uno ya no tiene la misma estabilidad que antes. Antes tenía 34, 35, 40, hasta los 40 nomás. Y de ahí para adelante la cosa empieza a ponerse difícil. Entonces uno no podía andar cufijo y lo empujan de aquí para allá, de allá para acá, de allá, con los amigos, no se caía. Ahora hay un poco de viento y uno se da al suelo el tiro. Sí, claro. Y ahora, por ejemplo, antes uno se caía, lo empujaron los amigos y quedaba tirado en el suelo rebotado, se paraba bien, pues. Pero ahora uno se cae y fractura, cadera, fémur. ¿Se acuerdan de ese caballero que salía en la tele que decía, me operaron del fémur? Me operaron del fémur. Claro, después llega el rescate de la Fuerza Aérea, llega hasta buscarlo, ¿cómo se llama? El veterinario, este cabro que anda en la nieve, ¿cómo se llama? El que fue a salvar al chino, hasta el Pangal llega con todos los primos a buscarlo a uno. ¿Está bien, caballero? ¿Está bien? No, estoy bien. ¿Sí? Ya, y después de los 40, ya no te dicen Pedro, ya, pues, te dicen Don Pedro. Y en mi carnet no sale Don Pedro, dice Pedro, ¿no? Ay, ya, ¿qué dicen por acá los chiquitos? ¡Wira, cabro, wira! Ya, ¿qué dice la Rosita? Hola, Rosita.
1: Hola, Pedrito. Ahí está, Rosita. Muy buenos días. Que tengan un excelente día hoy.
0: Igualmente.
1: Pedrito, quiero que por favor saludes a mi nietecita Isidora Betaña Hurto, que hoy se encuentra de cumpleaños, cumple 10 añitos. Le deseo lo mejor junto a su papito y que sea un día hermoso para ella. A la tarde estaremos juntitos con ella en una oncecita. Bendiciones.
0: Bien. ¿Isadora se llama?
1: Por favor, saludes a mi nietecita.
2: Hola,
0: Isidora. Ya, no Isadora, Isidora. Sí, una niñita.
1: Que no hice en cuenta de mi aborto. Que no hice en cuenta. Isidora de caña aborto. Que no hice.
0: Bueno, ya la Isidora. Para la Isidora, entonces, está sola.
1: Hola,
0: no, era cumpleaños.
1: Muy buenos días.
0: Era cumpleaños, no era nada onomástico. Felicidades para ella. Que lo pase bien, entonces, ya que a la tarde, ahí le van a hacer el tremendo manso. Ni que celebración. Oye, las chicas del Cujen, Pedro. La verdad que a nosotros nos pasa lo siguiente, dijo las chiquillas del Cujen. Están haciendo los Cujen, pero maravilloso. Ahí está la base para el Cujen. Dice, cuando entramos a la cámara a buscar algo, se nos olvida qué vamos y nos quedamos parados en la chapa a saber qué vamos. Y ahí le preguntamos a las compañeras, las chiquillas del Cujen, oye, ¿qué hay que ir a buscar? El plátano, los duraznos, los kiwis, el tarrón, toda la fruta que le van a colocar a los Cujen. No, van a quedar mortales, güey. No, si pasa eso. La mayoría, como decía el Coco Legrano, uno entra a la cocina y dice, ¿a qué venía la cocina? Yo no me acuerdo, ¿a qué venía la cocina? Otra cosa, Pedro, que pasa es que uno no puede cerrar el cajón del velador por tanto medicamento que uno tiene. El Roberto, ¡buena, cabrón! El Pato Luca. Ya, el aporte del Pato Luca es que hay una historia de dos viejitos. Están acostaditos los dos en su camita, cada uno como con 90 años. La viejita así, picaronamente, mira al caballero y le dice, viejito, cariño, mi amorcito, según tú, tenemos todavía feeling. Y el caballero, y yo qué sé, ve en la caja de los medicamentos, pues vieja. ¡Buena! El aporte del Pato Luca, buena, Pato Luca. Aquí por acá el Pancho. Hola, Pancho.
3: Pedrito, ¿tú sí, sabías señor? Que Shrek tenía un negocio y le iba súper bien?
0: Ya,
3: hasta bien. Cuando bien. Lo fue a atender su esposa.
0: ¿Ya?
3: Y quebró.
0: ¿Por qué?
3: ¿Sabes por qué o no?
0: No lo
3: porque
0: sé.
3: Ella era Fiona.
0: Bueno, no, y ahora ya hay pan unido. Oye, y ahora ni siquiera hay carteles en los negocios que dice hoy no se fía, mañana sí. No, y no quiten esos carteles. ¿A dónde hay? O sea, si hay, es un libro secreto nomás, pues. En serio, no es un libro para todos. Según me han contado. En los cascos. Dice, mira, Pedro, aquí con sol y una que va a traer nube, pero hasta el momento está muy bonito. Esto es San Pedro de la Paz, junto a la laguna. Ah, sí, ocho. Ahí, ya. Buena visión, linda. Parece que todavía existe, ¿o no? ¿El Carpe Diem? ¿Sí? ¿Todavía? Ah, ya. Es que era el mismo restaurante que estaba al lado donde estaba la escuela de canotaje. Ah, ya. No, que ahí me dieron como 50 lucas. No, mentira. Bueno, ya. ¿Bailamos, cabos? ¿Con qué bailamos? Oye, a propósito. A propósito de bailoteo. Tip para darse cuenta de que ya nos está llegando el viejazo. Las canciones que bailaba uno cuando era joven ahora son temas clásicos, son del recuerdo. Ah, ¿verdad que ahora? ¿Se da cuenta que todo cambia? Ya no son canciones del recuerdo, ahora se llaman vintage.

0: Boletín de las 11. Mario Alejandro, ¿qué nos comentas?
1: Hola, Pedrito, gusto saludarte. Te cuento que el nuevo cierre preventivo del paso Los Libertadores de la región de Valparaíso ya genera preocupación entre los transportistas argentinos ante la posibilidad de que la acumulación de camiones vuelva a alcanzar cifras cercanas a las 3.000 máquinas en Mendoza. Desde la Asociación de Propietarios de Camiones de Mendoza, APROCAM, señalaron que si las condiciones meteorológicas impiden una reapertura durante los próximos días, nuevamente podrían registrarse largas filas de vehículos de carga en territorio trasandino. Esto considerando que el sistema integrado Cristo Redentor permanece cerrado debido a las intensas nevadas en la alta cordillera y que, de acuerdo con las autoridades argentinas, el sistema frontal se mantendría hasta el próximo domingo. La Contraloría General de la República realizó una investigación especial por anomalías detectadas en el contrato de arrendamiento de un inmueble destinado a la sala cuna del Hospital Clínico Regional Dr. Guillermo Grant Benavente, el cual estuvo 23 meses sin utilizarse para dicho fin, pero pagándose igual por arriendo 192 millones de platas provenientes del recinto asistencial. Además, se conoció que la vivienda no contaba con autorización de pago desde la Dirección de Presupuestos. Tampoco tenía autorización para funcionar como tal desde la Seremi de Educación. En un operativo internacional concretado en la ciudad de Lima, las autoridades peruanas capturaron a un ciudadano venezolano imputado por el delito de femicidio frustrado en contra de su expareja de su misma nacionalidad, ocurrido el pasado 4 de agosto en Chile, en la comuna de Estación Central. El sujeto se mantenía prófugo de la justicia luego que se viralizaran registros de cámara de seguridad que resultaron claves en la investigación. En los videos se observa al agresor huyendo de forma temeraria por los balcones de un edificio residencial tras haberle prendido fuego al departamento de la víctima, lugar desde donde se dio la fuga antes de abandonar el país. Ahora será extraditado a Chile para el juicio correspondiente. El excomandante serbo-bosnio Ratko Mladic, condenado a cadena perpetua por su responsabilidad en crímenes de guerra en Bosnia, como el genocidio de Srebrenica y el asedio de Sarajevo, murió este jueves a los 83 años de edad, informó la Secretaría de Estado del Ministerio de Derechos Humanos y Minoritarios de Serbia. Los medios locales y la República de Bosnia y Herzegovina informaron que Mladic murió después de una larga y difícil enfermedad, citando fuentes de su familia. Fue conocido como el carnicero de los Balcanes, condenado a cadena perpetua por el Tribunal Internacional de La Haya tras ser hallado culpable de genocidio, crímenes de guerra y contra la humanidad, incluyendo la matanza de 8.000 personas en Srebrenica y el asedio de Sarajevo. Mladic permaneció prófugo de la justicia internacional durante 15 años hasta su arresto en mayo del 2011 en Larasevo, una pequeña localidad a unos 100 kilómetros al norte de Belgrado. Fíjate que en el fútbol, dirigentes del Club Universidad de Concepción que juega en Primera División se reunieron en las últimas horas con la Comisión de Árbitros para pedir explicaciones por cobros referibles que supuestamente los han perjudicado. Pidieron igualdad y criterios a los árbitros. Bueno, el domingo, Universidad de Concepción juega acá en Collao con Universidad de Chile a las 15 horas. Ahora, antes de los reclamos hay que revisar su posición en la tabla del fútbol chileno, porque está 14, casi en zona de descenso, tiene 19 puntos en 19 partidos. De 57 en total, tiene apenas 19 puntos. Tiene 5 victorias, 4 empates y 10 derrotas. Y ha anotado apenas 14 goles. La peor delantera del torneo, con 36 goles en contra además. Así que aquí hay que hacerse una mirada, una introspectiva, diría yo, antes de los reclamos, porque hay que reclamarle a los árbitros, pero también hay que revisar una penosa campaña que tiene hasta ahora el equipo del Campanil en lugares postreros de la tabla de ubicaciones. Seguimos un ratito más.
0: 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Gracias, Mario.
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0: ¿Tiene recuerdos o no tiene recuerdos? Sí, hay hartos recuerdos. Sobre todo hay aquellos que guardan los cassettes, los CD, para obviamente mostrárselo a la familia, a las nuevas generaciones. De cómo bailaba tu abuelito. Y yo era experto en bailar twist y rock and roll. Claro, los chicos lo quedan mirando. ¿Qué será eso? Oh, que ahora es puro K-pop nomás y todas esas cosas que ellos bailan hoy en día. Entonces uno también tiene que ir actualizándose. Entonces, delante digo, teníamos tips para darte cuenta de que ya te llegó el viejazo. A ver qué decían por acá los chiquillos. Hola, ¿qué tal? Hola, ¿qué tal?
1: Hola, muy buenos días.
0: Buen día, señor.
1: Cuando uno se da cuenta del viejazo, por lo menos yo, cuando subo los andamios. ¿Ya? Oh, señor, ahora cuesta. Antes no costaba. Que tenga lindo día.
0: Chupaya, fírmese bien del andamio, querido amigo. No queremos estar leyendo noticias de la página roja. Así que afírmese bien del andamio. No mire hacia abajo. Ahí está, sí, porque los andamios están. Y viene ahí agarradito con ese cinturón especial que usan los chiquillos de enganchan ahí. Los andamios. ¡Buena, cabrón! ¿Llueve o no llueve en su sector? ¿Qué cuenta? ¿Qué dicen?
2: Ay, Pedrito.
0: Sí, hola.
2: Cuando uno se nota que está viejito.
0: ¿Qué pasó? ¿Qué pasó?
2: Es cuando va al baño y se demora una hora sin salir.
0: Ah, no, la cuestión. Yo creo que toda la vida ha pasado, sea la edad que sea, porque algunos eran re buenos para en esos tiempos pasados, a leer el diario, a sacar los puzzles, o en la revista en ese tiempo El Pingüino. ¿O no? Empatado, diría la gente. Que había en la revista El Pingüino, El Pepe Antártico y todo eso, bueno. ¿Qué dice el Tito por acá, el Tito? Hola, Tito.
3: Hola, Perito. Oye, un saludo especial para mi esposa, Mónica Sánchez.
0: Ya.
3: Que hoy está de santo.
0: Sí.
3: Ya 40, más de 40 abril ya con ella, así que un abrazo, la quiero mucho. Y sé que de sus hijos también, Héctor, Bernarda y Melissa. Así que un saludo para ella y un abrazo.
0: Felicidades para Mónica. Tarirarirarirarirarirarira, Mónica. Ya, me imagino que a la tarde le van a llevar una rica torta a la señora Mónica. Que lo pase lindo, que disfrute su onomástico hoy día. Estas son las mañanitas. Ya, tips para darse cuenta de que uno le está llegando al viejazo.
2: Pedrito, al sentirse uno que ya está.
0: ¿Ya?
2: Ya pasó los 50, es al colgarse los calcetines. O cuando decís que abrocharte los zapatos, los cordones de los zapatos, igual, no sé qué me pasó, me puse a jugar con mi nieta de 2 años, ¿ya? un año y 9 meses.
0: ¿Un año?
2: Me puse a jugar y me hizo bailar como 2 minutos, para mí fueron como 10 horas. Dije, no, ya, estamos viejitos ya. Un abrazo, Pedrito.
0: Oye, ¿y los calcetines? ¿Cómo se colocan los calcetines? Así, con la pierna así como... Cuando uno coloca la pierna, ahora yo no puedo colocar la pierna encima. Pero antes uno colocaba hasta detrás del cuello colocaba la pierna y ahora los calcetines. Hasta ahí no me llego. Y por así de medio lado no me... Va a haber que buscar un sistema especial para colocarse los calcetines. Ay, ay, ay, ay, ay. ¿Qué dice el Cristian por acá? Oye, buen tema de la ronda infantil, que me acordé cuando esa cantaste la tía Mónica. Ah, sí. Es que fue uno de los primeros temas que me aprendí cuando fui Huey Scout. Claro que yo no era siempre listo, si era siempre pavo, así, oh, siempre se me perdían las cucharas, el plato, la taza. Bueno, no era taza, era, ¿cómo se llama eso? En los sábados antiguos. Eso es lo que llevaba yo cuando iba a campamento con los Scouts. Entonces era siempre pavo, no, siempre listo. Estoy acá en Punta Arena, dice el amigo el Cristian Sangüesa, y aparece con una moto. ¿Y usted, amigo Cristian, la arrienda esa moto o no? Para ir a viajar para allá, porque está allá en Punta Arena este cabrón, ¿eh? Para ir a conocer ruta aquella maravillosa, ¿eh? Esos paisajes, cascadas, ríos, lagunas, lagos. Hoy día es el Día Internacional de los Lagos, así que hay que cuidar esa agüita cristalina, purita, y no andarla llenando de basura. Ahí nos cuenta si es que está arrendando ahí la moto, o la moto es de él. Sí. Anda con la pura casaca nomás en la moto, porque no anda con pantalones de motoquero, sí. Bueno, sí, ya está buena la moto, entonces. Ahí hizo una parada. Pero en la guarida de los motoqueros, sí, porque mira, ahí hay otra moto, más allá hay otra, ¿viste? Y ahí está la guarida de los motoqueros, parece. Buena, cabrón. Buen viaje, ¿eh? Son esos viajes por la carretera austral. ¡Buena, cabrón! Ahí después nos dan los datos. ¿Qué pasó, Susi? La Susi nos muestra que hay un... ¡Ay! Un vehículo volcado. ¡Oh! Ahí, ahí sí nos puede contar algún detalle sin detenerse, sí. Pase nomás ahí. ¿Qué dice el Pancho?
4: Oye, Pedrito, uno se da cuenta que le digo el viejazo.
0: ¿Por qué?
4: Cuando uno va con su hijo al cerro.
0: ¿Ya?
4: Sube corriendo y después tiene que bajar lentito porque le tirita todo.
0: Ay, pero hoy es peor cuando uno llega a la casa, compadre, se sienta y... ¡Ah, vieja! ¡Ah, estírame el dedo gordo! ¡Estírame el dedo gordo del pie, el dedo gordo! ¡Estírala, vaya, pero estírala! ¡Porque me dio un calambre! ¡Oh! Oye, son... Es como una cubricio chino esa cuestión de los calambres, ¿eh? No, ni me acordé de los calambres porque hoy, el otro día, me dio uno, estaba solito, no tenía quien me hiciera pasaje. Así que parece que voy a tener que contratarme una chinita por ahí, parece, o casarme con una chinita que haga masaje al gordito. Hay que hacerle masaje al gordito. 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A ver. ¿Viste? Esta no me acuerdo. ¿La había tirado ya o no? Ya, gracias. Ya, a ver, para que me acuerde. No, mejor que no. Don Alberto, porque si no, don Alberto va a empezar a negar que yo, que llamé, que no llamé.
5: Pedrito, dice que cuando llega el viejazo es cuando ya. La señora le dice a uno...
0: ¿Qué le dice?
5: Oye, sí, oye, Alberto, corta la carne chiquitita, no te dejas atorar.
0: También, ¿ah? Y no es... Y eso no es todo, don Alberto. Después uno mismo, después los 60, se empieza a picar con la propia saliva. Hay uno que conozco yo que tiene como 30 que pasa lo mismo. Oh, perdón, Gauss.

0: Ya, los últimos tips que nos van quedando para darse cuenta de que llegó el viejazo. Ya, tú sabes lo que son los cassettes, los CD, para que le cuentes al resto de la familia, sobre todo a los más jovencitos de la familia. Tampoco salen mucho los fines de semana ahora. Las canciones que bailabas cuando eras joven ahora son clásicos o eran recuerdos. Son recuerdos del ayer. La resaca ahora te duran 5 días. Tu rutina de los sábados y domingos es ir a la feria solamente. ¡Qué increíble! Aquí es el amigo por acá. Hola, ¿qué tal? Buen día.
1: Pedrito, oye, ¿qué? Una de las cosas que me hizo darme cuenta de mi edad es, ¿ya?, cuando me quiero bajar del auto. Ay, ¡oh, yo! ¡Qué me cuesta para enderezar! O si me hinco, por ejemplo, los calambres. No te lo puedo expresar.
0: No, si yo estoy riendo porque estamos de los mismos. Yo voy a ir a Sodima. Oh, dije dónde tenía que ir. Ya, voy a ir a esa parte a comprarme una rodillera. En serio, que va a limpiar la parte del baño de abajo. Oh, dolor de pie. Y después, ¿quién me levanta? ¿Quién me levanta? Ah, ¿en serio hay escobillones de especiales eso? Bueno, yo tengo 18, ¿cómo se llama? Ese como gordito que uno tiene. ¿Y vos? Ya. Pero igual parece que no quiere igual. Ay, ay, ay. No, y después, ¿cómo se llama? Uno necesita el burrito. Mi mamá era chistosa cuando estaba en el hospital. Mi mamá llevaba el burrito y tenía que ir al baño y llevaba el burrito, pero ella lo llevaba arrastrando, lo llevaba tirando y todas las señoras se mataban de la risa. ¡Oh, y su mamá que nos hace reír aquí! Dijo, decía la señora. Cuando la viejita estaba, ya no está. Sí, pues imagínate. Cuando uno nace en un andador. Después, cuando ya empieza los 70, los 80, los 90, burrito o andador. Ay, ay, ay. Ahora están más modernos o más modernas. Tienen su silla de rueda, esa automática. Van a tener GPS más adelante, techito de todo. No, si en serio, yo estoy que me compro una de esas motos que eran con 4 gambas, esas motos eléctricas, con un carrito. No, con un carrito atrás, pues. Ah, ¿verdad? Porque no, que las super son más chiquititas, son como para el super, ¿no? No, yo quiero así como para, no sé, voy a echar un par de abuelitas a chata. Y después, ¿y qué hago con estas dos abuelitas que están? Ah, lo llevo a los pasillos, ¿viste?

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Ahí usted nos puede contactar para comentar la situación de los tips para darse cuenta de que

0: lugar del mundo.
1: ¿Dónde?
0: Como suena la canción. Yeah. Oye, Pedro, me gustaría de todas maneras que cuando yo cante, porque tú sabes que yo soy cantante porque canto.
2: Pero por supuesto.
0: Canto canciones.
2: ¿Ya?
0: Sí, claro. Me gustaría que tú me presentaras porque para mí igual es un honor. Imagínate un tipo con una tremenda trayectoria como tú.
1: Ya, o sea, me estás diciendo que estamos hablando de los tips del viejazo.
0: Sí, no existe, pura canción de Mecánico Sexto y Leo Dan.
1: Como Mónica, justo andaba buscando una canción de Leo Dan. Mónica, ¿te la sabes esa o no?
0: Sí, por supuesto que sí. Oye, fíjate que tienes mucha razón con el tema del viejazo. Antes de entrar, obviamente, de lleno para comentar dónde estamos, un lugar espectacular a todo esto, para todo, y sobre todo donde se escucha, pero muchísimo la punto 7, es impresionante. Fíjate que las canciones que uno empieza ya, que eran éxito en un momento, ¿te acuerdas o no? Y ahora ya son recuerdos, ahí como que se da cuenta que la cuestión como que pasaron los años, y digo, ¡oh, mira! Esta canción reciencita está saliendo, por esa salvaje Camilo Sesto. No, la cuestión es revieja, ¿no?
1: ¿Y
0: vos?
1: ¿Y Daniela Romo?
0: También. Oye, estamos en Karen, en Talcahuano.
1: Oh, ya.
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2: Pedro Vich, tú serías puro oro en Brasil. Con dos garotillas, imagínate.
1: Yo no sería el garoteño, yo sería el guato niño.
2: El guato niño, claro, sería el guato niño.
1: ¡Oh, gordiño!
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0: No, pero para la gente que nos está escuchando aquí en la .7, la alargamos, la pongo.
1: A ver. Sí, por supuesto. Los que no escucharon la .7 perdieron.
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2: 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Mucho éxito, que les vaya muy bien. 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
2: Digo yo nomás.
1: No, yo prefiero ir solo.
2: Ya, Pedrito.
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2: 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Nos despedimos. ¿Alguna cosita más que le lleve o no?
1: Oye, Cristian.
2: Sí, te escucho.
1: Los chiquillos dicen que traiga una tres caja de pizza, pero grande.
2: Ya, espérate sentadito. Ya, nos despedimos, Pedrito, que le vaya muy bien. Un abrazo.
1: Chao, que estén bien. Ya, entonces ya lo saben. 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

0: Estamos en la punto 7, enviando buena señal de amistad, de cariño. 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Ya. ¿Qué dice por acá nuestro amigo? Hola, ¿qué tal? En esto de los tips para darte cuenta que ya llegó el viejazo. Pensamos que no iba a llamar nadie.
1: Hola, mira, mira. Nosotros con mi amigo, hicimos un asado y empezamos a conversar. Y al final terminamos conversando de los detergentes, de la toalla nueva que se compra, de implementos para la casa, de líquido para el piso. Y después yo era que mirando, y cabrón, se dan cuenta de lo que estaba hablando, de puro, ahí que estamos viejos, güey. Es como cuando te gusta ir al supermercado, te sientes feliz, pleno andando en el supermercado. Eso es de viejo.
0: Bueno, menos mal que, oye, menos mal que no llegaron a hablar todavía de los remedios. Ah, porque ahí, el que más sabe, bueno, doctor Similena. Dice Pedro, Margarita Torres por acá, dice, cuando ya andas con la bolsita de los remedios, Margarita San Pedro en la madre. No, hay que pasar a, ¿cómo se llama? A los chinos o a los supermercados a comprar esos plásticos, dispensadores, esos grandes, o hay dispensadores de pastillas. No, pero igual. Yo compré eso y al final me pierdo igual nomás, pues. Claro, porque se caen todas, anda a juntar todas las pastillas. Algunas son chiquititas, otras. Y es el lunes, martes, miércoles, jueves, pero ¿de qué día? Pero martes, el día. No, pero si me. Ah, no, dispensadores así. Al lote nomás, no. Y después vaya donde el doctor y el doctor te pilla el tiro, ¿no? ¿Usted se toma todas las pastillas, caballero? Sí, se me las tomo todas. ¿Estás seguro? Sí. ¿Y cómo el colesterol le sale disparado? ¡Ah, me pilló!
2: ¡Pedrito, Pedrito! ¡Hey! Y los colegas dicen que cuando se dan cuenta que están viejos, cuando escuchan el viejazo musical de la Punto 7 y les traen los mejores recuerdos.
0: ¡Ah, bueno! ¡Bueno!
3: ¡Hola, Pedrito!
0: ¡Qué olor, Eduardo, hombre!
3: Que hoy hay un eclipse lunar.
0: ¿Dónde?
3: Y será visible en Chile.
0: Ya.
3: Ahora viene una pregunta.
0: Ya.
3: Si un astronauta se lesiona en la luna, ¿podemos decir que es una lesión de gravedad?
0: Buena, está buena, está buena. Oye, ¿han visto cómo se llama, con un telescopio alguna vez? O sea, esos telescopios en la luna u otro, las estrellas, ¿sí? ¿Sí? ¿Cuál? ¡Ah, no! ¡Ya! Yo con él. Volgado fue a San Pedro Atacama. Ahí está el Manson y qué telescopio. Claro, ahí uno ve la luna, ve para atrás de la luna, ve para allá. Man. No, ve hasta la estrella polar, toda la estrella. No, oye, increíble esa cuestión. Ya, entonces. Exactamente. Oye, a ver qué dice la patica.
4: Hola, Pedrito Vilche, hola, mi DJ Gaos.
0: Hola, linda.
4: A mí me contaron, porque yo soy joven todavía, contaron que cuando ellos empiezan a notar que ya están más viejitos, que empiezan a ver fotos y les entra la nostalgia. Es lo que me contaron, Cariños, becho, de patica desde Chihuahua.
0: ¿Pero fotos de qué? ¿Fotos de qué? Oye, a propósito de fotos, yo estoy que hago una maldad aquí en la emisora. Porque yo he visto, oye, qué problema tendrán los chiquillos, o lo harán por tontera, no sé, que empiezan a mandar a sus universidades amenazas. Yo estoy que traigo una bomba para acá. Estoy que traigo una bomba. Pero yo sé que a todos los voy a dejar más que felices, ¿cierto, cabo? Porque yo tengo un libro empastado de la bomba 4. Ahora ya no te puedo usar la bomba 4 ya. 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Gracias a todos los que participaron, porque después vienen las noticias y después estaremos con el minuto de confianza.

0: Llegamos así aquí en la Punto 7 al momento de escuchar informaciones en el boletín del mediodía. Mario, ¿qué nos comenta?
1: Sí, ¿qué tal? ¿Cómo estás, Pedrito? Bien. Muy buenas tardes. Mira, te cuento que acá hace un año de la muerte de Kirsna Aguilera Yáñez, el juzgado de garantía de San Bernardo condenó en un procedimiento abreviado a un sujeto de iniciales KAGO en calidad de encubridor del delito de homicidio. La joven de actualmente 18 años enfrentó el proceso como menor de edad, aceptó su responsabilidad de los hechos y fue condenada a 3 años de pena mixta que cumplirá bajo reclusión nocturna y bajo supervisión de gendarmería. La sentencia detalla el paso a paso del macabro crimen de Kirsna, quien después de una fiesta fue secuestrada, torturada y sepultada por 2 sujetos que se hallan detenidos. Al momento de su asesinato tenía 19 años, era madre de una niña de 4 y vivía junto a su familia en la comuna de San Bernardo. Bajo máximas medidas de seguridad y a bordo de un avión de la Fuerza Aérea de Chile, el viernes mañana llegará al país Adrián Rafael Gámez Salas, alias El Turco, uno de los integrantes de los Piratas del Agua, requerido por la justicia chilena por su participación en el secuestro y homicidio del militar venezolano Ronald Ojeda. Gámez Salas, también identificado como Gámez Finol, es requerido por la justicia chilena por los delitos de asociación criminal, extorsión, secuestro con homicidio y secuestro extorsivo. Otro imputado es el venezolano Luis Alfredo Carrillo Ortiz, alias Gocho, cuya extradición fue autorizada por Colombia y que es requerido por la justicia chilena por los delitos de asociación criminal y secuestro con homicidio. Una preocupante situación se registró al interior del Liceo Miguel Ángel Cerda Leiva de Mulchen luego del hallazgo de elementos y escritos de carácter satánico, además de amenazas dirigidas contra el director del recinto. Los antecedentes fueron denunciados ante las autoridades y motivaron la adopción de medidas preventivas. Allí se hallaron diversos elementos en los baños, como dibujos, velas encendidas y grabados alusivos a la destrucción. A esto se sumaron mensajes con amenazas contra el director Richard Castillo Salazar, lo que, de acuerdo con los antecedentes entregados por el recinto, estaban escritos en español, latín y otro idioma. Frente a esta situación, el establecimiento realizó la denuncia correspondiente y puso los antecedentes a disposición de la Fiscalía, organismo que habría decretado una medida de protección para el director. El colegio suspendió sus clases ayer y hoy jueves se retomaron con un llamado desde la rectoría a mantener la calma al interior del plantel educacional. Colombia alista un plan para recluir a los presos más peligrosos en buques. En medio del mar, dijo a la agencia AFP una fuente del Ministerio de Defensa. El derechista Belardo de la Espiella, que asumió la presidencia el 7 de agosto, trazó una política de combate frontal y bombardeos a los grupos en armas financiados por el narcotráfico que contará con la ayuda de Estados Unidos. Así, el mandatario pidió avanzar en el proyecto de los buques cárcel durante un consejo de seguridad que estará a cargo de la Armada, dijo la agencia una fuente del Ministerio de Defensa sin dar más detalles. Las embarcaciones se usarían para evitar fugas y limitar el contacto de los presos peligrosos con el exterior. Según organizaciones de derechos humanos, este tipo de reclusión violaría las garantías individuales de los presos. Está saliendo información del fútbol internacional porque desde Suecia se está informando que el AIK oficializó hoy la incorporación del chileno Lucas Azadi. Firmó contrato oficialmente en esta fecha hasta diciembre del año 2030. Comenzaron a jugar los chilenos en la quali, en la etapa previa al Gran Slam de Estados Unidos. Están jugando Cristian Garín, por un lado, frente al británico Toby Samuel, y Tomás Barrios, el de Chillán, ante el español Daniel Rincón. Están en el primer set recién con resultados parciales. Así que seguimos en contacto un ratito más.
0: Exactamente, Mario, para el resumen informativo de hoy. Gracias, te esperamos a las 13 horas.
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En la .7 comenzamos con el Minuto de Confianza.

0: 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Ya nos tiene que llamar al 800-380-900 si desea dar a conocer alguna situación negativa o quiere agradecer o extravió documentos. Ahí usted nos comenta. En línea 800-380-900. 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Estamos acá en la punto 7. Ahí usted puede hacer uso entonces de la línea absolutamente sin costo para ustedes, que es el 800-380-900. Espacio de lunes a viernes a través de la punto 7. Pero en este espacio, ahí usted puede dar a conocer si necesita ubicar a alguna persona, o a lo mejor tiene un bingo solidario para este fin de semana o u otra fecha. Ahí usted nos lo comenta. Línea 800-380-900 para que participe entonces. Ahí usted, estimada amiga o amigo. 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Señora Lucía, muy buenas tardes.
1: Buenas tardes, ¿cómo está usted?
0: Bien, señora Lucía, ¿qué nos quiere comentar, señora Lucía?
1: No, no le voy a comentar, voy a batear.
0: ¿Cómo?
1: Hace 4 días...
0: ¿Ya?
1: Vinieron a instalar frente a mi casa un cable de mundo.
0: ¿Ya?
1: Y cuando corto y me estaba sin rechazo de todo malo. ¿Ya? O sea, digo yo, vinieron de mundo, entre comillas. Me entiendo, ¿no?
0: No, se lo estamos escuchando. Usted es la que tiene que dar a conocer aquella situación que le sucedió.
1: Entonces yo he llamado como 7 veces porque quiero ver bien mi televisor y tengo mis cuentas pagadas, todo, y ni se acerca.
0: Claro. ¿Y la respuesta que le dan? ¿Que le van a mandar un técnico?
1: Que me van a mandar, y hoy día ni siquiera fui a la feria, ni siquiera fui a pagar la luz, ni siquiera esto.
0: ¿Pero le dijeron qué día iban a ir o no? ¿O porque ponen un horario, por ejemplo, de las 8 hasta las 14 horas, una cosa así?
1: Sí, dicen, de las 8 hasta las 14, pero ay, ¿de qué año no me dicen?
0: Claro, no, pues tiene que decirle y me tienen que dar la respuesta. Por ejemplo, que el técnico, el señor tal y tal, de apellido, nombre, la va a ir a ver. Y ahí uno se queda en el hogar, pues no. Tiene razón usted también.
1: Entonces uno
0: claro.
1: Tiene que hacer, ¿verdad?
0: Exactamente, sí.
1: Tengo 70 años.
0: Yo la entiendo porque a mí me pasó lo mismo. Ya, va a tener, lamentablemente...
1: Pasó lo mismo, tiene 42 años.
0: Oiga, sí, va a tener que seguir llamando nomás.
1: Sí, dale respuesta, súbase la camioneta y venga a arreglarla usted.
0: Yo no sé meter los dedos al enchufe.
1: Sí, bueno. Es que yo estaba acostumbrado
0: con mi cachirupito. Chacay. Ya, buena amiga. No, pues yo no soy técnico, que ahora tenía que pagarme por lo menos unas 500 lucas para ir para allá. Oiga, ahí usted nos llama al 800-380-900, claro, no, si pasa eso a veces, ¿ah? Porque le dicen ya, tal día, en tal hora, va a tener que ir y ahí hay que llamar y volver a requete llamar. No sé cómo serán los servicios de otra empresa, pero en este caso avisan un día determinado y dice que el técnico, el señor tanto y tanto, va a ir a revisar, qué sé yo, las líneas, pero entre tal horario, y después no aparecen nunca. Y como dice la señora, no va a estar todos los días pegada ahí, esperando que la vayan a visitar, ¿o no? Claro. Y lo mismo de la empresa, cuando uno compra una prenda a través de una empresa, y le dicen, no, claro, le van a dejar las cosas, y uno dice, tiene que estar ahí todo el día metido ahí. Y uno tiene que trabajar y todo ese tipo, y dicen entre las 9 y las 3, pero no dicen qué día. Entonces pueden ser 5 días, dice 6 días. O ya cuando uno ya tiene listo todo establecido, Tendría que dejar a alguien ahí cuidando la casa. O a algún conocido, en fin. Es difícil esa situación. A mí me gusta ir así presencialmente. Pero yo no sé arreglar los cables. No tengo pelados los cables yo. Tampoco, menos mal. Ahora no sé por qué la señora se enojó porque no quiere, pues yo no soy técnico. Tengo cara de técnico. ¡Bájale! ¡Zarmorria! Chupaya, me asusté yo casi, salgo rascando aquí arriba. Está temblando, qué cuestión de... Ya, saludemos a la Pamelita. Hola, Pamelita, ¿cómo le va? Pamelita, ¿cómo le va? ¿Cómo está?
2: Oh, estoy enojada.
0: ¿Qué le pasó?
2: No puedo dormir.
0: Ya, yo le voy a cantar una canción. Haga tu toñita.
2: Mira, lo que pasa es que tenemos un liceo aquí.
0: ¿Qué pasa? ¿El
2: liceo?
0: En realidad
2: no es el liceo, parece una discoteca.
0: Ya, ¿dónde eso?
2: Empieza a funcionar a las 7 de la mañana.
0: ¿Dónde es eso, mi linda?
2: Un alto parlante. Ya. Con un asunto ese que se escucha todo Walpen.
0: Ya.
2: Y a esa hora el escándalo por los cabros ahí que gritan, bailan música y tras música y al final uno no duerme.
0: Oye, Pami,
2: tienes que dormir hasta la hora que ellos se levantan.
0: Claro, pero ¿qué liceo?
2: Es un liceo evangélico que está aquí en Avenida Golondrinas.
0: Ah, ya. Ya,
2: Golondrinas. Y no es primera vez que la gente se queja, no soy solamente yo, somos todos los vecinos. Chupay. Aquí hay mucho adulto mayor, bebé, gente que necesita dormir hasta más tarde porque llega del trabajo en la mañana, porque hacen turno de noche y necesita dormir en la mañana y no puede por el ruido que ellos tienen. Hay guaguas que necesitan dormir siesta, no pueden. En mi caso, yo trabajo a veces hasta las 3, 4 de la mañana y al otro día no puedo dormir más que hasta las 7 de la mañana cuando ellos llegan. Yo no sé a qué hora le hacen clases a esos cabros. De verdad no lo entiendo. Porque toda la mañana, hasta a veces hasta las 5 de la tarde, con música, ruido, música, gritan, patalean. No sé, es al final te levantas enojado.
0: Señorita,
2: no podéis dormir,
0: pues. Señorita Pame, y a través de la Junta de Vecinos, ¿no han logrado nada?
2: La Junta de Vecinos dice que ellos no pueden hacer nada, que eso tiene que ver el Ministerio de Educación.
0: Ya.
2: Pero para ir ahí,
0: claro,
2: se supone que tienes que tener tiempo, Pedrito.
0: Claro.
2: ¿Quién tiene tiempo ahora para andar haciendo trámites?
0: Claro.
2: Sabes que empiezan, vaya a la oficina de allá, de la oficina de allá,
0: sí,
2: y a la oficina de allá, y al final ninguna solución.
0: Pasa eso, lamentablemente pasa eso. Ya, entonces ese liceo que nos la dejan dormir a todos los... ¿qué sector es ese de Walpen?
2: Muchos.
0: ¿Qué sector es ese?
2: Yo tengo vecinos que trabajan toda la noche, Pedrito, llegan en la mañana a sus casas porque trabajan de guardia, porque trabajan de pesquera, porque trabajan de turno, y en la mañana no se puede dormir.
0: Y ahora que viene el 18 le estará enseñando a bailar cueca como a Carrillo.
2: Que ojalá fuera cueca, luego le enseñan.
0: Ah,
2: yo
0: bueno.
2: Yo tengo audio, mira, yo he grabado audios de mi cama. He grabado.
0: Ya.
2: Así que...
0: Y de la música de ahora que escuchan los chiquillos, ¿cómo se llama? Capo, todo eso.
2: Claro, si nadie le dice que no escuche, pero escuchen ellos. Si a nosotros no nos interesa despertarnos a las 7 de la mañana a escuchar la música, escuchan ellos.
0: A lo mejor debe ser en el gimnasio, y el gimnasio que tiene ese colegio es de patio abierto, ¿no? O sea, hasta el puro
2: patio
0: techo.
2: Patio abierto.
0: Ahí está la cosa.
2: Patio abierto. Mucha
0: calle.
2: Y le hacen las clases, unas clases que le hacen con megáfono, parece.
0: Ah.
2: Porque se escucha en todos lados.
0: Pucha, mija, ya. Haga tu toñiña, haga tu.
2: No, pero ya me levanté, tengo que trabajar ahora.
0: Ya. Besito, un abrazo, amiga.
2: Igual para ti, Pedrito. Cuídate
0: mucho,
2: no estés comiendo porquerías.
0: No, si no me diga nada.

0: lo que me dijo el doctor ahí. Oiga, señorita, ¿no necesita que le vaya a arreglar un cable o alguna cosita?
1: No, yo tengo todos mis cables pelados, así que...
0: Bueno, por último, no, yo voy y le ayudo a dormir.
1: Me sacó una sonrisa, ¿ves?
0: Bueno, bravo. Un abrazo, querida amiga Pame, que le vaya bonito.
1: Para usted, Pedrito, saluda ahí al niño de los ojos lindos.
0: ¿Listo nomás? No, ya no tiene un ojo niño, tiene un ojo rojo. Tiene dolor de panza. Lele panza. Ya. ¿Bailamos gaos o no? ¿O nos queda una más? Ah, ya. Perfecto. Usted sabe, querida amiga, querido amigo, nos puede llamar de lunes a viernes de 12 a 12:30 en el espacio de la .7, el minuto de confianza.

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Por supuesto, queremos que lo pase lindo. Y ya hoy día, jueves 27, viernes, sábado, domingo y día lunes 31. Y ahí diríamos chao, agosto. Y habrá que hacer ese día 31 en la noche alguna celebración, alguna fiesta, algún sabateo de Punta y Taco. A propósito de Punta y Taco, Chile, Chile lindo, lindo como un sol. Claro que hoy día no tenemos mucho sol, pero igual lindo. Usted tiene que buscar la alternativa de que la zona donde residimos, donde vivimos, donde estamos, donde hemos nacido, crecido, estudiado, pololeado, divorciado, etcétera, etcétera. Ya, es una de las más bonitas. Entonces, ya que se nos acercan los aires de la chilenidad, el tricolor que está allá en diferentes lugares, sobre todo en las tiendas y en las vitrinas,

en cantidad importante o en poca cantidad, igual son solidarios. Es lo que dice, que se habla de cada uno de nosotros. Hay humor, que es el humor de picardía, ingenioso, bueno para la talla, son buenos para la broma cotidiana, en los asados y todas aquellas cosas. A ver, ¿pero cómo andamos? ¿Somos o no somos chilenos? ¿Somos de los buenos chilenos nosotros? ¿Somos de los buenos chilenos? ¿Qué dice usted? En el juego, donde se persigue un animal, este sería un chupacabra, un guarén o un chancho. ¿Qué dice usted? En el juego donde se persigue un animal, este sería un chupacabras, un guarén, un chancho. Ahí deja la respuesta en el más 569-5405-4668. Más 569-5405-4668. Ahí deja su vocecita, su respuesta. Buena para la talla, buena para la chuchoca, para la diversión, para la entretención, para la jocosidad. Ya, ¿ves? Ahí sacan el chileno o la chilena buena para la talla, porque hay chilenas, las chiquillas algunas son espectaculares también para la talla. Te suena al columpio en forma, pero espectacular, así que... Ojo con algunas de estas chiquillas, son buenas, son pícaras, ya. Entonces, en el juego donde se persigue un animal, este sería un chupacabras, un guarín o un chancho. ¿Qué dice el público?

0: marinero, y navegar por los mares. Ya. ¿Somos o no somos buenos chilenos? El juego donde se persigue un animal, este sería el chupacabra, el guarén o el chancho. Eso por acá. Hola, ¿qué tal?
1: Obviamente un chupa la cabra, mi amigo Pedro.
0: Oh, buena. Y el amigo parece que anda en moto. ¿Dónde anda? Ah, que en vez de chupa la cabra. Bueno, yo igual iría. Chupa la cabra. Queso de cabra. Y no es económico, ¿eh? El queso de cabra. Pero más me gustaría a mí un chupe de jaiba. Oh. Es al marinero.
2: Hola, Pedrito, el chancho, pues Pedrito el chancho, pero más me gusta la escondida, de esconderme de mi suegra, Pedrito.
0: Ah, ya también, sí. Es parte de los cinemas, ya, está bien. Entonces, esa ya la dijeron, ya que era el chancho. En el entretenido juego, al tirar la cuerda, el elemento principal que se usa es alambre de púa, fierro galvanizado o una cuerda. ¿Qué es el público? ¿Qué responde el público a través de más 569-5405-4668? Ahí deja su vocecita engrabada. Y obviamente ahí da la respuesta. El entretenido juego de tirar la cuerda. El elemento principal que se usa es el alambre de púa, fierro galvanizado o una cuerda. ¿Qué es el público? A ver... ¿Qué tan chilenos somos o no somos chilenos? 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Ahí nos pueden dejar entonces audio en el más 569-5405-4668. El entretenido juego. Tirar de la cuerda. El elemento principal que se usa sería alambre de púa, fierro galvanizado o una cuerda.

0: ¡Ya! La rosa con el clavel. Mi vida hicieron un juramento. ¡Tiqui, tiqui, tiqui, tiqui, tiqui! ¡Ya! ¡Qué buenos chilenos somos! ¿Cómo le pegamos? Para que le podamos contar a los extranjeros que vienen para nuestro país. ¿Cómo somos como chilenos? El entretenido juego de tirar la cuerda, el elemento principal que se usa es alambre de púa, fierro galvanizado o una cuerda. ¿Qué dice la cita, Julie?
1: Pedrito, Pedrito, tira la cuerda. Ya. Es así que es ser chileno. ¡Uy, uy!
0: ¡Bueno! ¡Me saliste bueno para la cueca!
2: Pedrito, Pedrito, con alambre púa y guantes quirúrgicos.
0: Oh,
2: ¡saludos, héroe!
0: ¡Hay un guarguereo!
3: ¡Un chunchule, Pedrito, un chunchule!
0: No, duraría re poco la cuerda. Bueno, no sé. Cada uno es... Ya, el juego de tirar la cuerda. El elemento principal que se usa es alambre de púa, fierro galvanizado o una cuerda. ¡O unos chunchules! ¿Qué es el público?
4: ¿No podría ser una tira de chunchul? ¿O prieta? ¿Quedaría mejor?
0: No, esa no. Esa me la llevo para la casa. ¿No? ¿Qué? Estar tirándola ahí, ¿no? ¿no? Por último la tiramos, pero la parrilla, sí, pues guachito. Ahí, así lo tiro con los dientes y así. Un chunchul me está bailando. Con una prieta con papas cocidas. Hola, ¿qué tal?
5: Pedrito, yo soy tan chileno, pero tan chileno, que cuando mi vecino se va a trabajar para el norte, yo le cuido a la señora. Oh. Y en el primero hay que perseguir al chancho y en el segundo tirar un alambre púa y sin guantes.
0: ¿Qué es el amigo por acá? Hola, ¿qué tal? ¿Es chileno o no es chileno?
6: Una tira de longa, pues, Pedrito, y con las brasas abajo para que estén listos después de jugar.
0: Ya, se nota que es el surfeador, ¿viste? Ya están dando los tips para la parrilla, los tips para la parrilla. Oye, que arrepuga, así que vayan preparando de cabra. En una de esas, ¿por qué estoy hablando así? Con caballero. En una de esas, ¿cómo sabes si tendremos algunos premios? Así que vayan preparándose, guachito. ¿Qué tan chilenos somos? El juego de tirar la cuerda, el elemento principal que se usa es alambre de púa, fierro galvanizado o una cuerda. A ver.
7: En Chillán la hacen con longaniza.
0: Ah, güey. Manda unas cuantas para acá, hombre. Ya, ahí está. Ay, bueno, ahí era la cuerda, pero bueno, cada uno lo quiere, lo hace como quiere también, con longaniza, con chunchule, con frita, con lo que sea, dice. El típico juego de carrera en saco, a ver qué tan chilenos somos. El típico juego de carrera en saco es de un saco de lana de alpaca, un saco de dormir o con un saco vapero o eso de harinero. El típico juego de carrera en saco. El saco es de lana de alpaca. Ya, lana de alpaca. Un saco de dormir. O un saco papero o saco de harina, ¿no? Que antiguamente se usaba el saco de harina. Porque lo lavaban bien las viejitas con cloro ahí, lo lavaban bien con cloro. Y después hacían, ¿cómo se llama? Sábana. O te hacían churrines. Ah, que raspaban más. Oh. Venían con... No, que las viejitas lo lavan ahí. Antiguamente era así. En mi casa llegaba una señora, era una lavandera. Era una señora lavandera. No es que era lavandera de Chile, sino que era la que lavaba la ropa. La señora Corina, creo que se llama. Ya. Entonces ella en unos ollas grandes, ahí echaba en cloro y no sé qué otra cuestión. Azul le echaba. Y echaba la sana y con un palo la revolvían y estaba calentita el agua y todo ese tipo de cuestiones hacían ahí antiguamente. ¿Te acordáis? Entonces ahí lavaban las sanas que eran del Molino del Globo. Yo me acuerdo que me hacían eso, el lip de Molino del Globo. Y después ya cuando crecí, que decía, atrás decía Molino del Globo y adelante decía 50 kilos netos. ¡Gracias! calma la tos y elimina las flemas con Paltomiel, jarabe natural para adultos y niños desde los 2 años. 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Espérate, a ver qué dice acá. Hola, hola.
8: Está buena la idea del auditorio entre longaniza, prietas
0: ¿ya?
8: y chunchules. Y el que gana ¿ya? se las come, po.
0: ¡Buena!
8: Qué mejor.
0: Está bien, me gustó. Ya, mira a jugar al tiro. A tirar la cuerda. Pero yo me voy a llevar todos los chunchules, las prietas, las... Todo para acá. Un abrazo grande. Que lo sigan pasando bien. Gracias, Gaos. Chao, Gaos. Luego viene Mario con las informaciones. Adiós.

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8: Buenas tardes. Exactamente las 13 horas con 3 minutos de este jueves 27 de agosto. Es tiempo de noticias aquí en La Punto 7.

Mandatarios de Brasil y México analizan descartar respaldo a expresidenta Bachelet en su candidatura a Naciones Unidas debido a baja percepción en las encuestas previas. En Lima fue detenido un venezolano quien escapó de la justicia chilena imputado por femicidio. Nuevo cierre de paso a los Libertadores debido al clima complica el traslado de unos 3.000 camiones a territorio chileno. La próxima semana se iniciará la entrega de tarjetas en San Pedro de la Paz para el futuro uso a bordo de taxibuses licitados en la zona penquista. Al descubierto quedó uso de platas públicas por arriendo de inmueble destinado a sala cuna del Hospital Regional de Concepción, que estuvo sin uso por casi 2 años, pero que se pagó igual cada mes. Preocupación entre agricultores que anticipan una primavera lluviosa, lo que amenaza principalmente la producción frutícola en la región de Ñuble. 62.000 dosis de cocaína fueron incautadas en operativo policial en San Pedro de la Paz. Una pésima actuación cumplió la selección chilena femenina de hockey césped en el Mundial, quedando en el último lugar de la clasificación final. Deportes Concepción jugará el sábado en Chillán con Ñublense. Huachipato se trasladará a Coquimbo y el Campanil jugará el domingo en el Estadio Esteroa Rebolledo con Universidad de Chile. Complicado se halla el escenario que enfrenta la campaña de la expresidenta Michelle Bachelet en sus aspiraciones por llegar a Naciones Unidas, situación que será analizada con Brasil y México, los dos países que sostienen hasta ahora su carrera para entrar al organismo. Las intenciones de la jefa de Estado quedaron débiles tras conocerse los malos resultados obtenidos en el segundo sondeo preliminar que realizaron los 15 integrantes permanentes del Consejo de Seguridad del organismo internacional, que le dieron la espalda a su apoyo. Según se informó, Michelle Bachelet se reunirá con sus pares de México y Brasil para analizar su potencial retiro de candidatura a Naciones Unidas. El nuevo cierre preventivo del paso a los Libertadores en la región de Valparaíso ya genera preocupación entre los transportistas argentinos ante la posibilidad de que la acumulación de camiones vuelva a alcanzar cifras cercanas a las 3.000 máquinas en Mendoza. Desde la Asociación de Propietarios de Camiones señalaron que si las condiciones meteorológicas impiden una reapertura durante los próximos días, nuevamente podrían registrarse largas filas de vehículos de carga en territorio trasandino. Esto considerando que el sistema integrado Cristo Redentor permanece cerrado debido a las intensas nevadas en la alta cordillera y que, de acuerdo con las autoridades argentinas, el sistema frontal se mantendría hasta el próximo domingo. En un operativo internacional concretado en la ciudad de Lima, las autoridades peruanas capturaron a un ciudadano venezolano imputado por el delito de femicidio frustrado en contra de su expareja de su misma nacionalidad, ocurrido el pasado 4 de agosto en Chile, en la comuna de Estación Central. El sujeto se mantenía prófugo de la justicia luego de que se viralizaran registros de cámara de seguridad que resultaron claves en la investigación. En los videos se observa al agresor huyendo de forma temeraria por los balcones de un edificio residencial tras haberle prendido fuego al departamento de la víctima, lugar desde donde se dio la fuga antes de abandonar el país. Ahora será extraditado a Chile para el juicio correspondiente. La Corte Suprema falló en contra del Hospital Psiquiátrico Felipe Pinel de Putaendo y el Servicio Salud Aconcagua al ratificar una condena por acoso laboral que afectó a una enfermera y exfuncionaria del recinto. La demandante se desempeñaba bajo la modalidad de contrato a prueba por 4 meses, el que no se renovó en base a criterios de desempeño. Sin embargo, a través de una indagatoria se acreditó que la profesional fue víctima de un trato hostil y que sus calificaciones fueron modificadas sin explicaciones. Se ordenó reincorporarla, pero la parte demandante logró sustituir la medida por el pago de una indemnización inicial de 23 millones. El presidente de FENATS Nacional Valparaíso, Daniel Barch, señaló que hubo un incumplimiento en dicho pago, por lo que la justicia obligó a reliquidar el monto, incorporando los recargos y una multa, lo que elevó la deuda a más de 24 millones que deberán pagarle a la afectada por acoso laboral. La Brigada de Homicidios Metropolitana y la PDI se encuentra indagando el asesinato de un hombre registrado este jueves al interior de la población La Victoria en la comuna de Pedro Aguirre Cerda. Según antecedentes preliminares, vecinos de la zona alertaron tras escuchar al menos 2 disparos, los cuales coincidieron con la evidencia balística recopilada en el lugar del suceso. Un primer reporte policial señaló que el occiso era de nacionalidad venezolana.
Durante esta jornada, el Colegio de los Leones de Quilpué debió evacuar a sus estudiantes y suspender sus clases tras recibir un aviso de bomba, situación que movilizó a carabineros al establecimiento para realizar las diligencias correspondientes. De acuerdo a lo informado, el procedimiento se originó a raíz de un correo electrónico que fue enviado a más de un colegio de la comuna. Sin embargo, fue en este establecimiento donde se activó el protocolo. Y en ese contexto, personal policial ingresó al recinto una vez evacuada la mayor parte de la comunidad educativa. Mientras tanto, algunos alumnos permanecían a la espera de ser retirados por sus apoderados debido a la suspensión sorpresiva de las actividades académicas. La brigada del cibercrimen de la PDI detuvo a una adolescente de 17 años de edad, exalumna del Instituto Nacional, por amenazar de muerte a la rectora del establecimiento, Carolina Vega, a través de redes sociales. El hecho fue denunciado por la empresa Meta INC a la Policía Civil. La indagación constató que se trataba de una alumna que formaba parte de ese establecimiento educacional menor de edad, agregó. La adolescente quedó a disposición del Ministerio Público para su control de detención y eventual formalización. En su amenaza, la exalumna expresó que pretendía matar a la rectora este jueves 27 de agosto en el mismo Instituto Nacional. A casi un año de la muerte de Krishna Aguilera Yáñez, el juzgado de garantía de San Bernardo condenó en un procedimiento abreviado a KAGF en calidad de encubridora del delito de homicidio. La joven de actualmente 18 años enfrentó el proceso como menor de edad, aceptó su responsabilidad de los hechos y fue condenada a 3 años de pena mixta, que cumplirá bajo reclusión nocturna y bajo supervisión de gendarmería. La sentencia detalla el paso a paso del macabro crimen de Krishna, quien después de una fiesta fue secuestrada, torturada y sepultada por 2 sujetos que se hayan detenido. Al momento de su asesinato tenía 19 años, era madre de una niña de 4 y vivía junto a su familia en la comuna de San Bernardo. Bajo máximas medidas de seguridad y a bordo de un avión de la Fuerza Aérea de Chile, mañana llegará al país Adrián Rafael Gámez Salas, alias El Turco, uno de los integrantes de los Piratas de Aragua, requerido por la justicia chilena por su participación en el secuestro y homicidio del militar venezolano Ronald Ojeda. Gámez Salas, también identificado como Gámez Finol, es requerido por la justicia chilena por los delitos de asociación criminal, extorsión, secuestro con homicidio y secuestro extorsivo. Otro imputado es el venezolano Luis Alfredo Carrillo Ortiz, alias Gocho, cuya extradición fue autorizada por Colombia y que es requerido por la justicia chilena por los delitos de asociación criminal y secuestro con homicidio. Una preocupante situación se registró al interior del Liceo Miguel Ángel Cerda Leiva de Mulchen, luego del hallazgo de elementos y escritos de carácter satánico, además de amenazas dirigidas contra el director del recinto. Los antecedentes fueron denunciados ante las autoridades y motivaron la adopción de medidas preventivas. Allí se hallaron diversos elementos en los baños, como dibujos, velas encendidas y grabados alusivos a la destrucción. A esto se sumaron mensajes con amenazas contra el director Richard Castillo Salazar, lo que, de acuerdo con los antecedentes entregados por el recinto, estaban escritos en español y latín. Frente a esta situación, el establecimiento realizó la denuncia correspondiente y puso los antecedentes a disposición de la Fiscalía, organismo que había decretado una medida de protección para el director. El colegio suspendió sus clases ayer y hoy jueves se retomaron con un llamado desde la rectoría a mantener la calma al interior del plantel educacional mulchenino. Preocupación existe entre los agricultores por los pronósticos meteorológicos que anticipan una primavera lluviosa con precipitaciones tan intensas como las registradas en julio, en el contexto de la evolución del fenómeno del Niño, un escenario que amenaza principalmente la producción frutícola en la región de Ñuble y que ya ha sido advertida por dirigentes agrícolas y por las propias autoridades. Elena Yáñez, ingeniera agrónoma, agricultora de Coihueco y presidenta de los productores de cerezas en Ñuble, sentenció que las especies más vulnerables frente a eventuales precipitaciones intensas en septiembre y octubre son los carozos, como los duraznos, nectarines, ciruelas y las cerezas, por ejemplo, debido a que el tiempo que transcurre entre la floración y la cosecha es más breve. La profesional indicó que de cumplirse los inquietantes pronósticos, se podrían registrar importantes pérdidas en la producción.
A través del monitoreo preventivo del sistema de cámaras de televigilancia de la Dirección de Seguridad Pública del municipio de Concepción, dos hombres fueron detenidos tras ser sorprendidos robando especies en el frente de una notaría ubicada en Avenida O'Higgins, entre las calles Caupolicán y Rengo. El hecho se produjo cuando los operadores detectaron a los individuos en una actitud sospechosa, realizando el seguimiento a través de las cámaras e informando a la Central de Comunicaciones de Carabineros, quienes gracias al seguimiento pudieron detenerlos instantes después en Caupolicán con San Martín. Ambos sujetos fueron llevados a la primera comisaría de Concepción, siendo además recuperada una pieza metálica robada desde la notaría. Una investigación desarrollada por detectives de la Brigada Antinarcóticos y contra el Crimen Organizado de Concepción en coordinación con el Ministerio Público permitió detener a cuatro hombres mayores de edad por su participación en el delito de tráfico de drogas en la comuna de San Pedro. El procedimiento permitió incautar 62.000 dosis de cocaína, 2.000 de clorhidrato y 1.394 dosis de soda cáustica que se asocia a la elaboración de drogas. Entre los detenidos hay dos ciudadanos chilenos y dos de nacionalidad boliviana. La Contraloría General de la República realizó una investigación especial por anomalías detectadas en el contrato de arrendamiento de un inmueble destinado a sala cuna del Hospital Clínico Regional Dr. Guillermo Grant Benavente, el cual estuvo 23 meses sin usarse para dicho fin, pero pagándose igual por arriendo 192 millones de pesos, platas provenientes del recinto asistencial. Además, se conoció que la vivienda no contaba con autorización de pago desde la Dirección de Presupuestos y tampoco tenía autorización para funcionar como tal desde la Seremi de Educación. El Ministerio de Transportes continúa con la entrega de tarjetas como parte del programa previo a su uso en la locomoción colectiva local. El proceso ya partió en Hualqui y ahora se trasladará a San Pedro de la Paz. Según se informó desde la municipalidad, se repartirán tarjetas a contar del próximo martes 1 de septiembre en las siguientes direcciones: en el Gimnasio Auditorio Los Boldos, número 1835 de Villa San Pedro; el miércoles 2, en el Centro Cívico Boca Sur, Daniel Belmar, esquina Parvial sin número; el jueves 3, en el Gimnasio Polideportivo Manuel Rodríguez, 537 Lomas Coloradas. El horario se extenderá de 10 a 14 horas. La entrega será gratuita y hasta agotar stock. Los requisitos para retirar el beneficio son tener más de 65 años de edad y tener al alcance su carnet de identidad. El proceso contempla las comunas de Concepción, San Pedro, Hualqui, en donde ya se efectuó, además de Coronel, Talcahuano, Chiguayante, Penco Tomé y Santa Juana. Una imprevista situación protagonizó un imputado por robo con intimidación a una florería de Lota, quien en plena audiencia celebró la cautelar de arresto domiciliario nocturno que ordenó el tribunal. Se trata de Richard Sangüesa Parra, de 29 años, quien apuntó con un fierro simulando un arma hechiza a la dueña de la florería ubicada en calle Pedro Aguirre Cerda, en el sector Lota Bajo. En el juicio, tras la sentencia, celebró el dictamen en la sala, siendo llamado al orden por el juez. De esta manera, tras la reprimenda verbal y pese a contar con antecedentes policiales previos y haber sido detenido la semana pasada por otro robo, el imputado ya se desplaza libremente por las calles de la comuna durante el día. Tras la riada que golpeó con fuerza el norte de Nepal, cerca de la frontera con el Tíbet en China, se ha confirmado el deceso de 362 personas y 900 desaparecidos. En ese contexto, medios internacionales han expuesto más videos que evidencian la magnitud del desastre por el fenómeno. Entre quienes no han sido hallados y se supone estarían en refugios montañosos, se hallan turistas españoles, alemanes e incluso un par de sudamericanos, además de miembros del ejército, policías, efectivos de la Armada y 60 trabajadores de proyectos hidroeléctricos. El gobierno de Nepal declaró zona de catástrofe el amplio sector afectado por esta sorpresiva avalancha. Agencias internacionales sitúan en 47 el número de muertos en la masacre perpetrada la madrugada por bandas armadas en una localidad al este de la capital de Haití, y reveló que 22 de ellos fueron ejecutados en una iglesia. En un comunicado, Naciones Unidas trasladó la condena de su secretario general Antonio Guterres por la masacre perpetrada por las bandas armadas en la comuna de Kinskov, en las afueras de Puerto Príncipe. Según la organización, los incesantes ataques de pandillas contra las comunidades y la pérdida de vidas
ponen de manifiesto la alarmante situación de seguridad en Haití y refuerza la urgente necesidad de intensificar los esfuerzos de seguridad haitianos e internacionales para combatir a las pandillas, subraya la nota. Según datos de Naciones Unidas actualizados, la violencia en Haití causó en los primeros 6 meses del año 3.500 muertos y 1.400 heridos. Además, se confirmó una alarmante falta de alimentos, de agua y graves problemas sanitarios entre la población. La prolongación de una guerra que iba a durar semanas y cumple 6 meses sin visos de un final, o las repetidas afirmaciones sobre un estrecho de Hormuz reabierto que sigue bloqueado, han erosionado la credibilidad del presidente de Estados Unidos, Donald Trump, a quien sus adversarios acusan de cambiar de mensaje cada 24 horas, hasta el punto de tener cada vez menos impacto en los mercados y los precios del petróleo. El economista Douglas Rediker, de la institución Brookings, en una entrevista con agencias internacionales, señaló hoy que la falta de credibilidad de Donald Trump supone una desventaja. Agregó que el crédito es difícil de establecer y fácil de destruir. Así lo alertó el economista. Vamos al deporte. En el hockey césped mundial femenino en Países Bajos y Bélgica, Chile perdió de madrugada 3-2 frente a Nueva Zelanda. Con este resultado, el cuadro nacional quedó último en la clasificación, puesto 16. Sumó apenas un empate, una desastrosa presentación. El 2022, en el mundial, esta misma selección fue 13ª, bajó su rendimiento. Les contaremos también que están jugando a esta hora en el tenis por la quali del US Open, el Grand Slam, Cristian Garín y el británico Toby Samuel. El primer set fue para el chileno 6-4. También Tomás Barrios está jugando a esta hora con el español Daniel Rincón. Igual Barrios, el de Chillán, ganó 6-4, partidos en trámite. Está suspendido por ahora, hay un recreo por la lluvia en Nueva York a esta hora. Iba 3-2 arriba Barrios y 4-4 Garín con el británico. Son partidos que están a la espera de reanudarse debido a la lluvia. También les contaremos que Naval de Talcahuano está agendando asamblea de socios para el viernes 4 de septiembre a las 19 horas en la sede de Serrano número 10 en Talcahuano para hablar de su gestión, actualizar datos. También desde el extranjero, desde Europa, se informó que el AIK de Suecia oficializó hoy jueves la incorporación del chileno Lucas Asadi. Firmó un contrato hasta diciembre del año 2030. También en el plano local, la dueña de un almacén de Las Higueras en Talcahuano denunció deudas por 2 millones de pesos de parte del Club Huachipato. Todo se debe a colaciones para divisiones menores y planteles masculino y femenino. Factura sin pago, dijo. Hasta ahora no ha habido respuesta del club. Recordemos que lo meramente deportivo, Huachipato el próximo domingo a las 20 horas enfrentará a Coquimbo en el Estadio Francisco Sánchez Rumoroso. La temperatura del momento está llegando a los 14 grados, no va a subir mucho más. Nublado, algunos rayitos de sol, algún chubasco pendiente, indica el registro meteorológico. Son las 13 horas y 21 minutos, han sido noticias aquí en La Punto 7.

0: Nos están llegando algunos datitos. Adelante, por favor.
1: Hola, don Mario Alejandro, Alberto por acá. Nuevamente fui a pasear al Parque Tumbe con mi Aucán y encontré mucha basura. Ya. Incluso le he mandado una foto de un vehículo desarmado que está ahí, una patente, amigos. Si lo pueden publicar, no tengo idea si se podrá o no, para que el dueño del vehículo vaya al registro civil y lo dé de baja. Y que sepa que su vehículo ya no va a aparecer como correspondía. Eso no, amigos. Buen turno. Chau.
0: Gracias por llamar. Ahí está la foto del vehículo prácticamente desmantelado. Otro datito urgente acá en Concepción.
2: En Discoyán con San Martín hay un escape de gas. Están los bomberos, los carabineros, está la cura actuando. Discoyán con San Martín.
0: Gracias por el dato, ¿eh? Muy bien. En Concepción Centro, en sintonía Teresita de Talcahuano. 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Esta es la canción con historia. Esos Ojitos Negros, el conocido éxito del dúo Dinámico, fue lanzado en 1965, llegando a ser un récord de ventas en España, colocando de nuevo al dúo Dinámico en el top de las listas, lo que hizo que el dúo tuviera una connotada recepción en el público. Termina con una nota de esperanza esta canción, una canción de esperanza melancólica, ya que el narrador se mantiene esperando el retorno de ese amor perdido, a pesar de la alegría ajena que contrasta con su propia tristeza. Esos Ojitos Negros es nuestra canción con historia. Adelante.

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0: Este, aquí en la .7, la hora de almuerzo. Ya nos soplaron, ¿ah? ¿Eh? Ya nos soplaron, ya sabemos perfectamente cuál es el menú de hoy jueves. Pero antes de aquello, vamos con los servicios, oferta de empleo, se compra, se vende, llame ahora, llame ya. Adelante, por favor, con la primera información de la tarde.
1: Hola, muy buenas tardes, Mario Alejandro.
0: Hola.
1: Quisiera, por favor, publicar un furgón utilitario marca Kembo, 5 puertas, a toda prueba, 1.0. Furgón. Año 2017 y tiene solamente 45.000 kilómetros. El valor del furgón es de 4.200.000. Esto es conversable. Si alguien necesita fotos, se lo puede enviar.
0: Ah, claro. ¿Okay?
1: Ya. El contacto es el +569 854 686 72. A toda prueba para emprender negocio o panadería. Muchas gracias, que estén bien.
0: Ahí está el furgón, ¿eh? A ver, datitos de empleo, por si acaso. A ver, mi nombre es Marco, escribe acá, 39 años, San Pedro de la Paz. ¿Ah? Se ofrece panadero, ese es el dato. Se ofrece un panadero con disponibilidad inmediata. Busco trabajo panadero, si fuese así, lo que sea, para el aseo, etcétera. A ver, familia, la fecha, es demasiado importante tener trabajo. Así es que dejo esa inquietud, ¿no? Panadero o aseo, importante, urgente para esta persona de San Pedro. Dejó su número, 93-21-11-010, por si acaso, ¿ya? Busca empleo. A ver, se ofrece servicio de gasfitería, gasfiter a domicilio, gasfiter a domicilio, +569-97-70-60-16, gasfiter a domicilio. Se compra o arrienda congeladora de segunda mano más una picadora de papas fritas. La señora María, por si acaso, ¿eh? Compra o arrienda congeladora de segunda mano más una picadora de papas fritas. 96 20 21 510. Se arrienda una casa interior, tiene un dormitorio, un comedor, cocina y baño independiente en el sector Las Salinas de Talcahuano. Se rienda casa interior con locomoción a una cuadra. A ver, acá está el número. 98-76-88-376. Se rienda casa en Las Salinas, Talcahuano. Se necesita urgente pintor automotriz con experiencia. Debe presentarse en taller Tecnocar de calle Luis Durán 2006. ¿Dónde queda esto? En la caletera de Alonso de Ercilla, cerca de la Católica, acá, a la salida de Concepción o entrada de Concepción. Pintor automotriz, calle Luis Durán 2006, taller Tecnocar. Se extravió un banano con documentos en Ciremol Trébol de José Miguel Hernández. Cualquier dato de los documentos de José Miguel Hernández al 9405-40091 o al 9873-96945. Ahí está el datito, ¿ya? María, muy buenas tardes.
2: Hola, don Nacho. Muchas gracias por darme la oportunidad.
0: Por supuesto.
2: ¿Sabe que necesito si algún auditor de esta distinguida radio tuviese?
0: A ver. ¿Perfeccionamos el contacto con María? Se nos perdió un poquito la señal. Sí. La vamos, andaba buscando un caliente cama. Le esperamos un ratito mientras damos este otro aviso. Adelante, por favor.
3: Hola, buenas tardes. Mire, yo quería, mi nombre es Marco. Muy buenas tardes a todos. Yo sabía que yo quería ofrecerme como panadero. Estoy sin pega y esta fecha yo creo que todos sabemos cómo es la cosa, sin estar sin pega, uno con familia y todo. Y me ofrezco como panadero. Y mire, si es que no hubiese eso, puta, de lo que sea, si ahí necesita limpiar un sitio, aseo o cualquier pellita, uno tiene su inteligencia, igual preguntando y bajo supervisión uno puede hacer hartas cositas, así que me ofrezco para trabajar en lo que sea, por favor. Muchas gracias a la .7 y nada, espero el llamado. El número es 9-32-11-10-10.
0: Ahí está, que le vaya bien, a éxito principalmente sobre el tema de trabajo. ¿Qué será? Ya llegó el...

0: También vende más, dice acá, celular. Acá está, teléfono celular Samsung. ¿Ah? 300, conversable, está sellado. ¿Ah? A ver, el número, nos dejó el número, Memo, acá está el número, más 569-4634-3606. María, hola, ahora sí, ¿ah? Dele nomás.
1: Gracias, Mario. Mi número de teléfono para que me llamen, por favor, es el número 956
0: ¿Ya?
1: 379-248. Por favor.
0: María, ¿qué necesita?
1: Un calientacama, si tuviesen la oportunidad, algún radio escucha para, de una plaza solamente, porque encontré de dos plazas y para el abuelito no le sirve.
0: Ya.
1: Oiga, pues para mí es para un abuelito.
0: María, ¿de qué parte llama?
1: De acá de Chiguayante, señor.
0: De Chiguayante. Entonces compra un calientacamas de una plaza, Chiguayante, el número de María, 9563-79248. Que le vaya bien, ¿eh? Es para un abuelito, ¿eh? Para taparse el abuelito calentito. Adelante.
2: Hola, buenas tardes.
0: Buenas tardes.
2: Quisiera ofrecer que vendo ropa talla L, XL, casaca 48, un abrigo muy bonito talla S, casaca talla L, tengo de gamuza y de mezclilla.
0: Ah, ya.
2: Tengo polar XL, muy hermosos. A quien le interesen, me pueden comunicar al más 569-3078-3348. No podemos. Buenas tardes.
0: Gracias por llamar, a que le vaya muy bien, que tenga mucho éxito, ¿eh? Acá tenemos algo más. A ver, esta es oferta de trabajo. Se necesita un encargado de bodega, ojalá joven con experiencia, encargado de bodega para trabajar en Concepción, local comercial Concepción. 99-34-56-270. Esto puede ser para el joven que nos llamaba recién, de que se ofrecía panadero o aseo, ¿eh? Estaba bastante urgente su petitorio. Acá tenemos el datito, la persona para trabajar en una bodega, ¿eh? En el cuidado de una bodega, la supervisión. 9934-56-270. Ese es el número. Adelante.
3: Hola, don Mario. Saludos, buenas tardes.
0: Hola.
3: Don Mario, ofrezco servicio de transporte y mudanzas fuera o dentro de la región. Camión de 50 metros cúbicos con plataforma hidráulica para cargar y descargar.
0: Ah, ya.
3: Esto es acá en la comuna de San Pedro. Interesados pueden ubicarnos al teléfono 967-860286. Muchas gracias, don Mario.
0: A usted por llamar. ¿A? Muchas gracias por llamar. Que le vaya muy bien. Acá nos llegó un video, ¿cierto? En una mesa que se vende. Ah, se vende mesa de centro, dice acá. Y nos envían la fotografía. Mesa de centro. ¿Qué otro datito más? 20.000 pesos. Llamar a Luz al 98-23-77-934. Ahí se vende la mesita de centro. Vamos a la música. ¿Qué dice acá?
4: En información, suspendieron las clases en el Colegio Brasil por fuga de gas para los niños que vengan en camino.
0: Colegio Brasil, si un auditor lo dice, así es. Gracias por llamar a nuestro WhatsApp colaborativo. Está invitado al almuerzo, por gran aporte ya. ¿Eh?

0: Paola, muy buenas tardes. Hola, hola. Adelante.
1: Hola.
0: Adelante, Paola.
1: Buenas tardes.
0: Hola.
1: Me ofrezco para trabajo.
0: Ya.
1: En la empresa de aseo.
0: Ya, aseo.
1: Acabo de llegar, andaba dejando currículum en una empresa, pero no, por si acaso. Y la semana pasada igual me ofrecí la radio y no me llaman.
0: Claro, están apareciendo algunos empleos. Por ejemplo, acá tenemos uno para cuidar o acompañar a adulto mayor. Es el dato que está apareciendo recién. No sé si le interesa, le doy el número.
1: Sí, me interesa porque hice un curso de adulto mayor.
0: Mejor, pues. A ver, ¿tiene lápiz, papelito por ahí? ¿O se lo damos al aire?
1: Ya.
0: A ver, más 569...
1: 9,
0: 23, 69, 63, 06. Se lo repito de una vez, más 569-2369-6306. Que le vaya bien, ahí necesitan una persona. ¿Ya? Oiga, Paolita, aló, está ahí, ¿no?
1: Sí.
0: Denos el número suyo.
1: Ah, perdón. 99
0: ¿Ya?
1: 571-2733.
0: Que le vaya muy bien, ¿eh? Un abrazo a la distancia, que tenga éxito, ¿eh? Jorge Torres, Jorgito Torres y su familia en sintonía. Angélica y también nos están escuchando. Elizabeth en Chiguayante. El número del cuidador de bodega para trabajar en una bodega en el centro de Concepción. 9934 56270.
2: Buenas tardes.
0: Hola.
2: Mira, vendo 4 neumáticos, medía 215-65-16.
0: Ya. ¿Y qué más?
2: Están en medio uso, poquito de medio uso. Están en buen estado, todavía sirve.
0: Miti, ya, muy bien.
2: Mi teléfono es el 964-11-21-84. Muchas gracias.
0: Gracias por llamar, ahí está el datito. Otro más, ¿qué será?
3: Se me había olvidado también decirle que también tengo pantalones talla 50, 48...
0: Persona.
3: 42 y 44. Como vuelvo a repetir, a quien le interese puede llamarme al número más 569-3078-3348.
0: Ya, muchas gracias por llamar. Vende ropa. Saludos desde Cosmito. Andamos en ruta repartiendo gas. Oscar y Bastián, buena tarde para todos. En Cosmito, camino a Penco. Por aquí se nos estaba pasando un datito de un auditor que nos envía un dato. Acá está. Adelante, don Claudio.
4: Don Mario Alejandro, muy, muy buenas tardes.
0: Hola.
4: Mire, le cuento. Me sobraron 20 unidades de un proyecto que tenía yo. Me sobraron 20 unidades de malla perimetral de cerco urbano. ¿Ya? Esa de la gruesecita.
0: Ah, ya.
4: Las medidas son 1,80 m por 2,50 m por 4,20 de espesor. El valor es 27.000 cada una. Repito, malla de cerco urbano de 1,80 m de alto por 2,50 de ancho y el espesor es 4,20 del bueno.
0: Del bueno.
4: ¿Ya? El valor es 27.000 pesos cada una en oferta. Los interesados me pueden llamar al siguiente número, más 569-81-888-450. Repito, más 569-81-888-450. O me pueden hablar por WhatsApp. Muchas gracias, don Mario.
0: Mallas perimetrales, ¿qué será de este personaje?
5: Tío Mario, ya voy corriendo para la radio. Espera que me siento al lado del tío Gao, tío sí, Mario. Que lo que pasa es que el tío Gao come poco, tío Mario, y me da los postres.
0: Ah.
5: Ya, tío Mario, lo dejo porque voy corriendo para la radio para llegar tempranito a almorzar.
0: Hay un asiento para usted acá, no hay ningún problema. se ofrece un sol, nos piden el número del gasfitter, gasfitter a domicilio, más 569-97-70-60-16, Rengol y Antur, nos van escuchando a esta hora, ¿sí?
2: Oiga, ¿y Yalita se pone con algo? Por último, ¿con el postre?
0: Le vamos a consultar apenas llegue, ¿eh? Anda desaparecido el amor, usted sabe cómo son esas cosas, por favor. Cristina, muy buenas tardes. Hola.
6: Hola.
0: Adelante.
6: Vendo una zapatilla de ciclista blanca con velcro, número 39.
0: 39, ¿ya? ¿Vale?
6: Sí, a 20 mil pesos.
0: 20 mil, correcto, sí. ¿Ya?
6: Sí, si alguien está interesado, les dejo mi número.
0: Ya, ahora.
6: Ya, 923-60-6132.
0: ¿De qué parte nos llama Cristina?
6: De Chihuayate.
0: Que le vaya muy bien con su venta.
6: Ya, muchas gracias, igual a usted.
0: Igual, saludos. El bingo, acá aparece una foto, bingo a beneficio de Magdalena, la señora del Charro Morales. El 12 de septiembre en el Liceo de Chihuayante va a estar cantando La Rancherita desde las 15 horas, es un beneficio, ahí está el bingo. Me manda el número de los normativos, por favor. ¿Cuál será el normativo? Número de normativo, dice acá. Vamos a revisar. A ver, acá está. Adelante con este informe. A continuación.
4: Don Mario, ¿sí? Tengo en venta dos cañones de un metro por 10 pulgadas de diámetro.
0: ¿Dos cañones?
4: Estos son los cubre cañones o mantas, como es conocida para la estufa. Ya sea combustión lenta o a leña. Son dos tramos, dos cañones. Ya. Como le decía, de las medidas de un metro por 10 pulgadas de diámetro. Las dos en 15 mil pesos.
0: 15.
4: Prácticamente nuevas, don Mario.
0: 15.
4: Están acá en el sector de Lomas Coloradas. Se pueden comunicar al 967-860286. Gracias, don Mario.
0: A usted por llamar, muchas gracias. ¿Qué tenemos por este lado? Saludos a Diego, desde Ramuncho, 397. Diego está en sintonía. 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Más 569-7304-7799. Un saludo muy especial. ¿Qué será esto? Está llegando recién con fotografía incluida. Florería de Ecoflor. Están en sintonía todos los días. Enrique Soro en San Pedro es esto, ¿no? 10:30 a 20 horas. Saludos, Florería de Ecoflor. Villa y Calma. Desde los 3 mil pesos arreglos. Gracias por llamar y por estar con nosotros. Me manda el número de los neumáticos, de los neumáticos, decía normativo, entonces buscamos los neumáticos, acá está, 96-41-12-1-84, se levantó una carpa en la Plaza Independencia de Concepción por el Rally Móvil, la sección de turismo, están entregando volantes para que la gente conozca un poquito el ambiente del rally que se viene en septiembre y que ya está recorriendo algunos caminos interiores a modo de propaganda, sobre todo. A ver, dice, se fabrican y reparan templadores para estufas a leña. Más 569-673-56557. Dicen templadores. Estos son templadores para estufas a leña. Estufa de leña. El número es el más 569. Está llegando 6735-6557. Perfecto. A ver, ¿estamos por ahí? Estamos por ahí. El último datito. Se necesita vendedor con experiencia en venta de productos eléctricos, automóvil y herramientas para local en Concepción. Currículum o entrevistas al correo LIT, esta es con Y, LITlimitada1@gmail.com. Y también el datito, repetimos el dato, ha encargado para bodega, ojalá con experiencia, acá en Concepción Centro, 9934-56270. Vamos al almuerzo, servicio de mantención eléctrica, instalaciones, Electrotec Tomé, Mire, de allá nos están escribiendo. Empalmes eléctricos, todo eso, instalaciones, mantención. Más 569-4848-3853. 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Teléfono 93-76-59-377. ¿Eh? Vente Leña. Este es el almuerzo de hoy, ¿eh? Por si acaso, vamos viendo una sopita de verduras para comenzar, ¿eh? Para echar el calor con fideos cortos. Eso es lo primero. Plato de fondo, hoy día nos vamos con una caldereta con almejas. Caldereta con almejas. O sea, trae papitas cocidas, cebolla, ajo, perejil. Almejas fresquitas, ya están saboreando, ¿ah? Saboreando las almejitas. Bajativo, un té de cedrón, lo que se llama hierba Luisa, por si acaso. Con esta sopita, con la caldereta con almejas y el té hierba Luisa, nos vamos. ¿Y Chalito llegó? Dice, hierba Luisa. Ahí nos vamos de colación, almuerzo en la punto 7. Están llegando todos atrasados. Sopita de camarón. Contigo.

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0: 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Ya es tarde, Américo, ya es tarde para las lamentaciones, querido amigo. ¿Cómo están? Bienvenidas y bienvenidos a quienes van integrándose a nuestra sintonía. Por mi parte, llegando en este tramo rico, cortito, intenso, profundo, lleno de contenido, lleno de interacción, y la verdad es muy gratificante de estar con ustedes nuevamente a esta hora de la tarde, mandándoles un gran abrazo a quienes están en nuestra sintonía, por supuesto.
1: Rica,
0: absolutamente rico. Rico está el almuerzo que están comiendo, chiquillos. ¿Cómo está el rancho por ahí en sus ubicaciones? ¿Cómo está la colación de 3.500 pesos, Perini? ¿Cumple o no cumple? ¿Cómo está la colación, el menú ejecutivo, 7.000 pesos? ¿Cómo está también? Un gran abrazo para los que tienen la posibilidad de ingerir cosas quizás de un poquito más alto valor. DJ Gaos, Gustavo Ortiz, mesa de controles, Gaito. ¿Cómo está, Gaito?
2: Rico.
0: Muy bien, ahí están los comandos centrales de la .7. Saludos, les envía acá Panchito Fritz. Y vamos a estar luego también saludándoles a ustedes a través del WhatsApp. Reunidos estaremos hasta las 4 de la tarde.

0: todo, todo, cariños, para quienes están en nuestra sintonía a esta hora de la jornada. Y un abrazo especial también a quienes están de cumpleaños, perdí. Happy birthday to you para todos nuestros festejados y festejadas que están en este 27, el último jueves de este mes. Y mañana, qué patita que se nos viene, ¿eh? Unas joyitas que está... Caído está bien, no vamos a estar lanzando spoilers ni creando tantas expectativas. Cuando usted es un generador de expectativas innato, usted sorprende cuando tiene que sorprender, y más que estar metiendo boche, los mixones hablan por sí solos. Ellos son los que mejor pueden describir su capacidad de DJ de la zona, DJ Caos. ¿O Caos?
1: No, Caos.
0: Ahí está. Así que bueno, vamos a estar mañana a las 21 horas con una patita imperdible, la primera de viernes y sábado. Y prepárense nomás para el 18 de septiembre, Berrini. ¡Oh! ¡No, no, no! ¡Venga, venga! ¡No, no! ¡Cuidado, ah! ¡No te me subleves! ¡Llegaos! Todos en la vida tienen su precio, amigo. Todos en la vida tienen su precio. El tema es cuánto precio, más o menos, pero todos lo tienen. ¡No venga con jodas a esta altura, pibe! Y... ¡Oh! Bueno, es un gusto que hayas trabajado en el Noche Fiesta de Gausa, realmente.
1: No me metí.
0: Bien, chiquillos. Oye, vayan ya dejando sus mensajes en el más 569-5405-4668. Minutito vamos a estarles saludando, pero antes, consejos imperdibles, porque MCT tiene materiales de construcción, materiales para construir, ampliar o remodelar. 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Volvemos con la actualización de meteorología y enseguida con sus mensajes de WhatsApp.

churrasco, no habrán churrasco. Comeremos algunos churrascos más tarde, no comeremos churrasco. ¿Qué es lo que irá a pasar con el resto de este jueves? Por favor, que alguien me lo explique. Y ya tengo todos los antecedentes para compartirlos con ustedes en esta actualización de Meteorología de Chile. Así es que trataremos de hacerlo lo más profunda, lo más completa, acabada posible, para que tengan claridad, transparencia y puedan ir ya lanzando directrices para los próximos días en sus planes y proyectos personales y naturales, como humanos que son, creo yo. Vamos a ir con el WhatsApp, o sea, con la información de meteorología. Ya, a ver, próximas horas, tenemos en este instante una temperatura de 14 grados, está bochornadito, en cheque frío, en cheque no, mientras que está la probabilidad de, no alcanza ni siquiera a ser un milímetro de agua, fíjese, porque el resto de la tarde tendremos ya, sí, la probabilidad está durante todo este rato que caigan algunos chubascos, algunas lloviznas, pero muy leves, mientras que ya avanzada la tarde-noche, más bien despidiéndose este jueves, ya tendríamos entre 1 y 2 milímetros de agua, es decir, la noche va a tener precipitaciones, ya preparándose para mañana viernes, en donde la madrugada va a iniciar con lluvias, desde las 2 hasta al menos las... no, ya el resto del viernes va a ser casi completo con distintos cuadros y pulsos de precipitaciones. Y los más fuertes van a estar presentes entre las 6 de la mañana, bueno, a las 2 va a haber un aguacero más o menos importante, chiquillos, a las 2 de la madrugada. Ojalá que estén despiertos para corroborar la información que les entrega acá Pancho Fritz, si no, perdieron. Mientras que de ahí en adelante tendríamos a las 5, 8, 11 y 14 horas, por lo menos serán 5 o 6 horas de lo que es madrugada de viernes y ya el despertar y la mañanita de viernes con lluvias, para que se vayan preparando, chiquillos, y una máxima que va a alcanzar el día de mañana. Exactamente 13 grados. Tendremos 9 mínima, 13 de máxima. Y el sábado, condiciones muy similares, con lluvia en distintos episodios del día. Al menos lo que está hasta el momento ya actualizado en Meteorología de Chile. Así que ahí está esa información. Y al regreso, sin falta, iremos con cada uno de sus WhatsApp.

0: estamos de regreso 2:22. Gracias por permanecer en nuestra sintonía. Hermosas, y ustedes también, perrinis, ¿ah? De todas maneras, abrazos para los que nos escuchan también en la aplicación de Radio.7, a los que nos escuchan en Curanilahue, también abrazos para todos ellos, los que van en las micrelis, que no son pocos, gracias a la preferencia y nuestros difusores naturales del ritmo en cada uno de los recorridos del Gran Concepción. Agradecidos de ustedes también, chiquillos, tras el volante, por supuesto. Y ahora sí, sin más preámbulos, más 569-5405-4668. ¿Quiénes están por ahí en WhatsApp? Vamos al WhatsApp, vamos al WhatsApp, vamos al WhatsApp, vamos al WhatsApp, vamos al WhatsApp, vamos al WhatsApp. A ver. Y
1: hola, Pancho Fritz, ¿cómo estás?
0: Bien, perrín.
1: Colación,
0: bien.
1: Las pinzas todavía. Andamos en ruta, me falta la mitad aún.
0: Mire.
1: Así es que aquí andamos metidos en Talcahuano. Saludos, saludos.
0: Abrazo, amigo. Vamos que se puede con la rutita. Que le vaya excelente y cuídese también, amigo. A muchos accidentes últimamente en estos días. Esperemos que sea un resto de jornada tranquila. Javita, ¿cómo estás?
2: Hola, Panchito Coqueto, ¿cómo estás? Oye, ya queda poquito para que termine agosto. ¿Tú sí crees que va a pasar agosto, no? Un besito y un abrazo desde el coronel.
0: Mira, yo creo que mi agosto llega hasta hoy día nomás, ¿ah? No sé si... ¿Qué andas parando la arte? Oye. Ah, ok. La verdad es que no me estoy sintiendo muy bien últimamente. No sé si estaremos llegando en mi 100% aquí al 31 de agosto. ¡No, no, no, no! ¡Esa palabra está prohibida, amigo! ¡Está prohibida! ¡Dígame, licenciado! ¡No, no, no te le ocurre, no te le ocurre! Pero no, estamos bien. ¿Para qué nos vamos? ¡Oh! ¡Qué grueso calibre que están lanzando hoy día, digamos! Están de aquellos, de aquellos. Pero fíjate, respondiendo a la Javita guapa y por cierto, también con un tono y un registro de voz bien interesante, ¿qué decir? Por favor, es que de salud estamos bien, ¿para qué nos vamos a quejar? En este minuto no hay ningún achaque latente. A mis casi 42 años, creo yo que soy un agradecido de estar pasando por uno de mis mejores momentos en esta y en todas las vidas pasadas, incluso, ¿eh? Me atrevo a decir eso. Y las que vendrán, no sé exactamente, pero sí algunas que vendrán. Y no sé, ¿cómo estás tú, Javita? ¿Cómo está esa salud y cómo está ese organismo? ¿Pasamos o no pasamos agosto, Javi? Quedo atento a su respuesta, ¿eh? Vamos al próximo. Juanito Panadero, ¿cómo está Juanito? Juanito, Juanito.
3: Panchito, reportando sintonía a esta hora de la tarde. Después de un buen tuto. Saludos al DJ Gao y a ti, Panchito, que tengan lindo turno.
0: Gracias, Juanito.
3: La música está a todo ritmo, como
0: siempre. Puro filetito, tenemos la punto 7, pues, Juanito. De todas maneras, un abrazo, querido amigo, gracias por estar. Pepe Lucho, te saludamos también.
4: Hola, tío Pancho. Tío Pancho.
0: Sí.
4: El DJ Gao, buena onda. Sí. Me da los poches al almuerzo. Chao.
0: ¿Qué pasó? ¿Por qué compartes con el resto y conmigo no compartes? A ver, Sarita, ¿cómo está? Buenas tardes.
5: Hola, Panchito.
0: Hola, linda.
5: Hola, DJ Gao.

0: tardes.
1: Ya se enseña de cagados, muy bien. Y un abrazo también para ti, pasarita de vuelta. A ver, Nicanor Lermanda desde Lota, también presente en nuestro WhatsApp. Donica, ¿cómo está, perrín? Un abrazo, amigo.
2: Buenas tardes, Panchito. Aquí estoy escuchando de Lota. Y lo sigo escuchando hasta las 4. Bendiciones, Panchito.
1: Gracias, Nica, gracias, Nica. El último. Y nos vamos a la music. Y luego continuamos con los que nos vayan quedando pendientes. ¡Ay, quién se viene aquí! A ver.
3: ¡Panchito Free! ¡Panchito Free! ¡Panchito Free!
1: Se viene. No, sí.
3: Le quiero pedir disculpas al DJ.
1: Ah, mira.
3: Por haberle cambiado el nombre. Yo.
1: No.
3: De manera errónea le puse Cao. Así que le quiero pedir disculpas al DJ. Y le quiero mandar un gran saludo al DJ Bravo. Un gran abrazo, Panchito Free. ¡Buen chulito!
1: Perfecto, Diego. Muy, muy contento. Te dice que no te disculpa. Pero bueno, te agradece el gesto al menos. Vamos a la música y luego

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0: pero ya le entregamos la información, chiquillos. Y con Tropicón, si cualquier cosa puede pasar, de eso estamos 100% seguros. 2:36 p.m. y tenemos otros queridos y queridas que están esperando salir por la gran señal de la .7 a través de sus vocecitas en estos mensajes de WhatsApp. A ver, ¿dónde quedamos? Quedamos aquí. Perfecto, tenemos a nuestra queridísima Maritza. Maritza, ¿cómo estás? Muy buenas tardes, cariño.
1: Buenas tardes, mi querido Panchito. Besito y abrazo, que tengas buen turno.
0: Gracias también tú, Maricita. Gracias por estar con nosotros y enviarnos ahí tu buena onda. Teresita Lisita también nos dejó mensaje escrito. Saludos a todos ustedes. Los de la .7, Teresita de Talcahuano. De los cielos tronadores de Talcahuano. ¿Usted sabía que ese es el significado de Talcahuano? ¿Cielo tronador? ¿Sabía? En aquellos tiempos, cuando los primeros colonos llegaron a la comuna Puerto y observaron unas situaciones meteorológicas bien diversas, empezaron los truenos y los cielos, que también, por otra parte, se manifestaban de... Se me acabó la inspiración, amigos, se me acabó. De repente ocurre, ¿eh? De repente ocurre. Pero me hizo un favor esta vez, me hizo un favor. Vamos a ir con el próximo WhatsApp. Jimenita, ¿cómo está, Jime? Buenas tardes.
2: Hola, chiquillo, ¿cómo están? Espero que bien. Buenas tardes. Y el Gabito igual. Yo ahora tratando de hacer un puzzle de letra y no encuentro una palabra. Me queda la última, así que ahí estoy batallando. Nos vemos, cuídense.
0: Oh, ahí está haciendo su puzzlecito, Jimenita. Hay muchas personas, sobre todo adultos mayores, fíjense, que están hoy día dedicándose a hacer puzzles, sopas de letras, para ir refrescando, aplicándole un F5 a su memoria, mantenerla fresca, activa. Y la verdad es que está muy bien, perrines. Se ha disparado la venta de sopas de letras por el mundo. Yo conozco a una en particular que no la voy a delatar. No, ¿para qué la voy a...? No, es que no es funa tampoco, si es una virtud. Que ahora que hay una competencia internacional y mundial, olimpiada de sopa de letras, estoy seguro que si no saca el primero, saca los primeros tres lugares. Mi querida madre. ¡Cómo no! Oye, tiene una torre de libros que ya ha llenado y le pone fecha a cada hoja. Este fue desarrollado hoy día. Y con firma abajo y hoja por hoja, diente por diente. No, y tiene lleno de libros. Y compra y compra y compra. Pero no veo nada, mucha evolución a nivel de la memoria. ¿Sí? No sé, hay una dicotomía. Besitos para mi querida madre, que ahí está en sintonía también. Por cierto, ¿quién más está por acá? ¿Ver?
3: Hola, buenas. Quería mandar un saludo, ¿sí?, a mi gran... querido jefe Carlos Urra, de parte de su querido chofer de abastible, y que me disculpe por la pelea de la mañana y que no va a volver nunca va a suceder. Un saludo para mi lindo jefecito Carlos Urra. Gracias.
0: ¿Se habrá salvado del finiquito, del término de contrato por razones necesidad de la empresa? ¿Se habrá salvado después de este mensaje? ¿Habrá sido suficiente? Lo sabremos ya este próximo lunes, en un nuevo capítulo de El empleado y su jefe, que cualquier cosa puede pasar entre un cilindro de 5, 11, 15 o 45 kilos. Cuente, cuente, ¿qué pasó? Pues chiquillos, si están viendo, disculpa, cuente la historia entera. Todos queremos saber la historia entera. ¡Cuente! ¡Claro! Le hubiera tocado la campana. De noche, en una vez, se le compró un cilindro lleno, se lo vendió vacío. El cilindro venía medio abollado. Venía abollado. También. Sí, ha tenido su rapidita pintura. ¿Quién sabe, amigo? Sergio Escobar. Sergi, ¿cómo estás, Sergi?
4: Hola, hola, Panchito Free. Buenas tardes, buenas tardes. ¿Cómo estás, hombre? Buenas tardes. Tanto tiempo que he pasado quechado de menos desde la mañana.
0: Yo también a ti.
4: No he podido escuchar mi voz y tú tampoco la mía. Yo escucho la punto 7 con Panchito Free.
0: Buenas tardes.
4: Saludos al DJ.
0: Gabo. Muy bien, gracias, Sergi. Sos el tremendo, Sergi. Estoy en alcance ni siquiera despedirme. Ya te estoy echando de menos. Abrazos, querido amigo, gracias por estar en la sintonía. ¿Qué más? Diego Arenas, ¿cómo estás, Diego?
5: Hola, qué rico, ¿cómo estás? Saludos a todos los que trabajan acá en Central Gas, en especial a la Araceli y a mi jefecito Vito, que me hace todos los gustos para almorzar.
0: ¡Mire qué cosa más linda! No sé si es tan bueno como nuestro jefecito, pero me imagino que también anda de buena forma su jefecito, Perrinia. Sergio Llévenes, ¿cómo estás, Kiko Llévenes?
6: ¡Grande, grande, grande, Panchito! Te mandamos un tremendo abracito allí, desde la ruta acá. ¡Saludos!
0: Ya me buena publicidad, esta cuestioncita ya. Son distintos distribuidores que te... como que está haciendo un poquito de ruido, tanto mensaje coludido, no será la misma empresa. Sí, oye, justo de los últimos tres mensajes, todos asociados a distintos distribuidores de gas. Esas cuchubletas no me gustan, chiquillos, les digo al toque, ¿eh? Esos no. No, un abrazo a ustedes que están ahí en sintonía. Si lo escuchan en todos los carritos,

0: O sea, me pillaron, po.
1: ¿A ver?
0: Me pillaron y mi cuñado, el esposo de mi hermana, está enojado conmigo porque te mando mensaje.
1: Ah.
0: Así que un abracito al Marco que está escuchando, que está ahí almorzando con su querida esposa, mi hermana Yeta.
2: ¿Y por qué se enoja tu cuñado? ¿Por qué tu cuñado se enoja porque tú me mandas mensajes? ¿Qué está pasando aquí? No me hace mucho sentido. ¿Cómo que se enoja el cuñado? Porque ella me... Pues sí, hay una posibilidad, hay una configuración de este mensaje que podría tener una lectura que en una de esas no se acuerda el cuñado cuando manda su mensaje. Aquí lo está escribiendo. Está en desarrollo esta información, está en desarrollo, perfecto. Ya, chiquillos, mientras está en desarrollo nos quedan otros mensajes más. Hay tiempo. Y también, por supuesto, para la música tenemos ya las...

12 minutelis, nos van acercando ya a las 3 de la tarde y después de las 3 usted tendrá la posibilidad, ese lindo privilegio, el encanto a través de la música de expresar emociones, dedicar, escuchar a su artista, como es también este romanticismo de hacer radio con más de 100 años de historia de la radiofonía chilena. Un gran abrazo para todos los que nos sintonizan, chiquillos, ¿ah? ¿Eh? Sí, pues. A ver, mensajes escritos acá. Sí, eran todos de la misma empresa, ¿te das cuenta? Los chiquillos, era ahí de la Central Gas. Por eso que están todos en sintonía y no son pocos, igual les agradecemos. No nos meta goles tanto de media cancha, pero les agradecemos sus mensajes y que puedan sintonizar y prefieran la punto 7 en toda su jornada laboral, chiquillos. Un gran abrazo.

0: Y si son nuestros auspiciadores, mejor todavía. Por acá tenemos, oye, se largó el agua en los cóndores en Talcahuán. Se largó el agua. Se viene. Ah, sí, pues, de norte. Ay, Gaito, tú saliste. Ah, Gaito, viniste así, ¿no? Ah, no, viene protegido. Viene. ¡No! ¡Viene con un polar! ¡No! ¡Mala idea, amigo! ¡Mala idea! ¡No! ¿Cómo te le ocurrió eso? Bueno, se vienen las precipitaciones. Si en todo caso, ninguna novedad, pues, chiquillos. Javita también está acá presente. Cariño para Javita. Diego dice, es la misma empresa del Oscar en mi colegio. Dejaron el sticker del Oscar. Maravillosa. Saludos para Oscarito. Vienen. Bien, chiquillos. Gracias por estar con nosotros. Yo soy Luis Romero.
1: Oye, Machito, yo no. Yo pasó? Tengo 36 años y ya estoy mal. Tengo asma, estoy resfriada. Se me pasan cosas, se me sube la presión, me dan bochornos. Yo creo que si paso agosto, milagro. Si no, adiós. Porque... No, y las enfermedades están a la vuelta de la esquina.
0: Es verdad.
1: Saludos a mi niño desde Coronel.
0: Un abrazo, yo se le incita, cierto, cierto. Es tan impredecible esta vida de repente. Ahora, en este minuto, estamos en 30 segundos más. Dejamos de existir, así es. No, Diego, por favor, no, no, no. No merece ningún vehículo ser abollado por tu humanidad. Ningún vehículo merece. Ay, ay, ay, qué cosa. Pero en todo caso, yo soy licita, amiga, pitiadita, amiga. Tengo servicios funerarios bien económicos, ¿sabes? Tengo algunos datos que le podrían servir, quizá, para tener ahí en consideración. Mechi, ¿cómo estás, Mechi?
2: Hola, Panchito.
0: Hola, DJ Mechi.
2: Gabo, abracito de la Mechi.
0: Grande,
2: que
0: Mechi.
2: Tengan linda tarde.
0: Gracias.
2: Saluditos.
0: Besitos, Mechi, también. Erika.
2: Hola, Panchito. Buenas Hola. Tardes. Que tengas linda jornada.
0: Gracias, cariño.
2: Saludos a DJ también.
0: Perfecto.
2: Y a todos los puntos 7 adictos.
0: Che,
2: que bueno. Tengan una linda tarde.
0: Igualmente para ti, pues, cariño. Y vamos por acá con...
2: Hola, Panchito.
0: Hola.
2: Un saludo cariñoso.
0: Muchas gracias.
2: Que estés bien.
0: Igualmente, cariño.
2: Alicia.
0: Alicita, gracias por estar con nosotros y saludos para mi papá. Prepáreme la orquesta completa de llegados porque tenemos un saludo cumpleaños y quiere encuadrarse con su papito. Esto dice, saludos para mi papá Nelson Rica Barren de Penco, que hoy está de cumpleaños, que lo amo, pero mucho, mucho, mucho, mucho. Su hija Estefanía y su nieta Martina y toda su familia, feliz cumpleaños, Rica. Y le cantamos a nuestro querido Rica, Nelson Rica Barren,

Ahí está. Un abrazo para nuestro amigo y para todos los festejados y festejadas. Tenemos que ir a la music, ¿cierto? Y prepárese luego, artista destacado, y continuaremos con los WhatsApp más adelante. No me olvido jamás de ustedes. Ya volvemos.

Isla.7, el artista destacado. ¿Ya lo descubrieron o aún no? Les cuento que Alanis Lagos es nuestra artista destacada de hoy, cantante chilena de música tropical ranchera, conocida por formar parte de la dinastía Lagos, una familia dedicada a la interpretación de música, principalmente ranchera, y con el sello distintivo de realizar gran parte de sus presentaciones montando a caballo. Alanis Lagos, nuestra invitada de hoy, con su primera canción, ¡Qué agonía!

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0: a esta hora de la jornada acompañándoles aquí en la Punto 7 con un gran abrazo y cariño para todos los que se han mantenido en nuestra sintonía. 3 de la tarde con 8 minutos. 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
1: Muy bien, muy bien.
0: Por ahí, revisemos. Rapidito, antes de dar el vamos oficial a nuestro espacio que ustedes sé que están esperando por ahí.
1: Sí, lo están esperando.
0: ¿Quién está por ahí? Por ahí.
2: Ya sería genial. Pues, vale, nadie me lo había ofrecido. No me había dado cuenta que en algún momento podemos estar y en otro momento no. Bueno, ahí vamos a tratar de darle a llegar a agosto. Bendiciones.
0: Sí. Ya, pues yo se le incita en una de esas, usted me datea también, capaz que uno parta antes, otro parta después. Lo único claro en esta vida es que uno primero y otros después. Un gran besito le mandamos, yo se le incita. Gracias por estar en nuestra sintonía. Por acá, Miriam. ¿Cómo está Miriam?
3: Ahí. Hola, Panchito, buenas tardes.
0: Buenas tardes.
3: Aquí lista para escuchar todo tu programa.
0: Buenas tardes.
3: Contarte que empezó a llover aquí cerca del puente Yacolén. Pedro del Río.
0: Buenas tardes, besitos. Empezó también el agüita, delante nos dijeron que eran los cóndores, Talcahuano, y así empezó a llegar y ya está empezando a marcar presencia acá en el Gran Concepción. Las precipitaciones que está anunciado en todo caso, chiquillos, no es ninguna sorpresa. 3 de la tarde con 11 minutos y desde este instante ustedes tendrán la potestad de programar su canción, la que les guste dedicarla, porque iniciamos nuestros solicitados. ¿800-380-900? Y más 569-5405-4668 para dedicar, para disfrutar, para cantar, karaokear, para despertar emociones y sentimientos. Tiene la posibilidad de participar de nuestros solicitados aquí en la Punto 7 a través de la línea gratis. ¡Dele nomás! Hasta poquito antes de las 4, chiquillos, ¿ah? ¿Eh? ¡Sí! Y mientras usted también se prepara, vamos a ir con llamadito por aquí, a ver. Buenas tardes. ¿Aló? ¿Aló?
4: ¿Aló?
0: ¿Aló? Buenas tardes.
4: Buenas.
0: ¿Con quién por ahí?
4: Con Marcelo.
0: ¿Cómo está, Chelito?
4: ¿Cómo estamos?
0: Bien, pues, ¿y usted, amiguito, cómo ha estado?
4: Bien, bien, aquí trabajando.
0: ¿De qué comuna, Chelo?
4: De Talcahuano.
0: Perfecto, ¿algún saludo con la canción que quiere programar?
4: Sí, un saludo a todos mis compañeros que trabajan aquí en la pesquera Camanchaca.
0: ¡Perfecto! ¿Cómo ha estado la piquita, Perrini?
4: Gracias a Dios, harta pega. Tuvimos un tiempo que no teníamos pega, andando en pura vuelta.
0: Mire, pero ahora están bendecidos con peguita.
4: ¿Cómo será que hacíamos todo el país pío?
0: ¡No! ¡Ollas común y todo eso! ¡Chu! No falta, Perrini, pero volvió la pega y con todo, parece, ¿ah? ¿Eh? ¿Y qué canción quiere, Marcelito?
4: Algo de Garras de Amor.
0: ¿Garras de Amor? ¿Cualquier temita bueno de Garras?
4: Cualquiera, da lo mismo.
0: Listo, muchachito, un abrazo, amigo.
4: Vale, Valencia, gracias, lo vemos. Bien,
0: Perrini, chau, chau.
4: A la noche tiramos otra
0: vez. ¡Dele nomás! Garras de Amor. A ver si alguien por ahí todavía se mantiene en nuestra otra línea. ¡Aló! ¡Aló! ¡Aló, aló! ¡Aló, yo, yo! ¡Aló! ¡Aló! ¿Hay alguien por ahí? ¿Hay alguien por ahí?
5: Sí.
0: Ahí sí, ¿me escucha?
5: Sí, lo escucho.
0: ¿Cuál es su nombre?
5: Mi nombre es Jovita Rivera.
0: Jovita, ¿cómo está tu tarde? ¿Cómo está tu tarde, Jovita?
5: Mi tarde, sí, activa.
0: Qué bueno, ¿y de qué comuna eres, Jovita?
5: Soy de la comuna de Talcahuano, de Arenal.
0: ¡Eso, la mítico, mítico sector de Arenal de Talcahuano! ¡Muy bien! ¿Y qué artista quieres escuchar, Jovita?
5: Quiero un Marco Antonio Solís antes que te vayas.
0: Marco Antonio Solís antes que te vayas. Javier, vamos si es posible por acá. Antes. ¿Y algún saludito que quiera mandar, Jovita?
5: Sí, a mi madre, a mis hermanos, a toda mi familia.
0: Muy bien, pues le mandamos a usted también un besito linda. Gracias por comunicarse, ¿ya? Gracias, Jovita. Chau, chau, chau, chau. Solicitamos viendo ya la escena, pero antes, Tenemos para ustedes un consejo porque el Liceo Los Andes de San Pedro La Paz tiene educación gratuita desde prekinder a cuarto medio. Postula en la admisión 2027 en sistema de admisión escolar.cl. No se pierda esa oportunidad, chiquillos. Sí, sí, sí, sí. Vamos con los primeros solicitations que ya están viendo la luz. Y se viene, se viene, se viene, se viene, se viene, se viene, se viene, se viene. Buenas tardes. 3 de la tarde,

0: estamos de regreso a esta hora de la jornada, chiquillos. Gracias por estar en la sintonía de la Punto 7 y por supuesto agradecemos a todos quienes además han ido dejando sus canciones, sus saludos, sus mensajes, su presencia y nuestros auspiciadores que no fallan. 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Vamos a ir con aquí, WhatsApp. A ver. ¿Qué nos dice Juanito? Juanito, ¿eres tú, Juanito? ¿Qué quiere escuchar, Juanito?
1: Quisiera escuchar una de Don Omar, se llama Hasta que salga el sol. Por favor, Panchito, saludo, que tenga el lindo turno.
0: Hasta que salga el sol. Don Omar, hasta que salga el sol será posible, señores. Absolutamente, te la dedicamos, Juanito. Gracias por estar siempre con nosotros. 3 de la tarde con 24 solicitados en pleno desarrollo.

Buenas tardes, Panchito. Te escucho todos los días. Soy Ana de Bien On Game. Camino a saludar a Camilo. Bueno, y usted, que tenga una linda tarde. Te quiero pedir un favor, si me podía poner la canción Súmbale Primo. Por favor, ¿cómo está tu

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3: Oye, bonita, vamos a bailar.
4: Querido Panchito, me gustaría programar algo del grupo KN, porfis. Gracias.

0: Estamos de regreso a esta hora de la jornada, cariños, y gracias por mantenerse en la sintonía de la Punto 7. Tenemos las 15:39 y vamos a ir con Carmencita, que está en línea esperando. Carmencita, buenas tardes. ¡Aló! ¡Carmencita, se nos cayó la Carmencita! A ver si está por ahí. ¡Aló, aló!
1: ¡Aló!
0: ¿Con quién por ahí?
1: Hola, Panchito, Ana María por acá.
0: ¡Anita María! Oye, yo tenía a la Carmencita en la otra línea. ¿Está la Carmen todavía o no? A ver, ¿aló? Dame un segundo, Anita María. ¿Aló? ¿Aló? ¿Carmen? No. Vamos contigo, Anita María. Se me cayó la Carmencita. ¡Ya!
1: Sí. Ya, mira, quiero escuchar un tema, Panchito. ¿Cómo estás?
0: Pero, no sé si soy mejor que tú, pero estoy bien.
1: Oye, se escucha horrible. No te escucho nada.
0: ¡Horrible, oye! Sí, sí, es verdad. Ahí hay un temita con esa línea, pero bueno. Pero bueno.
1: Ya, pero mira.
0: ¿Dónde miro?
1: Ya, mira. No sé qué me estás hablando, pero mira.
0: ¿Dónde miro?
1: Quiero escuchar Noche de Brujas.
0: ¿Ya?
1: ¿Cómo te olvido? Algo así.
0: A ver. Bueno, yo no tengo la clave de cómo poder olvidarme, pero vamos a ver si nos ayuda Noche de Brujas, pues, Anita María. ¿Ah? ¿Cómo te olvido?
1: ¿La tienes?
0: A ver, creo que sí. Déjame revisar que estoy de perilleo. ¡Sí, lo tengo por aquí! ¡Aquí lo tengo! ¡Estamos! Perfecto, Anita María. Está la canción para ti, entonces.
1: ¿Está la canción?
0: Está completita para ti.
1: Ah, ok, ya. Panchito, buena tarde. Cuídate mucho, ya.
0: Y también cuídate montones. Que estés bien, Anita María. Chao, chao. Chao, chao. Solicita y chorar a esta hora en pleno desarrollo en la Punto 7, 15:41. La Carmencita se nos cayó. Le vamos a mandar un gran besito y vamos a ir ya enseguida también con su canción de los Vázquez que nos había pedido. Con mucho cariño, porque hoy día además está de cumpleaños y eso no implica que se vaya a caer el contacto. La verdad que se nos descolgó nuestra Carmencita. Vamos a cantarle.

agenda, vamos, que vendrán días mejores en el día de tu cumpleaños. Retírate acá, brillera. No te necesito. ¡Vamos! 18 para las 4 de la tarde. ¿Cómo te olvido? Noche de brujas. Solicitation. Brujas.

0: ¡Ay, increíble cómo uno se puede teletransportar en la vida! ¿Eh? Es insólito. Por un momento soñé que era un perillero feliz, íntegro, completo, absolutamente pleno. Y de repente pasé a ser nuevamente solo un locutorcillo. La vida nos pone en distintos escenarios, a veces inconmensurables, es verdad. Pero lo importante es saber desenvolverse en cada uno de los roles que...
1: ¡Se cambió tu palete!
0: Una que me cobrara, Marvets. Una que me cobrara. Permíteme. Bueno, ha sido muchas más, ¿ah? ¿Eh? Sí, pero no. Dije, ese es lo más sano, lo menos intrusivo que puedo... con lo que puedo recibirte. Pero bien. No vamos a alcanzar a compartir nada. Me había hecho la ilusión de mucho más, pero está bien. Oye, la Carmencita, delante que le cantamos el cumpleaños feliz. El mejor cumpleaños feliz que hemos desarrollado alguna vez acá. Quería escuchar La Carretera de los Vázquez. Así que esa está pendiente, se la vamos a entregar con mucho cariño. Y...

0: vamos reproduciendo algunos WhatsApp a ver qué sacamos de todos los que están aquí ya pidiendo y esperando su momento. Vamos a ir escuchando. A ver, José Luis. Buena tarde, Tania, por ahí mandando saluditos. Perfecto. Patita, a ver, Patita.
1: Hola, ¿cómo están? Buenas tardes.
0: Buenas tardes.
1: Me gustaría escuchar una canción de los Vázquez. Por favor.
0: Justamente la cabeza.
1: Gracias, que tengan linda tarde. Chao.
0: Gracias, gracias, Patita. Vamos a ir con los Vázquez enseguida. ¿Te está esperando? ¿Está con frío? ¿No te gustó? ¿No te gustó el frigorífico que te está esperando? Ya usa el aire acondicionado. Es verdad, Marbeta. Vengo de la era del hielo. De ahí son mis genes. Karencita, por acá a través del WhatsApp, ¿qué dice Karen?
2: Hola, mi panchito precioso.
0: Hola, linda.
2: Karen Pérez, aquí de la Cerreta Talcahuano.
0: Muy bien.
2: Quiero escuchar una canción del grupo Caricia, por favor, panchito hermoso.
0: Caricia, Caricia, ya. Vamos a ver, Sarita, ¿quién tiene por acá, Sarita?
3: Quiero jugar una canción del Chayanne, del papá de todos. Porfa,
0: chiquito. El papá de todo. Esa que le sacan esa. Me da risa cuando dice el Chayanne, el papá de Chile, el papá de todas las mujeres del mundo. ¿Qué clase de perversión es esa, por Dios? ¿Qué incesto es ese, por Dios? Ay, ay, ay. Alejandro dice, buenas tardes, un saludo para mi amigo Puntilla Riquelme, que hoy está de cumpleaños de acá, taller 11 de Astilleros de Asmar. Que Dios lo bendiga, cumpla mucho más. Cantemos el Happy Verde, nuestro perrín y equipo. Es el Puntilla Riquelme, reconocido ahí en los Astilleros de Asmar. Hoy día está de cumpleaños, taller 11, y están en sintonía de la punto 7. Entonces, le cantamos.

0: puestos solicitados, hemos tratado de dar hoy día en el gusto, en el ancho, a todo lo que hemos podido y que se nos ocurre. Y por acá, bueno, Alejandro dice, muchas gracias, se pasaron. Si de repente nos pasamos un paradero, hay que decirlo, perrito. Pero un gran abrazo, Alejandro, para eso estamos, amigos. ¿Qué más por acá? ¿Qué dice Shell Sofet Doctor? A ver, por aquí lo escuchamos. Vamos. ¿Y?
1: Terminé la ruta, Panchito. Bien. Me voy para la casa, al fin.
0: Muy bien, amigo. ¡Y qué satisfacción más grande! De pescar sus pilchitas, su cuerpecito y retirarse a su hogar, dulce hogar. ¡Yo ya estoy en la vidilla para seguirte! ¡Seguir tus pasos! Pero me falta un poquitito todavía, me falta un poquitito. Y aunque sea un poquitito, damos la vida como siempre, chiquillos. Damos la vida, ¿sí? Oye, por acá, a ver, quiero que pendiente, creo que estamos listos, pues tenemos algo cierto. Juanito Panadero está mandando un audio por acá, la Miriancita, a ver, ¿la ha tocado? Parece antes, sí.
2: La Bichota, deseo escuchar la Bichota. Ah. ¿Qué hubiera sido si antes te hubiera conocido?
0: Miriancita, se nos estaba pasando la teja con usted, pero fíjese que alcanzamos a subirnos a lo que va a ser este próximo solicitado y se la vamos a estar enchevando entonces, Miriancita. Así que, teniendo la lista, Tania Marcos ahí, perfecto para usted, con cariño, disfrútela, cántela, báilela.

0: listo para recibir las informaciones junto a Mario Alejandro Sangüesa.
1: Hola, ¿qué tal? ¿Cómo estás? Muy buenas tardes. Te saludo y te cuento que el ministro de la Vivienda y Urbanismo, Iván Poduje, aterrizó en Antofagasta y se reunió con el gobernador regional Ricardo Díaz. El secretario de Estado anunció que al menos 3 edificios deberán ser demolidos como consecuencia de daños por las fuertes lluvias. Durante la jornada se acordó destinar recursos provenientes del convenio GORE-Ministerio para las familias de Tocopilla. Poduje añadió que en otros edificios hay que ejecutar obras de mitigación, pero con la opción de un plan de activación inmediata de poder postular una vivienda industrializada a través de un terreno que van a adquirir con los fondos del gobierno regional mientras se construye el proyecto definitivo, detalló el secretario de Estado en Antofagasta. El nuevo cierre preventivo del paso Los Libertadores en la región de Valparaíso ya genera preocupación entre los transportistas argentinos ante la posibilidad de que la acumulación de camiones vuelva a alcanzar cifras cercanas a las 3.000 máquinas en Mendoza. Desde la Asociación de Propietarios de Camiones de Mendoza, APROCAM, señalaron que si las condiciones meteorológicas impiden una reapertura durante los próximos días, nuevamente podrían registrarse largas filas de vehículos de carga en territorio trasandino. Esto considerando que el sistema integrado Cristo Redentor permanece cerrado debido a las intensas nevadas en la alta cordillera y que, de acuerdo con las autoridades argentinas, el sistema frontal se mantendría hasta el próximo domingo. El Ministerio Público confirmó que tras la muerte de Gabriel Utreras, también conocido en el mundo del rap como Vegetal, cuyo funeral fue declarado como el primero de alto riesgo de la Araucanía, se están investigando 2 hipótesis. La legítima defensa por parte del carabinero que le disparó, o eventualmente el delito de homicidio. Utreras murió tras una persecución policial durante la madrugada del lunes 17 de agosto. Un funcionario de carabineros le disparó en el tórax, lo que provocó su muerte. El policía dijo en su declaración que el fallecido lo había intentado atropellar. El fiscal regional César Schibart indicó que el caso está siendo investigado por la Brigada de Homicidios de la PDI y señaló que las pericias determinarán si se trata o no de un homicidio. En el fútbol les contaremos que el sábado, por la serie de ascenso, Lothar Schweiger tiene partido oficial a las 4 de la tarde con Atlético Colina en la capital. El debut de la banca de Fernando Vergara en el equipo capitalino. En el fútbol femenino de la NFP, por la fecha 25, mañana viernes a las 11 horas, en la cancha del Mercado Hualpén, las señoritas de la Universidad de Concepción recibirán a Unión Española. Y el sábado a las 15:30 horas, en el Estadio El Morro de Talcahuano, las guachipatenses jugarán con Recoleta. Ahí estamos con algunas noticias, aquí en La Punto 7.
0: Muchísimas gracias, Mario, por este boletín informativo. Será hasta la próxima con las noticias en La Punto 7.

0: Cristi, filigrana, ya está lista para acompañarla durante los próximos minutos junto a Tania Marcos. Tania, me quedaste viviendo tiempo, ¿eh? Pensaba compartir más escena contigo hoy día, pero bueno, estás al debe. Abrazo para Tania Marcos, mesa de sonido. Panchito Fritz, acá se despide mañana a las 6 de la mañana. Los espero a todos en filita para despertarse con la Punto 7. Buena tarde, chau.
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Aquí estamos nosotros, sí, ahí está sonando el patrón, jueves, acercándonos a un nuevo fin de semana, muchísimos besos, muchísimos amores, muchísimos apapachos para todas y para todos. Mis yeguitas preciosas, mis potros recios, ¿cómo está el ánimo, región del Biobío? Eso, ¿cómo está el ánimo, región del Biobío? ¿Dónde están las mujeres? ¿Cómo está el ánimo los hombres? Niños, mujeres, hombres, mujeres. 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Bueno, activemos el WhatsApp una vez. Démosle que el tiempo es oro, que el tiempo corre. Hoy es el Día Internacional de los Lagos. Lagos. ¿Por qué? Para concientizarnos o concienciarnos, como se diga, cualquiera de las dos es válida según la RAE. Entrar en conciencia de la importancia que tienen los lagos en el ecosistema a nivel mundial. Entonces, mencionate el nombre de un lago. Empiezo yo. ¿Tanya igual? Entonces, yo quedo cinco, Tanya. Bien. Lagos a nivel nacional. Mencione cada uno, uno al más. 569-540-54668. Mencionate un lago, un audio, mencionate una. Cristinita el lago, tal. Cristinita el lago, tal. Cristinita el lago, tal, tal, tal, tal, tal. Tarde de jueves. Ánimo en esa jornada laboral. Metale empuje, metale actitud, metale ñeque, metale power, metale.

Christmas hay una cueca que menciona muchísimos o todos los lagos de Chile. Acordate esa cueca y envía tu audio mencionando algún hito. Lago, Yeu Yeu y los demás, cada uno menciona un hito.

0: Ahí teníamos a los Mirlos de Perú con Bomba Estéreo. Bomba Estéreo, una banda colombiana que ha estado aquí en el RIC. Ellos han estado aquí y les cantan fuego, manténla prendida, fuego, no lo dejes apagar y grita fuego. Ellos son Bomba Estéreo. 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Bueno, cada uno menciona un lago de Chile. Acá Tanji y yo mencionamos el mismo y coincidimos. Yeu, yeu. Yo estuve allá hace como unos tres veranos. Bueno, fui en marzo, en realidad fuimos en marzo. Todo ese lago para nosotros, solito, todo ese lago. Y unos corderitos llegaron y estaban comiendo así como de unos árboles. ¡Oh! Y yo así pasmada viéndolos así tan cerquita, muchachos. Los vi y el agua así por nosotros. Y yo llegué y dije, ¿qué le hace el agua al pescado? Y cogí y empecé a tomar del agua del lago. Así con mis manos, que vaso ni que nada. Así. Y a sorbetearme así esa agüita, una de las aguas más puras de Latinoamérica, la tenemos aquí en el lago Yeu Yeu. Bueno, mencionaste uno, pues, y envíe su respuesta en forma de audio. Háblame, WhatsApp, que tu voz me encanta.
1: Hola, Cristinita. El lago Lanalwe.
0: Lanalwe.
1: Un hermoso lago de acá de la zona.
0: Lanalwe, bien.
2: Muy buenas tardes, Cristinita, linda, hermosa. Lago Llanquihue.
0: Tenías en la mente también Llanquihue. A ver, niñas y niños, hoy todos estamos aprendiendo, refrescando ciertos conocimientos y aprendiendo. Niños, todo esto que estamos mencionando son lagos de acá, de Chile, lagos de Chile. ¿Qué más?
3: Cristinita, reportando sintonía a esta hora. Todavía estoy despierto, fue un largo turno de noche y dormí ya. Así que te deseo un buen turno contra la DJ Tanja.
0: Sí,
3: el lago.
0: ¿Cuál?
3: Llanquihue. Ajá. Es hermoso, lo conozco.
0: ¿Lo conoces?
3: Ese está en la zona de los lagos. Que tengas lindo turno.
0: Gracias, mijo. Bueno, aparte del Llanquihue, ya no más Llanquihue, aparte del Llanquihue. Ahí la salchicha que lleva esa marca tan rica para los completos, ¿no?
4: Hola, Cristinita. Amacita, ¿cómo estás? Un abracito, saluditos de la Mechi. Cristinita, el lago Llanquihue. Que estés bien.
0: Un abrazo grande. Ya no más Llanquihue, gracias. Muchachos, hay más aparte del Yeu Yeu y el Llanquihue.
5: Hola, Cristinita preciosa. Hola, un gusto de saludarte en esta tarde. Mira, yo te diría el lago Lanalwe, precioso. Y un saludito a la amiga de mi hija Silvia, que se llama Catita del Bum Bum. Un saludito para ella, con mucho cariño. Besitos a la familia. Chao, chao, Cristinita, chao, te queremos chao. Mucho.
0: Yo los quiero más. Catita del Bum Bum. Eso suena como a cantante, como a artista. Catita del Bum Bum. Hola, otro lago que no sea ni el Lanalwe, ni el Llanquihue, ni el Yeu Yeu.
6: Hola, mi tinita hermosa.
0: Querida de mi corazón.
6: El lago Lanalwe, el lago Colico, el lago... hay hartos lagos.
0: Sí, hay hartos. Sí, hay hartos.
7: Laguna Quiñenco.
0: No es lo mismo. No dijimos laguna, dijimos lago.
8: Hola, Cristinita, lago Pirihueco, como dice la cueca, Pirihueco y Pirihueco, allá va, allá viene.
0: Claro, por eso les dijimos, hay una cueca, recuerden la cueca y mencione. ¡Wow!
3: Cristinita, lo otro que puede ser sería el lago de Viñera, el Cabulga.
0: Cabulga.
3: Lago Cabulga.
0: Cabulga, por allá por Villarrica, por allá.
9: Cristina,
0: mijo.
9: Daniel por acá, Dani. El lago Budi. Hermosísimo.
0: ¿Sí? Bien.
10: Mi panterita hermosa.
0: Querida.
10: Que tenga linda jornada.
0: Gracias.
10: Mi morena maravillosa. Lago Villarrica. Quienita de Chihuayante.
0: Lago Villarrica. 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Pirigüey, Pirigüey con Panguipulli. Allá va, allá va, allá va.

0: Unos cuantos más que menciona usted, unos cuantos más que unos cuantos lagos más. ¿Por qué estamos haciendo esto? ¿Me escuchan agitada? Fui a la cocina acá. Y fui así, ¿cuál? Usain Bolt, ¿cuál? Así, uy, ese robot, ¿no? Que lo superó, pero pues fue un robot. No hay tanta comparación entre un ser humano y un robot. Así, fa, fa, zancada va, zancada viene, fa, tan, ya vengo, voy a la cocineta y fa, fa, fa. Pero se logró, aquí estamos, unos cuantos lagos más. 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Unos cuantos lagos más, pues.
1: Ricardo Lago.
2: Hola, Cristinita, bella, hermosa.
0: Hermoso.
2: Dos lagos que me gustan.
0: ¿Cuál y cuál?
2: El Caburgua y el Calafquén. Lo encuentro precioso. Saludos, linda tarde.
0: Calafquén es el Mapungún, ¿no? ¿Qué significará el Yeuyo también? ¿Qué significará?
3: ¿Qué más para Cristinita, allí? El lago Ranco.
0: Ranco.
4: Buenas tardes.
0: Querido.
4: Un lago como yo, el lago de todos los santos.
0: Y ya la santificada y la ilusión.

0: asomando la luz. Ah, no.
1: Ese está bañando.
0: Narrio.
1: Sí, está. Y tampoco está asomando, está bañando, bañándose.
0: Cristinita.
1: Mija.
0: El lago donde están todo lo de la iglesia.
1: ¿Cuál?
0: El Todos los Santos.
2: Hola, Cristinita, ¿cómo estás?
1: Querida, mi corazón.
2: Aquí escuchándote.
1: ¿Aquí dónde?
2: El lago Todos los Santos. Hermoso, precioso, maravilloso. ¿Qué más te puedo decir? Un abrazo.
1: Ay, la Pami. Hay un lago que se llama así de Todos los Santos. Yo pensé que me estaban agarrando para... Pero sí, es verdad. Ay, yo porque no estoy allá.
3: La Rosita por acá de Chihuayante, el lago Yanquihue.
1: Ya lo había mencionado, pero sí.
4: Hola, Cristinita. El lago Yeu Yeu significa hermosa flor en el agua. Y el lago Todos los Santos, no olvidarlo. Saludos, Oscar de Chihuayante.
1: Oscar, abrazo a la gente de Chihuayante. Abrazo. El lago Todos los Santos. ¿Y yo por qué no me decía el lago? Si es el lago de Todos los Santos y todas las santas. ¿Yo por qué no he ido? Ve, muchachos, tenemos que irnos entonces a la canción. Pero entonces, ¿con qué canción nos vamos? ¿Con qué nos vamos a la tanda? Nos vamos con Quédate con él o con ella o Quédate conmigo. Quédate con él o con ella o Quédate conmigo. Voté. Más 569-5405-4668. Vote ya. ¿Con qué canción nos vamos? ¿Con qué nos vamos a comerciales? Nos vamos Quédate con él o con ella o Quédate conmigo. Vote pues, demos play. ¿Con qué nos vamos? ¿Con cuál? ¿Con ella o conmigo?
5: Cristinita, yo creo que Quédate conmigo, pues lógico. Soy mejor partido.
1: Sí, y ya la mejor partido. ¿O con él? Quédate con ella. Con él. Eso suena como que usted era picada. Te lo regalo. ¿Listo? Va, empate la cosa. ¿Quién desempata? 5-4. ¿Con ella o conmigo? 3. Ahí es el desempate. Pame.
2: Quédate con ella nomás.
1: Ah, te lo regalo. ¿Te querí quedar con ella? Quédate con ella. ¿Qué tanto? Quédate. Te lo regalo. Quédate con ella.
0: Que conmigo.
1: Empate. Ay, muchacho. Un hito más. ¿Quién desempata? 5-4-3. Uno más que desempate. 3. Quédate con ella conmigo. Listo. Ahí está el desempate.
0: Quédate conmigo.
1: ¿Y por qué me lo dice así? Tanta coquetería. ¿Cómo tan lacho, mi amor? No sea tan coqueto, bizcocho.

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0: ¿Qué más tenemos? ¿Qué más tenemos? ¿Qué más tenemos en WhatsApp? ¿Qué más tenemos?
1: ¿Me va a seguir hablando? Hábleme, pues. Vea.
2: Con ella.
0: Uy, no quieren nada con esta gente, no quieren nada, no quieren nada.
2: Mi querida. Te habla Rosy.
1: Rosy, ¿qué
2: tal? Se quede con ella, por esa voto.
3: Hola, Cristinita, quédate con ella nomás. Con él no, con ella sí.
0: No quieren nada con más de uno de aquí, no quieren nada. Ay, muchachos.
4: Cristinita, hola, buenas. Querido. Marco Jara, mira, Marquito. El lago Rapel, hermoso.

0: trámite, si usted que ya va saliendo. Vía, ¿para dónde va? ¿Va para la notaría? ¿Para el banco? ¿Y para dónde va sin su cédula? Devuelva, sí, claro. ¿Cuántas veces está devuelto? Como 3-4 veces, ¿cierto? Su cédula, devuélvase. ¿Y ahora que se va a devolver, se va a sentar 3 veces o va a tocar así en la madera 3 veces? Ole, ole, aquí en Chile tengo entendido que cuando uno, ¿cierto?, ya sale de acá, no, sí, ya me voy para el banco, no, y se tiene que devolver porque se le quedó el documento, se le quedó el poder, se le quedaron las llaves, se le quedó la muestra. Vas, ¿cierto?, al consultorio o al doctor o al laboratorio a que te practiquen unos exámenes y tienes que llevar la muestra del 1, del 2 y usted va saliendo sin la muestra. Se devuelve, entonces usted se sienta tres veces, una, dos, tres, y después sale. Porque dice el agüero que hay que sentarse 3 veces, me parece, o cuántas veces. O que hay que como que tocar en la pared 3 veces o en madera. ¿Usted cree en eso o no cree en eso? Hablemos de eso, justamente, hablemos de eso. ¿Dónde está la gente que tiene agüeros? Ve, Cristinita, no, mi abuela decía que no, que cuando uno le caía sal en la cocina, que no sé qué. No, mi abuela decía que por nada, que Nicanor, no hay que dejar que la sal en la cocina se acabe porque esto yo no sé qué. No, eso que estarse mirando uno en un espejo, que no. Cristinita, no sabía nada, Cristinita. Mi papá pasó un día por debajo de una escalera y no.
1: No te imaginas la desgracia que nos cayó.
0: ¿Algún agüero, alguna superstición que tengas por ahí? ¿Alguna? Nos envía su respuesta en forma de audio y nos la deja ahí en el más 569-5405-4668. 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Hola, la gente que es supersticiosa, que la sal, que si me devuelvo, que un gato negro, miau, a medianoche, que si me viste este color, que si los churrines rojos, que es amarillos, que los churrines para fin de año amarillos y que los rojos y que no.

0: Hola, muchachos. Es de que cuando llega una visita y ubicar una escoba detrás de la puerta, dice que para que la visita se vaya más rápida, eso funciona. ¿Eso funciona o no funciona? O ahí lo que hay que hacer es que simplemente uno abrir la puerta. ¡Pepita! ¡Ey, Pepita! Y entonces vos asomás. Ah, no, pero es que Pepita, o sea, en ningún momento ustedes acordaron que Pepita o Pepito iba a ir a tu casa. Entonces, pues, no voy a abrir. No, yo no estoy en condición hoy de recibir a nadie. Quiero estar sola, solo, tranquilo acá en mi casa. ¿Y Pepita? Supersticiones, o sea, agüeros. ¿Qué pasa con la sal? ¿Qué haces con la sal? Vamos a sonar unas cuantas respuestas que nos han dejado ustedes acá en nuestro WhatsApp. Pero antes, recordarles que en Comercial Paint RH hay gran variedad de mangueras hidráulicas, así como también correas en V, artículos de ferretería, automotrices y mucho, pero mucho más. 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Y tu agüero o tus agüeros o los que tenía tu mamá o tu abuelita o tu madrina son estos.
1: Hola, Cristinita, buenas tardes. Oye, una de las mayores supersticiones aquí en Chile y en Concepción es jamás pasar bajo una escala. Si hay una persona trabajando, estas personas en los postes de la luz, sí, del tendido eléctrico, del teléfono, jamás de los jamases pases por bajo esa escala. Mala suerte.
0: Ay, madre santa. Muchachos, si alguien puede decir, ay, pero ¿qué le va a pasar a uno si pase dos años? Yo no he tenido la más mínima intención de averiguarlo. No, yo voy, o a veces la gente está arreglando letreros, ¿cierto? Colgándolo, descolgándolo, pegándolo, despegándolo. Yo con la escalera, yo me retiro un poquito y la vueltica, con permisito, hijo Monchito. Pero yo no voy a averiguar lo que pasa, ¿cierto? Si yo camino por debajo de esa escalera, no. Yo no, que lo averigüe otra persona si quiere, pero yo. No lo hago. Ve, Juan Panadero, ¿querés decirnos algo al respecto? ¿Algún agüero?
2: Cristinita, el otro es cuando se te cruza un gato negro, dicen que es mala suerte. Para toda la vida, no creo.
0: ¿Será que no? ¿Será que sí? Ve, Juan Panadero, cuando vos estás preparando el pan, que la yuya, que la maraqueta, que la colisa, que el pan amasado, que el banco chicharrón, que la colisa, los demás, el baguette, las dobladitas, y de pronto se te cae un poquito de sal, ¿ahí qué pasa? Cuando usted que nos está escuchando está cocinando y se le cae un poquito de sal, ¿cómo se recoge? ¿O qué no hay que hacer? O sea, ¿pasar el trapeador y ya? ¿O simplemente la escoba, el recogedor o pala, como se le dice acá en Chile, ya? ¿O con una servilleta húmeda uno se agacha y la recoge? O sea, y eso uno lo bota, ¿qué? ¿Al antejardín, al patio, a la basura? ¿Qué no se hace?
2: Cristinita, ¿sabe lo que se hace? Se le hace una cruz, según dicen, que así tú evitas el mal esvicio.
0: ¿Y eso funciona o no funciona? Ve, otra pregunta. ¿Será verdad que no hay que permitir que se acabe la sal en la casa? Que porque no sé qué. ¿Será que sí? ¿Será que no? Ve, ¿y será verdad que es que cuando alguien llega a pedirle sal a uno, que uno no le puede regalar sal? ¿Qué porque no sé qué? ¿Qué porque? ¿Eso? ¿Qué pasa con eso? Ya seguimos escuchando más. 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No se vaya, que seguimos con más.

0: aprieta. 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Bueno, y Pami tiene algo que decirnos por acá en el WhatsApp. Pamelita, mamita.
1: Cristinita, yo soy de mi mamá, que no tiene, el salero no debe estar vacío. Porque mi mamá me decía, no te decía, que la sal era lo más barato que había. Entonces, si en una casa faltaba la sal, llegaba la pobreza. O había pobreza, algo así. Son supersticiones. Uno con los años después se va olvidando esas cosas. ¿Sí? Para mí, cuando se acaba la sal, tengo que comprar otro kilo y punto y ponerlo en el salero. Pero son cosas, creencias.
0: Sal fina, sal rosada, sal marina, entera, molida. Hay gente que come sin sal. Hay gente que el doctor le ha prohibido la sal y tiene un salerito. Vos que tenés problemas de presión arterial y que te prohibieron la sal. O que te dijeron que le disminuzcas, que disminuye el consumo de sal. Y usted le dice, esta cazuela no sabía nada de esta cazuela. Y cuando dan la espalda, saca el salero que tenés escondido. A todo, y haces una salmuela y glu, glu, glu. Te pillamos, pues, compadre o comadre. 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Y en instantes. Ay, sí. Sí, ya la va a anunciar Don Marito. Ya viene Don Mario Alejandro Sánchez en minutos con toda la actualización de noticias.

0: Don Mario Alejandro Sanhueza, excelentísima tarde de jueves con usted. En este momento actualizamos las noticias.
1: Hola, ¿qué tal? ¿Cómo estás, Cristi? Muy buenas tardes. Mira, te cuento de inmediato que dos ciudadanos chilenos, aún no identificados, fueron detenidos por la policía japonesa, acusados de un millonario robo contra una joyería en la capital nipona, donde rompieron la vitrina y huyeron con el botín. Según la prensa local, uno tendría 20 años, mientras que el otro es cercano a los 30 y a uno de ellos se le incautó entre sus pertenencias un reloj de lujo de la misma marca de los cuatro robados. El arresto se concretó este jueves, dos días después del robo que afectó al local comercial, ubicado en el centro comercial Nakano Broadway, en un densamente poblado barrio del área metropolitana de Tokio. De acuerdo al reporte inicial, los cuatro relojes sustraídos desde la exclusiva joyería están evaluados en 200 millones de yenes, aproximadamente 1.100 millones de pesos chilenos. Los dos detenidos están a la espera de juicio que podría llevarlos al menos unos 3 años de cárcel en Japón. La senadora Fabiola Campillay advirtió que recurrirá a instancias internacionales para denunciar lo que a su juicio constituye un incumplimiento de los compromisos del Estado de Chile a raíz de los indultos y beneficios otorgados a condenados por delitos vinculados al denominado estallido social. La parlamentaria realizó estas declaraciones en el marco de la convocatoria a la marcha que se realizará el próximo 6 de septiembre bajo la consigna No a los indultos, donde aseguró que no es aceptable que el Estado otorgue beneficios a personas condenadas por hechos ocurridos durante el estallido. Las declaraciones se dan en paralelo a la agenda que prepara la oposición en el marco de la conmemoración de los 53 años del 11 de septiembre, donde el foco estará puesto en exigir el estricto e integral cumplimiento de las obligaciones que tiene el Estado de Chile con las víctimas del terrorismo de Estado. Momentos de terror vivió un matrimonio de adultos mayores que fue víctima de un violento robo en su vivienda en Quillón, en la región de Ñuble. Los delincuentes secuestraron a la pareja y la trasladaron hasta Concepción para que retiraran dinero de un banco. Este hecho quedó al descubierto en las últimas horas, cuando uno de los afectados llamó a la PDI desde una sucursal bancaria, donde fue llevado por los delincuentes. Tras el hecho, los sujetos escaparon dejando una camioneta abandonada en el centro penquista, vehículo en el cual trasladaron a sus dos víctimas desde Quillón. Por ahora se busca a los antisociales que estarían totalmente identificados. Mira, en el tenis internacional están jugando dos chilenos para integrarse al cuadro principal y en la etapa clasificatoria. Ya hay uno listo, Tomás Barrios, que eliminó hoy al español Daniel Rincón. Y Tomás Barrios va al cuadro principal del US Open, ¿ah? Lo que es un logro para él en su carrera. Toda vez que es primera vez que participa de esta instancia en el cuadro mayor. En este instante, un partido que se ha alargado más de la cuenta por lluvia en Nueva York, está jugando Cristian Garín, el otro chileno, con el jugador de Gran Bretaña, Toby Samuel. Están empatados a un set y en este momento están definiendo al ganador del partido. El que triunfe también irá al cuadro principal, pero es un partido que está aún en trámite. Hay 14 grados, 2 décimas de temperatura a esta hora de la tarde, Cristian.
0: Bien, fue con ustedes de Don Mario Alejandro Sanhueza, el boletín de la hora. Hace aproximadamente hora y media, como por higuera, hasta el cabo, unas cuantas goteritas de lluvia cayeron, pero eso fue como una nube. Una nube que pasó sí. Y ya. Y acá, como que netismo de lluvia, acá en la comuna de Concepción.
1: Mira, de todas maneras te aviso que hay precipitaciones en la noche y en la madrugada y durante el día de mañana viernes, ¿eh? Al menos es lo que dice el pronóstico hasta ahora, por si acaso, ¿eh? Ahí vamos viendo.
0: Preparados entonces. Muchísimas gracias, don Mario Alejandro Sanhueza. Vamos a hacer una pausa bien pequeñita y seguimos.
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Bueno, con la mejor de las actitudes estamos acá acompañándoles a ustedes oyentes de Radio Punto 7 y a usted que le falte solamente una hora. Una hora para terminar esa jornada laboral. Hágale, que ya casi, hágale. Un saludo para la gente que está allí al borde del colapso, al borde de la locura, que solamente quiere que se llegue mañana a las 6 o a las 8 de la noche para ya, para descansar. La gente que labore esos turnos 12 por 12. Los guardias de seguridad. La gente que trabaja en el área de la salud. Las dueñas de casa, que no es nada fácil ser dueña de casa. Las asesoras del hogar, y no es fácil. En una oportunidad de mi vida en Colombia yo fui como una vez. Ay, no, eso es difícil, es difícil. Bueno, no siempre es así, ¿no? Pero a veces suele, ¿cierto? Pasar que contratan a alguien para que haga una cosa y ya luego van aumentando las tareas y aumentando la ventana. Pero también hay otras, ¿cierto? Situaciones que se presentan en donde la persona que colabora con los quehaceres de la casa, la asesora, tiene un lugar de privilegio y es tratada igual que el resto de los miembros de la casa, los mismos privilegios y los mismos beneficios, y no existen los abusos, y así debe ser. Nada de abusos, caramba, nada de abusos. 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Y antes de seguir adelante con la música, ¿cómo le parece que hoy es jueves? ¿Cierto? Sí, consciente que hoy es jueves hasta la 00. 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

Bueno, por acá tenemos un saludo que llega al WhatsApp de Radio 7 y tiene que ver con que Oscar, Denny, Gonzalo y Davis Romero se encuentran celebrando el cumpleaños de Davis Romero. Entonces, nosotros como Radio 7 Concepción, no solamente a él, sino a muchísimas otras personas que hoy están celebrando un año más de vida, les vamos a cantar con amor, con alegría, con cariño, desearles, bueno, vida ya tienen. Desearles muchísima abundancia, muchísima prosperidad, muchísima más bendiciones y que este sea un resto de día hermoso compartido con sus diferentes seres queridos. Que hoy muchísima felicidad, ¿cierto? Para cada uno de las y los cumpleañeros. Y escuche cómo le cantamos.

Bueno, ellos se encuentran en el Puente 3, ahí está David Romero, está Oscar, está Denny, está Gonzalo, ahí Puente 3, abrazotes y besos para ellos. Bueno, región del Biobío, vamos en este momento con un combate musical que se presenta de la siguiente forma. En esta esquina un artista y en esta otra esquina otro artista. A ver, empecemos con este puertorriqueño, Luis Alfonso. De esta esquina, Luis Fonsi con... No, ya esa canción está demasiado... Dejemos descansar al despacito con Me Despido. Opción 1.

No pide nada más, un besito nada más. Esa es la alternativa número uno. Opción número dos la hace Elsa Mario, el colombiano Carlos Vives. Esto se llama Tuyo, nada más. Tuyo y nada más.

¿qué vamos a hacer? Lo siguiente. Bueno, nosotras no tanto. Nosotras simplemente vamos a recepcionar sus votos. Votos que deja usted en el más 569-5405-4668. Vota por la número uno, Luis Fonsi, o vota por la número dos, Carlos Vives. Este es el combate musical.

¿A quién le da su voto en esta tarde jueves? ¿Usted por quién vota en esta tarde jueves? ¿Por quién vota? ¿Usted en este momento por quién vota? Le damos el voto a Luis Fonsi. Luis Alfonso. Dice, me despido. Luis Alfonso se va. Él dice, me despido. Chao. Empaca sus cosas y chao. Esa es la alternativa número uno. O votamos por la canción número dos, que es interpretada por Carlos Vives. Esto se llama Tuyo y nada más.

0: Déjenos su voto, la número uno o la número dos. Tenemos algunos ya acá en nuestro WhatsApp. Hábleme pues, WhatsApp.
1: Cristi Bella por la número dos.
0: La número
1: ese
0: dos.
1: Es mi voto.
0: Carlos Vives tuyo y nadita más tuyo y nada más. O tuya y nada más. También puede ser. Anita entonces, Anita María vota por la número uno. Anita, la número uno. ¿A quién le das el voto? ¿A Luis Fonsi o Carlos Vives? ¿Luis Fonsi o Carlos Vives? Recordarle que también puede dejar sus saludos de cumpleaños en el 800-380-900. No necesariamente saludo de cumpleaños, saludo para su jefe. Brindo por el hombre chiquito, brindo por el hombre alto. Una llamadita para su jefe, para que gestione el aguinaldo, para que le den el aguinaldo, sí, tenga platica para comprar. El mote huesillo, la longa y el pan, y con su familia podrá disfrutar. 803-80-900 nos llama y vota. Saludo para colega, para su hija, para su hijo, para su compañero. Y los jefes también. ¿Ya listo el aguinaldo para sus colaboradores? Y de paso, vote por la número uno o la número dos en esta tarde de jueves, presentándole el combate musical.

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contarles que en este combate musical la delantera lo lleva Carlos Vives sobre por encima de Luis Fonsi. Y bueno, para todas aquellas personas que apenas se van conectando con nosotros, que van llegando acá a Radio Punto 7 Concepción. Doña Nena, ¿por qué eliminó su audio? Doña Nena. Atenta, atenta, ¿por qué eliminó su audio? Doña Nena, su voto. Bueno, a usted que no lo tiene presente, la alternativa número uno en este combate musical le corresponde, le pertenece a Luis Fonsi con Me Despido. Solo

0: Hola, Cristinita. Yo voto por la número 2. Carlos Vives, ¿verdad? Chao, que estés bien.
1: Doña Nena. Abrazo, doña Nena. Va ganando Carlos Vives, va ganando Carlos Vives, va ganando Carlos Vives.
2: Cristinita, escucha mi mensaje. Yo voté por la número 2 porque yo soy fiel. Me gusta Carlos Vives.
1: Bueno, mijo, sí. Ve, Juanito. Ahí estamos sonando su mensaje, mi amor. Pero es que, Juanito, ¿para qué se manda 50 audios? Mi vida, no podemos sonar los 50, mi rey. O yo, así dosificadito, dosificadito. Juanito vota por Carlos Vives también. Bueno, que gane Carlos Vives entonces. ¿Alguien un voto para Luis Fonsi? Para Luis Fonsi. Bueno, mientras usted se decide allí, ultimito votos, último votos, último votos, unos cuantos segundos más, último votos para que se anime, se motive y vote, vote. 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Los rezagados votan en este minuto, en este momento, los rezagados, y aquí está su voto.
3: Cristinita, por Amasica. Carlos Vives.
1: También Carlos Vives, mi
0: mañana. Cristinita, borré el otro. Porque mandé ese que recién lo leíste, lo escuchaste, y de repente sonó el teléfono y estaba grabándose con el teléfono abajo todo lo que estaba terminando de almorzar. Por eso lo borré, pero ya estaba mi voto dado.
1: Esa cierra el horno, caramba, con rebanadas de cebolla, con tomatico, con ajo, con orégano, con comino. Así bien aliñadita, ¿cierto? En el asiento de la fuente, el recipiente, así el tico de oliva, ¿cierto? Para el calentaje el horno, ¡fa! Metes la sierra allí y pones a cocinar unas papas o arroz o no, ensaladita, ¿cierto? De lechuguita o tomate o rodajas de pepino. Así bien rico la sierra, y cuando ya vos calculas que la sierra va a estar, entonces le lanzas así unas láminas de queso así, fa, fa, fa, sin miedo, sin miseria, como si no hubiera un mañana, y otra lámina de queso, y otra, y otra, y otra, y otra, y otra. Un momentico más que se derrita ese queso, que suelte su jugo y se compenetre, paréntesis, rositas de longa. Cierro paréntesis. Entonces ese queso que vaya soltando así su juguito y se combine así, cierto, y se compenetre e impregne la sierra de... ¡Ay, madre! La mayoría de ustedes quiso que ganara el siguiente artista en este combate musical. Directamente... Y el ganador, en este combate musical, ustedes quisieron que ganara, pa, pa, la uno o la dos, la uno o la dos, la uno o la dos, la uno o la dos, Luis Fonsi, Carlos Vives, Luis Fonsi, Carlos Vives, Luis Fonsi, Carlos Vives, Luis Fonsi, Carlos Vives, Luis Fonsi, y el ganador es... Carlos Vives, con tuyo y nada más. Carlos Vives cantó. ¿A quién le querés dedicar esta canción? Dedicásela a alguien.

0: Bien, Carlos Vives entonces ganador en este combate musical. Y vamos a hacer lo siguiente, lo vamos a hacer ya a través del 800-380-900, línea gratuita de Radio.7 y que está completamente habilitado en este momento. Una canción más de Carlos Vives, le sonamos una canción más de Carlos Vives, usted decide sí o no. El primero de ustedes o la primera que se comunique en este preciso instante al 800-380-900 y nos diga, no, sí, otra de Carlos Vives, Cristinita, no, sí, sí, no, estoy acá en, ejemplo, camino a Cabrero, acá en Monte Águila, o en Florida, o en San Pedro, o en Talcahuano, o en la comuna de Hualpén, o en Lomas, o estoy acá en Colcura, o Copquecura, o reporte sintonía de acá, desde Quillón, desde, o desde otra región. El primero o la primera de ustedes, al 800-380-900. ¿Otra de Carlos Vives o no? ¿Querés otra de Carlos Vives? Tantas y tantas canciones que tiene él. Tantas que tiene. ¿Su nombre?
1: María Elena Caro.
0: Doña Nena, ¿nos llama de dónde?
1: Sí, para Carlos Vives.
0: Listo.
1: Para
0: de, otra canción. ¿De dónde nos llama Doña Nena? Doña Nena, ¿perdón? ¿De dónde nos llama?
1: De Hualpén.
0: Ve, oyentes, contextualicemos. Doña Nena fue la señora que había enviado un audio y dijimos al aire. Yo le dije, Doña Nena, ¿pero por qué lo eliminó? Ella dijo, no, es que me entró una llamada y estaba hablando de mi almuerzo y que no sé qué. ¿Qué almorzaste? ¿Qué almorzaste, Doña Nena?
1: Almorcé lentejas con un trocito de lengua de vacuno cocida.
0: ¡Ay, no! ¡Qué rico! Lentejas. Si no las comes, las dejas. Lentejas, cómelas. Un abrazo grande, Doña Nena.
1: Chao,
0: que esté
1: gracias.
0: Muy bien. Doña Nena dice que sí, Carlos Vives. ¿Su nombre? Aló. Aló.
2: Cristinita.
0: Juancho. Juancho. Juancho.
2: Me encantaría escuchar otra.
0: Otra, listo.
2: Ojalá,
0: una
2: que, ojalá que fuera Nota de Amor de Carlos Vives con
0: un abrazo grande, Juanito. La Yuya, la Marraqueta. Besito, besito. Dos entonces, Carlos Vives. Carlos Vives, entonces. ¿Cuál sonaremos de Carlos Vives? Tiene tanta música y tantas tan buenas. Algo de lo antiguo, quizá. Algo de lo nuevo, de pronto puede ser. Carlos Vives para todos ustedes, ganador en este combate musical. Disfrútala, gózatela.

0: En un día como hoy, del año 1959, en un día como hoy de 1959, nació una gran artista, una cantante y actriz mexicana, mexicanísima, güeritas, güeritos. Le voy a dar unas cuantas pistas, le vamos a dar pistas y usted va a lograr saber, usted va a saber quién es, ¿cierto? Usted va a lograr identificar a ver de quién estamos hablando. El nombre real de ella es, a ver, el nombre de ella. Saquemos el nombre de ella, desglosemos esto. San Los Reyes, escuche con atención. San Los Reyes, el gorrión de Conchalí, interpreta una canción, no la versión original, pero él hizo una versión de una canción en la que habla de un caballero que se llama Danilo. Qué ricachón y qué bueno, una copucha, un enredo, un caguinerío en esa pareja que sí, que cásate con confianza, que no te cases, que si sos hija mía, que no, que ya no es hija de ella, al final la hijita se le casa. Él se llama Danilo, la esposa de él, el segundo nombre de la esposa de él, ¿cuál es? El segundo nombre de la esposa de él es el mismo nombre real de la artista de la cual le estamos diciendo que está de cumpleaños. Es decir, el nombre real de la artista cumpleañera mexicana es, envíenoslo allí, un audio WhatsApp, es, ahí lo dijeron ya, escuchemos a ver. Le vamos a ir dando preguntas y usted va contestando. Es decir, el nombre real de ella es...
1: Tinita de mi corazón, hoy día está de cumpleaños Daniela Romo.
2: Contestando.
3: Se llama María Teresa y ella es Ana Gabriel.
0: No, señor, les dijimos el segundo, no, escuchen bien, caramba, el segundo nombre, no responda más. El segundo nombre de la esposa de Danilo, ¿cuál es? El segundo. Juan dijo María Teresa. No, es que no es el nombre completo. Le estamos preguntando solo por el segundo nombre. Entonces, la artista que está cumpliendo años hoy se llama. Le estamos preguntando solo el nombre real de ella. ¿Cuál es? Aquí Chelo lo dijo. Vamos a ver si Chelo...
4: El segundo nombre es la Pirilacha.
0: Me gusta tu madre. Teresa, fácil, sencillo. El segundo nombre de la esposa de Danilo, el de la canción, es Teresa. Bien. El primer apellido, apellido real del artista que está cumpliendo años hoy es Presmanes. Entonces, Teresa Presmanes. El segundo apellido de esta artista mexicana es lo mismo, es el mismo nombre de una cerveza que se consume acá y es el mismo nombre de lo que le ponen a las reinas cuando así ganan aquí en la cabecita una. Y hay una canción que dice, ella no quiere la en la cabeza, ella la quiere en el vaso. Una. Y la ganadora es la reina Pepita Pérez. Entonces ella se inclina y en la cabeza le ponen una. Una. Aquí lo dijeron.
5: Reina Pepita.
3: Corona.
0: ¡Gan perfecto! El nombre real de la cumpleañera mexicana de hoy es Teresa Presmanes Corona. Si nació en el año de 1959, hoy está cumpliendo ¿cuántos años? ¿Haga la operación matemática? No he calculado, no, en el teléfono, no, muchachos. Ahí en la cabecita, en la mente o en una hoja. Si nació en 1959, hoy está cumpliendo ¿cuántos años? Ahora, esto que va a sonar a continuación, esta es una de sus más emblemáticas canciones. ¿Cuál? ¿Cuál es esa? ¿Cuál es esa canción de ella? Y la longitud del cabello de ella, físicamente la caracteriza ella eso, su pelo, porque es muy amarillo, rojo, verde, rosado, corto. ¿Corto o largo? Kenita, mamita.
1: Que vengan los bomberos, que me estoy quemando. Que vengan los bomberos, que nanina, nina. Esa es.
0: ¿Estás segura? ¿Un repitis? ¿Estás segura que los bomberos? No es los bomberos. Kenita, mamita, no es los bomberos. Y el cabello de ella es muy... verde, corto, largo, muy abundante, muy amarillo, muy azul, muy. No, no es los bomberos. No es los bomberos. Y tampoco es celos de tu boca cuando abrazas a otra chica. Tampoco es esa. Aquí está la respuesta.
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0: Ahí, o te pongo en mi lugar. Ahí. ¿Será esa? Conocido mundialmente como Daniela Romo, Teresa Presmanes Corona, hoy cumpliendo, ¿cuántos años entonces? Y nació en 1959. Y entre las muchas melodías que ella interpreta se encuentra esta.

0: 6 de la tarde en punto y usted, don Mario Alejandro Sangüesa, nos actualiza las noticias.
1: Sí, ¿qué tal? ¿Cómo estás, Cristi? Gusto de saludarte. Mira, un par de cosas acá en Concepción hace pocos minutos, en calle Barros Arana, esquina Colo Colo, en el centro, por el ingreso a Falabella. Una persona fue atacada con arma blanca y está el SAMU en el lugar a esta hora de la tarde. Y también se registró un temblor esta tarde 4.4, 26 kilómetros al oeste de Visviri, en la región de Arica y Parinacota, sin reporte de daños a personas o de índole material. También te cuento que en el marco de un operativo de registro y allanamiento en distintas cárceles del país, Gendarmería logró una importante incautación de elementos prohibidos al desplegarse en 11 recintos penales de la región de la Araucanía. La oportunidad del decomiso incluyó 9 teléfonos celulares y 104 elementos cortopunzantes, además de cargadores y licor artesanal. La autoridad indicó que insistirán en estos operativos internos en las cárceles para el control efectivo delictual. Un instructor de educación física fue detenido por presuntamente ingresar droga, celulares y otros elementos prohibidos a la cárcel de Valdivia, aprovechando el acceso que tenía al recinto. Según la investigación, llevaría cerca de 5 años realizando estas acciones. En total, 3 personas fueron detenidas tras un operativo conjunto de carabineros y gendarmería que permitió desarticular una presunta vía de ingreso de sustancias ilícitas y especies prohibidas al recinto penitenciario. El detenido, de 36 años, trabajaba como monitor deportivo para la empresa concesionada de la cárcel y, de acuerdo con los antecedentes reunidos durante la investigación, habría utilizado sus funciones y el contacto habitual con los internos para ingresar elementos al penal. Pero la investigación también apunta a una segunda modalidad. Entre los elementos incautados había papeles con mensajes y anotaciones vinculadas a transacciones de dinero, además de números telefónicos asociados a nombres. De acuerdo con la información recabada esta tarde, el instructor habría cobrado dinero por trasladar estos mensajes y encargos al interior del recinto, operando como una suerte de servicio de mensajería para los reos. Bueno, finalmente te cuento que Cristian Garín, el chileno, quedó eliminado de la quali del US Open, el Grand Slam de tenis. Garín estaba empatado a un set y en la definición abandonó el partido por lesión y clasificó Tommy Samuel. En consecuencia, el único que está en esta etapa clasificado al cuadro mayor es el chillanejo Tomás Barrios, que va a acompañar a otro chileno, Alejandro Tavilo, en el cuadro principal. Bien, ahí estamos con alguna noticia. Ah, hoy día fue el sorteo de la Champions League de Europa y el Betis de Pellegrini, del chileno Pellegrini, para la Champions 2026-2027 va a tener de rivales bien encopetados el Arsenal, el campeón inglés, el Bayern Múnich alemán, Oporto de Portugal, Borussia Dortmund alemán, el Lille francés, el Como italiano y el Bratislava de Eslovaquia. Ahora, la Champions League parte el día 8 de septiembre y va a concluir el 5 de junio del año 2027. Pellegrini ya tiene rivales entonces de la Champions. Con estas noticias nos retiramos. Hay 14 grados de temperatura, Cristian.
0: Muy bien, muchísimas gracias, don Mario Alejandro Sangüesa. Este fue con usted el Boletín de la Hora.

0: Andrea, silencia la cortina un momentico. Oyentes, yo no sé si ustedes alcancen a escuchar. Muchachos. Como 3,000 chorrocientas.
1: Sigan el alboroto, muchachas.
0: Chorrocientas gaviotas acá cerquita. ¿Las alcanzarían a escuchar? Y volando, muchachos, y volando. ¡Talitas! Sigan ustedes en compañía de Marcelo Saavedra, que serían diciendo las gaviotas. ¡Ay, de pronto va a llover, de pronto va a llover! ¡Estamos felices! ¡Queremos no sé qué! ¡Volemos, muchachas! ¡Libres somos! ¡Tan lindas, carajo! Teléfonos y controles de Tanya Marcos. ¡Excelentísimo! Regreso a casa usted que ya cumplió con su jornada y se va rumbo a sus cuatro paredes, a su comuna dormitorio. Besos, abrazos, amor y apapachos para esa conductora, ese conductor que te va a llevar en su bus, en su colectivo, en su vehículo particular, con aplicaciones o sin aplicaciones, que así como salió Sanito y Salvito, usted de su casa, Sanito y Salvito, así mismo lleguen. Y si hay congestión, no le preste atención a eso, lo importante es que va para su casa. Buen ánimo, excelentísimo resto de tarde para todos ustedes. Me despido, soy Cristina Filigrana. Antes de hacerlo, ahí sigan alborotadas. Les dejo esto con todo mi cariño y me voy a sumarme al cantar de esas gaviotas y voy a volar también. Les dejo esto. Un beso y un queso.
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Porque el domingo le dije a mi jefe, yo vengo, jefecito, yo vengo, yo preparo el asado, yo invito a la gente, yo tengo, soy amigo de Max Cerdo. Oye, un saludo para los amigos de Max Cerdo que mañana están de cumpleaños. Yo anduve por ahí ahora en la tarde y se están preparando, mañana van a hacer una celebración para todos los que vayan ahí al local que está en los carreras entre Oropillo y John Gulmo. Van a estar celebrando, ahora yo andaba dando una vuelta por ahí, me querían poner el corpóreo de inmediato nomás, me dijeron, venga aquí Marcelito, no, dije, mañana voy a pasar, te voy a invitar tan ya ahí a celebrar donde los chiquillos de Max Cerdo. ¿Cómo están? ¿Cómo va este jueves? El domingo sí, vamos a estar acá en vivo acompañándole, así que voy a preparar un almuerzo rico, algo especial, como de fin de mes, porque algunos les van a pagar mañana, ¿cierto? Hay otros que van a tener que esperar hasta el día lunes 31 y los otros hasta el 5 de... ¿cuándo es 5? ¿Qué día cae? 5 de septiembre, sábado. Sábado 5, o sea que el día viernes van a depositar. Ay, Dios santo, ¿cómo están ustedes? Ya les pregunté, ya espero mínimo una respuesta a través del WhatsApp. Más 569-5405-4668. Más 569-5405-4668. Mi nombre es Marcelo El Chino Saavedra, Tanya Marcos en los controles. ¿Y tú cómo te llamas? Preséntate, porque de aquí hasta las 9 sigue la buena onda en la punta.

0: Sigue la fresa salvaje de Tan Gianmarco ahí en los controles. Qué buena canción te sacaste, ¿eh? Con Chimbala. ¿Chimbala es o no? Que estaba con ese... una versión especial. Sí, feliz. Estoy demasiado feliz. Estás pensando en... pa, pa, pa, pa, pa. Pero viene con ese estilo del gran Camilo VI. Seguimos en compañía de misjoyas.cl, misjoyas.cl, la punto 7. Saluda a Guadalupe Ávila, que ha tenido un mes, uy, Dios mío, una tras otra, pero vamos que se puede. Ya queda el último de agosto y que espero que septiembre venga con puras cosas buenas para ti, queridísima Guadalupe.
1: Hola. Hola Marcelito, ¿cómo estás?
0: Bien, ¿y tú?
1: Qué gusto escucharte.
0: ¿En serio? Yo igual, qué rico escucharte, Gina, qué bonito. Yo pensé que ya me habías olvidado, Gina.
1: Buenas tardes, Marcelito.
0: Muy buenas tardes, hola.
1: Acá la Chilindrina de Chihuayante.
0: Hola, Chilindrina, ¿cómo estás?
1: En sintonía.
0: Qué bueno.
1: Cariño.
0: Pórtate bien, Chilindrina, pórtate bien, Chilindrina.
1: Marcelito, estaba escuchando la radio, qué gusto escucharlo.
0: ¿En serio?
1: Me alegro escucharlo.
0: Qué bueno. ¿Cuál es su nombre, Verónica? Hola, Verito, te voy a agregar acá, Verito, porque... no estaba tu número incorporado acá al WhatsApp de la punto 7, pero ahora ya eres parte nuevamente. Hola.
2: Marcelito de mi corazón, me estoy aquí reportando sintonía. Me alegro que estés bien. Nosotros también estamos bien junto a la Rayén, ¿cierto, Rayén?
0: Hola, Rayén.
2: Muy bien.
0: ¡Qué bueno! ¡Chao! ¡Chao! Saludo a la Rayén, que está grande la Rayén, imagínense yo, ya voy a cumplir tres años, pasé los 3 años acá en la radio. O sea, descontémosle las licencias, 2 años y medio.
3: ¡Uy! Señorita Tanya. Ah, Marcelito, estoy contento, ¿ah? Porque ayer le ganaron a la Católica. Se podría decir que se echaron los Coquimbales al bolsillo.
0: No. Ayer la Católica le ganó a Coquimbo. Y yo quiero hacer un reconocimiento ya que tocaste el fútbol, porque de verdad que me impacta. De verdad, sí. Ya. Cara de impactado. Así. Cara de impacto, va. Hazme un close-up. Cara de impacto, totalmente. Lo que ha causado el revuelo de Bocinha. Bocinha, este arquero que se hizo famoso por Cabo Verde, representando a la selección en el Mundial. De verdad que es una locura total. Ayer le ganaron. ¿Con qué jugaron ayer? Con Unión Española. 3-0. Tuvo unas tapadas. Ah, se lucía, oye, pero llegaba la pelota, ¡buah! La gente, ¡buah! Una cosa pero increíble. No sé desde qué época que yo no había visto tanto fervor por un jugador. No sé, bueno, en mi caso yo San Pedri, claro, pero acá Bocinha, oye, pero una locura. Ya hicieron, estaban vendiendo afuera, ahí del estadio, la famosa toalla, hasta boxer con la cara de Bocinha. Mira, o sea, es tanto el fanatismo. Oye, de verdad, increíble. Yo creo que él nunca se lo imaginó. Cabo Verde, por Cabo Verde. Un país, pero más que país, un pueblito, pero bueno. Increíble. Viene ahí, Colo Colo, excelente. Entréguele la copa inmediata, Colo Colo.
4: ¡La vidita!
0: Lo querís todo, Colo Colo, lo querís todo. Quiere ganar el campeonato, quiere ganar la Copa. Quiere ganar la Copa Chile. Todo, querís todo, Colo Colo. Ya, pues dejé que los otros también no sean egoístas.
3: Hola, Marcelito, buenas tardes. Ella, por la Zapallo Salvaje.
0: ¡Oh! Y Zapallo Salvaje, mira.
4: ¡Llegó el marrano desparramado!
0: Ya, no sea así, con cariño, por favor, a ser mi persona.
5: Hola, muy buenas tardes, Marcelo.
0: Hola.
5: Le mando muchos saludos a usted y a la cita Tania.
0: Muchas
5: que
0: gracias.
5: Que tengan una linda y hermosa jornada de muchas bendiciones.
0: Gracias, mi Marita, te quiero.
4: Hola, Marcelito.
0: Hola, Camilo.
4: Aquí andamos terminando la jornada.
0: ¿Qué estás haciendo? ¿Qué andas haciendo?
4: Le quedan 3 lucas, pero lo bueno es que mañana pagan.
0: 3 lucas, Dios mío.
4: Pero ahora es gigante.
0: Yo no sé cuánto me queda hasta que me pague la Copin, no sé.
6: Hola, Marcelito.
0: ¿Hola?
6: ¿Cómo estás? Buenas
0: muy bien,
6: tardes.
0: Muy
6: yo
0: bien.
6: Estoy bien.
0: Qué
6: espero
0: bueno.
6: Que tú igual.
0: Abrazito,
6: que tengas lindo turno.
0: Muy bien.
6: Saluditos de la Mechi.
0: Muchas gracias. Vamos con la música y ya vamos también con otros reportes. Porque tenemos harto mensaje. Esa es la idea. Que ustedes sean parte importante de esta tarde entretenida de jueves en la punto 7.

0: Qué increíble llegar a trabajar a las 6 de la tarde. No, no es por nada, pero para mí es como otro mundo ahora. Sí, siento que igual tenemos una tremenda sintonía y eso es gracias a la radio. Que se escucha en todos lados, ustedes que van en la micro ahí dirán, oye, ¿quién es ese gallo que está hablando? ¿Qué va escuchando el amigo de la locomoción colectiva? ¿Habrá alguna línea de buses que nos venga escuchando? A ver, voy a premiar con un estanque lleno. Ah, no, mentira. ¿Se imagina? Ya. Un estanque lleno. Para quien me diga, voy en la micro. No, pero va a llenar el estanque el pasajero y la pasajera. Sí, pues no doy el bus. No, porque suena. No. Me faltaría un canje. ¿Por qué no? O sea, somos influencers, Tania. No iría bien a nosotros.
1: Hola, Marcelo.
0: Hola.
1: ¿Cómo estás?
0: Nicole, sienta, hola.
1: Yo al chofer de la ruta de la playa, la número 22, que va escuchando la mejor radio y escuchándote a ti, como te echaba de menos, desde que tú no estabas y no escuchaba la radio, no es mentira. Marcelo,
0: Nicole, sienta, bienvenida. O sea, ella no había dejado de escuchar la radio. Se subió a la micro ahora, dijo, no, este es un déjà vu. No, ¿es el Marcelo?
2: ¿Hay alguien aquí con vida?
0: Claro, ¿y en qué radio se cambió de radio? No, era la punto 7 porque el amigo de la máquina de Ruta a las Playas, la máquina 22.
1: Yo fui a la Ruta a las Playas, la número 22.
0: 22 de Ruta a las Playas, se ganó. No, no, no. No tiene que raspar el boleto. Tiene que raspar el boleto. ¿Se acuerdan ustedes que antes los buses venían con raspe? ¿Los boletos? No, ya es muy antiguo lo que estoy contando. Pero como en los años 90, ¿alguien se acuerda o no que me apoye para no sentirme tan viejo? Los boletos de las micro venían con raspe y te regalaban enseres. Ah, no. Electrodomésticos, te voy a ganar una cocina, un juego de olla, un juego de loza. ¿Sí? ¿En serio? ¿Algo para raspar la olla? ¿Todo eso?
1: No, Marcelito, la sintonía no es por la radio, porque yo me cambio de otra radio para escucharte a ti.
0: Ah, bueno, fiel conmigo, o sea, para escucharme, mira.
1: Marcelito, quiero mi estanque de benzina, voy en la micro 14 a Chihuayante.
0: Oye, que está moderna la micro, no suena nada esa micro, no suena nada. Anita Luisa, mándame un video, no.
1: Marcelito, quiero mi estanque de benzina, voy en la...
0: No le creo.
3: Estoy contento. ¿Ah? Católica, 2-1, católica. Buena, ahora ¿sí? Está ahí, pero. ¿Ah?
0: Felipe.
3: Pues sí, casi la vende, sí. Y salió jugando y casi se la. Y casi gol.
0: Sí, le tenía miedo.
3: Un boleto y te ganaba y 20 lucas. Y una banana el tiempo.
0: Ya.
4: Yo voy en la micro número 11.
0: Ándate entonces.
3: Hola, pues Marcelito.
0: Hola, loco.
3: Así que ganó la Católica, no tenía idea. Felicidades.
0: Ah, muchas gracias.
3: Yo entrando al auto antes que se largue el agua y no puedo hacerlo. Un abrazo.
0: Sí. Va a llover, perrito, te mando un abrazo grande.
5: Muy buenas tardes.
0: Buenas tardes.
5: Marcelito. Hola. Que tengas un buen turno.
0: Gracias.
5: Besito y abrazos.
0: Gracias, mi amor. Un besito grande.
5: Hola, Marcelito. Hola. No hallaba la hora que entra a tu programa.
0: ¿En serio?
5: Para escucharte que entretienes tanto. Un saludito a la Yerita con su porotito que tiene en su guatita y a mi otra hija, la Javierita, que son las dos tus fans, están ellas, escucha tu programa.
0: Saludos a la Geraldine y a la Javi, escuchando la punto 7.
6: Hola, Marcelito. Hola. ¿Cómo está, mi niño? Gusto bien. Saludarlo.
0: Hola,
6: que
0: Rosita.
6: Sea una linda tarde para usted y para nosotros.
0: Gracias, mi Rosy.
6: Compañía.
0: Mejórate. Te quiero mucho, mi Rosy. Gracias.
3: Hola, Marcelito. ¿Cómo estás, Marcelito? Un gusto escucharte, el mejor locutor, el más grande.
0: Ya,
3: el
0: de me van a ojar otra vez.
3: El que
0: me
3: trabaja en la punto 7.
0: Me
3: Marcelito
0: van
3: Savera.
0: Me van a ojar.
3: El regalón.
0: De que llegar a santiguarme la casa.
7: Hola, Marcelito. Tanto tiempo, viejo, sin escucharte. ¿Cuándo voy a aparecer en la mañana, viejo?
0: Ya, nos vamos a la música. Seguimos, dale alegría a tu cuerpo, Macarena. Ajá.

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Buena, Marcelito. Oye, aquí en la 23, pues, perrito. 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Rájate mejor con una cajita de Max Cerdo, perro.

0: Por favor, que avisen en la casa. Solo yo voy en la micro, los Paco. Por favor, que avisen en la casa.
1: Comercio ambulante, pues te he dicho, hombre, pórtate bien ahí en la poza. Paga los permisos, Tito.
2: Hola, Marcelito. Hola. Buenas tardes. Hola. Qué rico tomar once acompañadita.
1: ¿En serio?
2: Que estés aquí en mi mesa. Ah, qué rico como... escucharte.
1: Estoy malo para comer.
2: Te extrañamos mucho.
1: Estoy abracito, muy malo.
2: Cuídese mucho.
1: Te mando un abrazo grande, querida amiga. Muy malo para comer. La verdad es que... tomando una pastilla, no sé si la conocen, sertralina. Muy famosa la sertralina. Hoy me ha quitado el hambre, las ganas de comer, y eso me ha hecho bajar un poquito de peso. De hecho, ya la talla 44 no me está quedando buena. No, se deslizan los pantalones, mueven mucho. En serio, no me la creo ni yo mismo, pero de verdad, en serio.
3: ¿Y a mí qué?
1: No, pero les cuento, no sé si tendrá que ver la pastilla o algo, pero... dejé de comer un poquito.
4: Hola, Marcelito, buenas tardes, ¿cómo estás?
1: Muy bien.
4: Oh, qué gusto. Qué gusto escucharlo. Ya, recién llegando al trabajo nomás. Así que a descansar, ya no queda nada, ya mañana es viernes. Y a descansar, a disfrutar y salir a hacer el deporte que más me encanta.
1: Bailar. Oye, el José Bainecur se pega unos bailes de Amar Azul. Más baila que trabaja, me contaron por ahí. Bueno, para el baile, sobre todo Amar Azul. Hay un video que se hizo viral en redes sociales. Bailando Amar Azul ahí, bro. Le pone empeño en la pega. Qué manera. ¿Cómo facturamos después, José, ah? El Pepito, el bailarín. Hola. ¿Qué pasó?
5: Ahí sí. Con la radio es por ti, te echamos de menos en la mañana.
1: Ah, pero bueno, también lo he hecho.
6: Ya, pues Marcelito. ¿Qué pasó? Está bueno ya que vuelvas a la mañana.
1: Ya, pero déjeme.
6: Se te extraña.
1: Déjeme un poco.
6: Besito, cuídate.
1: Oye, ¿a usted no le gusta levantarse tarde? Yo no puedo.
7: Marcelito, llevo una enojada aquí porque estáis tocando la canción.
8: Ay, qué pesado. ¿Cómo está ahí?
1: ¿Por qué vais tocando la canción? ¿Cuál canción era? Me saliste mala y cara, ¿o no? Saludos a la Maquita, un abrazo, Andrés, bienvenido.
9: Buenas tardes, Marcelito.
1: Hola.
9: Que sea un lindo alumno.
1: Muchas gracias.
9: ¿Cuándo se va a la mañana, mi hijo?
1: No, tranquilito, déjenme disfrutar la tarde, levantarme tarde.
10: Hola, mi hijo, Marcelito.
1: ¿Cómo estás?
10: Como tú sabes, yo no ando en mí. Porque yo soy una mujer original. Yo ando en un Uber ahora, un Uber. Te llamo de aquí de San Clemente. Te mando muchos saludos, Marcelito.
11: Yo voy a ver a un bus blanco con rejas, que antes era verde. Y para mayor seguridad me iban amarrado con un par de pulseritas. Ah, no, el bus de los carabineros. Me iban detenido.
1: Oye, a propósito, así como para preguntar y para que juguemos en esta tarde, queridos auditores o auditoras de La Punta 7, mira, se me ocurrió una idea de inmediato, Tanya, como para entrar a jugar y no solo saludos, ¿cierto? A propósito de las micros, de los recorridos, a ti la pregunta es... Una pregunta seria. Necesito respuestas en el más 569-5405-4668. A ti, ¿qué micro te sirve? ¿Qué recorrido de micro te sirve? Vamos a hacer una competencia de micros, de los recorridos de la locomoción colectiva. ¿Qué micro te sirve a ti? La micro, la mini verde, la chillancito. No, ya no existe la chillancito. La ruta Biobío, la gaviota blanca. A ti, ¿qué micro te sirve? ¿Qué micro te sirve? ¿Cuál es la micro que te sirve?
11: Ah, ¿cambiaste el Telo Sartán?
1: El Lotarzán es el que tomaba yo para los monos. Lotarzán.
12: Marcelito, así que la 44 no te queda buena. No. Yo creo que hay que hablar con la 48.
1: Ah, ah. Soy mala onda, loco. Y a ti, ¿qué micro te sirve?
3: También me sirve La Galaxia, es otro nivel. Marcelito, otro nivel. La Galaxia, otro nivel. Pues, la Galaxia. Hola, Marcelito. Hola, Chino Saavedra, mi vecino, estás? Mi vecino. No, vecino, ¿qué es ahí nomás? Tranquilito, la salud y la. López, así que yo lo quiero ver ahí nomás. Igual lo voy a llamar, igual lo voy a animar para decirle ánimo, ánimo, ánimo. Ahí perfecto. Estamos. Vale, Marcelito, así que ahí estamos, vecino, buena tarde, buen turno.
1: Muchas gracias, querido amigo, muchas gracias. ¿Y a ti qué micro te sirve? ¿Qué micro te
13: sirve? Marcelito, ¿ah? A mí me sirven todas las micro, loco, todas. Voy para Chiguayante, me sirve la Chiguayante Sur, la Siglo XXI, la Vía Futuro, la Vía Universo, la Galaxia, las Sotrapel, me sirven todas. Todas pasan por Chiguayante.
1: Todas pasan por Chiguayante, mira.
14: La 23. La 23, esas van todas, donde el humo, Boca Sur.
15: No, a mí me sirven todas las micro, pero realmente espero las 60 más 9.
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0: Oye, Marcelito, no, si era la Macarena, hombre, la canción la que pusiste recién con Gente de Zona.
1: Ah, Alegría.
0: Y me salís con esa otra, me pegaron aquí por tu culpa, oye.
1: Yo pensé que era esta canción.
0: ¡Me siguen pegando por tu culpa! Marcelito, yo sé que micro te sirve a ti te sirve la 11.
1: La vía futuro. También me sirve mi
2: pupa. Marcelito, ¿ah? A mí en realidad me sirven todas las micros, pero todas las micros que vengan a Talcahuano. Ah, pero generalmente ando en Uber.
1: Ah, Uberiana, Viviana.
3: Hola Marcelito, buenas tardes. Hola Tania Marco, escuchándolos desde mi trabajo.
1: Mirito, bienvenida.
3: A mí me sirven todas las micros, porque vivo en Cons. Entonces, ¿ya? No hay problema.
1: Todas las micros te sirven. Todas las micro me sirven.
4: Hola Marcelito, a mí me sirven todas las micro, incluso aquellas que están empezando el recorrido.
1: ¿Por qué? ¿Cómo así? ¿Cómo así? Ay, cuida. Ando medio lento hoy día. Ando lento hoy día. Mala, mala y cara. 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
5: No, a mí me sirven las micros viejitas, las más viejitas, esas me gustan a mí.
1: Me gustan las micros viejitas, como la Pucara 2000, una cosa así, perrito, ¿no? Con trompita.
6: Con suerte se levanta a las 4 de la tarde, va a ir a las 9 de la mañana a trabajar para allá.
1: Oye, qué mal hablado.
6: Con suerte se levanta a las 4 de la tarde, va a ir a las 9 de la mañana a trabajar para allá.
1: Oye, qué mal pensado, mal pensado.
6: Yo ando en Uber nomás, el mismo que te lleva a ti para Marina del Sol.
7: ¡Cállate! Ese yo
8: murió. Oye Marcelito, ¿verdad que te sirve la Chihuayante Sur? La que te lleva ahí al consultorio para que te pinche tu amigo venezolano.
1: Cubano. Es cubano y es basquetbolista. Basquetbolista cubano. Él es el que me recibe en el SAR. Se lo voy a presentar un día, papito.
9: Bueno, Marcelo Chino Sodera, igual que tipo, todas las micros.
1: Chao.
10: Hola, Chinito, ¿cómo estáis? A mí me sirve la.

0: Bahía y los mini igual pensillo, la Bahía y los mini igual pensillo, la 42 y la 70.
1: Minibus igual pensillo, la Bahía.
2: Hola Marcelito, muy buenas tardes. Mira, a mí me sirve los buses que son de acá de Trinidad. Esos son los buses que me sirven para el camino a Cabrero.
1: Camino
2: a Cabrero. Y allá en Concepción me sirven todos los buses. Besitos.
3: Mañana paga el compín, Marcelito. Mañana.
4: Oye, pero Marcelito, por lo que dicen el cubano es urólogo, no es tenso.
1: Ah, no sé contigo qué hizo, pero acá era una penicilina con benzatina nomás, papito.
5: Hola Marcelito, buenas tardes. Mira, a mí me sirve la 40, la mini verde 41 y la Tucapel X. Son las únicas dos micros que me sirven para salir de aquí de Hualpén a Concepción.
1: Mira, y si no pasan, solo tiene que estar esperando.
5: Hola Marcelito.
1: Hola Javita, ¿cómo estás? Qué bueno. Qué rico.
6: Hoy te echaba mucho de menos, mi mamá ya me había contado que había llegado, pero yo la verdad es que no escuchaba la red. Pero ahora sí o sí a las 6 en punto voy a estar todos los días. Oye, yo me cambié aquí a Coronel y ¿qué te diré? No uso micro. Ya no me sirven las micros. Puro biotren. Un besito, que tenga buena tarde.
1: Oye, a mí mándenme a subir un biotren, no sé cómo se hace. No cacho una.
7: Llevo mucho tiempo queriendo.
1: Te mando saludos, Javi. Un abrazo.
8: Hola, Marcelito.
1: Hola.
8: Me alegro de escucharte nuevamente.
1: Gracias, Evita.
8: Que te vaya súper bien en tu programita.
1: Gracias.
8: A mí me sirve la 17, el Expreso Chihuayante.
1: Eso, saludos. Nos escuchan harto ahí el Expreso Chihuayante. Un día me fui ahí, el conductor me conoció, me dijo, venga, siéntese acá adelante, Marcelito. Me mandé un cabezazo en el letrero. Hasta el día de hoy. No, y en eso yo me siento adelante y me mandé el cabezazo. ¡Ta!
7: Llevo mucho tiempo.
1: Me dio vergüenza. Y claro, el conductor se mató de la risa. Pasamos dos paraderos, no subió nadie. Y me dijo, oye, que mejor me sentara atrás porque pensaban que el bus iba lleno. No yo iba sentado adelante. ¿En serio? ¿Hasta cuando tomo de pie? No quería subir nadie porque pensaban que la micro iba llena.

0: 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Saludo a Omar Brito, querido amigo. No se sienta, querido amigo, por favor.
1: Oh, me encuentro con reportes.
2: Hola, mi perrito, ¿cómo estás?
0: Hola, mi perrito. Muy bien.
2: Oye, no me molesta más que los chinos a ver, ¿eh? Si no, se van a ver conmigo. Sí. Y con el tema del COVID, también me quedan son lucas. Voy a comprar paños y algo para comprar los paños y que no se llegue a la casa.
0: Que voy a comprar paños. ¿Está usando paños, Omar, ya? No, pero con todo respeto, de verdad, dijo, voy a comprar paños. Clarito lo escuchó,
2: ¿no? Si no se verá, ¿eh? Si no se van a ver con mi pipo, también me quedan son lucas, voy a comprar paños.
0: Voy a comprar paños. ¿Cuánto van los paños? Yo te ayudo, amigo. Yo te ayudo, ¿no? En serio. No sabía de lo mal, le mandamos un abrazo. Bueno, es que no se le entiende mucho ahí en el mensaje.
3: Hola, Marcelito. Hola, qué bueno escucharte de nuevo.
0: ¿Cómo
3: Mira,
0: estás?
3: Yo vivo en Hualpén y allá...
0: Ya, todas las micros...
3: En Bremen me sirven muchas micros porque... Hay micro para todos lados. La Puyacay para Lenga, está la Golondrina para Concepción.
0: Ajá.
3: La Golondrina D para el Mall.
0: Claro.
3: Está la... la nueva Sotrapel que va a Chiguayante.
0: Ajá.
3: La ruta a las playas también, que va a Concepción, y para Higuera, y así.
0: Claro.
3: Muchas micros me sirven.
0: Y bueno, oye, todos los recorridos, repente, un beso grande, Gise, todos los recorridos uno no se los sabe.
4: Ah, que creo que hay que autogrado, pero pegarte un cabezazo, no, pues si vos no soy alto. Anchito.
0: Oye, me pegué un tremendo cabezazo, compadre. En serio. Claro, y taponeaba todo el espejo ahí.
5: Marcelito, di la verdad, si te gusta ir al lado de los conductores, haciéndole ojitos. Iba a decir pasando cambio, pero no.
0: No, no. Mejor no. Mejor no. Mejor no. No, yo no, no.
6: Oye, Marcelito, ¿por qué no le mandáis un saludo al coleguita de la máquina 15? Dijo que le mandaría un saludo y un besito de que te esperaban de ludo.
0: Al colega de la máquina 15 de San Pedro del Mar. Le mandamos un saludo especial y que nos espere donde Lugo ahí en Boca Sur. Entonces, él sabe, él sabe lo que pides tú siempre, Francisco, que estamos claros, ¿no? ¿Te conoce los gustos a ti también?
7: ¡Ándale!
0: ¡Ah, no!
7: Marcelito, se existe la chillancito. ¡Se existen! ¡Ese no? Me sirve a mí! Y todas las micros también.
0: La chillancito ya no existe.
8: Oye, que el Omar se ponga de los paños que se llevó de ahí de la farmacia que está al lado del servicentro en San Pedro. Él sabe a dónde.
0: Tiene guardado en bodega en el entretecho los paños de la Salcobran.
9: No, mi perrito, no me escuchaste bien. Me quedan 2 lucas para ir a comprar pan y algo para echarle al pan.
0: Ah,
9: no los paños.
0: Vale,
10: ok. Para no pagar.
0: Claro. Todo caso, así se ahorra plata el Pedro Vilche igual, ¿ah?
11: ¿Eh? Oiga, Marino, sea usted todas las micros lo llevan. ¿Para qué?
0: No, pero se ve incómodo los asientos, de verdad, se los digo. Lo que callamos los gorditos, los asientos de las micros nuevas son todas las micros chinas. Oye, pero queda corto uno de rodillas, compadre. Voy con la mochila, las rodillas pegando ahí en el asiento. No, me voy parado mejor. Incómodo el rollo, te molesta, uno se sienta. Anda a sentarte en la rueda de la micro. Los gorditos no nos podemos sentar en la rueda de las micros. Aunque cansados fuéramos, no podemos. Lo que callamos los gorditos.
10: Oye, Marcelito, también a mi compita Pipón, todas las micros le sirven. ¡Ándale, pestao! ¡Ándale, pestao!
12: La micro con la mochila atrás que hay con los pies colgando, te parecía al niñito de Hoops.
0: Igual.

0: Marcelito, el niñito de UP.
1: Marcelo, Marcelo, vaya a tener que hacer la película El secreto de la micro.
2: Tenés que haberte sacado tremendo filete, pumba.
3: Yo te he visto sentado en la rueda, pero no en la rueda, sino en el instituto.
4: Muy bien, vamos con las noticias de esta hora, son las 7 de la tarde. Mario Alejandro Sangüesa, ¿qué tal? ¿Cómo está, Mario?
5: Hola, ¿qué tal, Marcelo? Gusto de saludarte. Fíjate que durante la tarde de este jueves se llevó a cabo la audiencia de control de detención del conductor imputado por el atropello y fallecimiento de la cineasta Paz Ramírez, hecho ocurrido el pasado domingo en Providencia. Se declaró legal la detención y esta fue extendida hasta mañana viernes a solicitud del Ministerio Público. Como bien es sabido, se trata de un ciudadano chileno de 53 años. Fue detenido el miércoles en su departamento ubicado en el sector de calle Merced con Enrique MacIver, en la comuna de Santiago. La solicitud de la Fiscalía, el octavo juzgado de garantía, recae en que se encuentra a la espera de un informe de la CIAT de Carabineros. También está llegando una información que ya se está proliferando en las redes acerca de un robo con violencia que se registró en Lagunillas. Cerca de las 17 horas, Carabineros de la Tenencia de Lagunillas concurrió hasta la intersección de Los Cerezos con las Araucarias para recibir un llamado por un procedimiento de robo con violencia. Ahora, los antecedentes preliminares entregados, en este caso por Carabineros, señalan que un hombre de 30 años habría sido abordado mientras transitaba por el sector por cuatro sujetos desconocidos, quienes se movilizaban en un automóvil blanco tipo sedán. Según el relato de la víctima, los sujetos lo habrían impactado con el vehículo para luego descender y robarle una mochila, huyendo posteriormente en dirección desconocida. Producto de la agresión, el hombre resultó con lesiones en uno de sus pies, recibiendo atención inicial de Carabineros y posteriormente asistencia de personal SAMU. Ahora Carabineros se halla tras la pista de estos delincuentes. Esto fue acá, ¿no? En la ruta 160. Te cuento que un insólito caso ya es viral. Denunció un joven padre quien dio a conocer que su pareja dio a luz a su bebé en plena ruta interportuaria de Talcahuano, luego que los trabajadores le negaran el paso. El hecho ocurrió en la madrugada este jueves cuando la pareja se trasladaba en un vehículo desde Penco hacia el hospital Higueras. Sin embargo, al llegar al peaje, no pudieron pasar porque no tenían sencillo para pagar, lo que generó que el joven asistiera en el mismo automóvil al parto de su hija Julieta Isidora. Le dijeron en el peaje que si no pagaba, no levantaban las barreras. Ahora, otros conductores colaboraron para que la pareja pasara. Nació en el trayecto y atendida en el hospital. Ahora, el padre, en este sentido, y de acuerdo al escenario que se presentaba, pidió más empatía en casos extremos. La concesionaria después, en un comunicado, señaló que hará las indagaciones del caso pidiendo las excusas pertinentes. Te cuento que Colombia lista un plan para recluir a los presos más peligrosos en buques en medio del mar, dijo la agencia AFP, una fuente del Ministerio de Defensa. El derechista Belardo de la Espriella, que asumió la presidencia el 7 de agosto, trazó una política de combate frontal y bombardeos a los grupos en armas financiados por el narcotráfico y que contará con la ayuda de Estados Unidos. Así, el mandatario pidió avanzar en el proyecto de los buques cárcel durante un consejo de seguridad que estará a cargo de la Armada, dijo la agencia, una fuente del Ministerio de Defensa, sin dar mayores detalles. Fíjate que el Grupo Congreso, uno de los históricos de Chile, manifestó su molestia luego de detectar que su canción En Todas las Esquinas fuera utilizada como música de fondo en una publicación de Instagram del Ministerio de las Culturas, las Artes y el Patrimonio, sin que la agrupación fuera consultada previamente. A través de sus redes sociales, la banda señaló que tomó conocimiento del uso de la canción en un registro audiovisual que muestra al ministro de las Culturas, Francisco Undurraga, recorriendo distintos espacios patrimoniales de Valparaíso, entre ellos el Castillo San José y el Museo del Inmigrante. No fuimos consultados, ni hemos autorizado dicho uso, afirmó Congreso, calificándose como sorprendidos y molestos por la situación. La agrupación, que cuenta con 57 años de trayectoria, recalcó además la importancia de respetar los procedimientos vinculados a la utilización de obras musicales en comunicaciones institucionales. Hasta ahora, el Ministerio de las Culturas no ha entregado públicamente una respuesta a los cuestionamientos de la banda nacional. Tenemos 13 grados, 2 décimas de temperatura a esta hora de la tarde, noche ya, Marcelo.
4: Con pronóstico de lluvia.
5: Sí, pues. Mario. Para la noche y madrugada. Uh-huh. Y mañana también, ¿eh?
4: Mañana también.
5: Exacto.
4: Fin viernes. De semana. De hecho, han estado apareciendo en redes sociales, sobre todo de las municipalidades, que habían algunas actividades para el sábado y han sido canceladas. Por ejemplo, en Quillón. También en Tomé estaba lo del pan amasado, que va a ser el otro fin de semana.
5: Claro, se corrió. También hay una actividad...
4: En Coronel también, de Lanis Lago, porque Coronel está de aniversario y va a estar este viernes. Ahí el show de aniversario también se suspendió producto del pronóstico de lluvia.
5: Bueno, lo que estaba todavía y ya se ha concretado es una fiesta del hielo en la Tortuga de Talcahuano, que uh-huh. ya se realizó en su primera versión este día jueves con gran asistencia de público y que tiene funciones viernes, sábado y domingo. Pero es en el gimnasio La Tortuga de Talcahuano bajo techo. Bueno, ahí vamos a estar revisando la pauta de fin de semana, ¿eh?, para que la gente se haga sus panoramas también.
4: Perfecto, Mario. Muchas gracias. Más noticias. Chao. En una hora en la Punto 7.
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0: Saavedra.
1: Marcelito, yo ya encontré la micro que me sirve. ¿Ah? Tiene un programa de 6 a 9. Ahí te la dejo. Marcelito, yo ya encontré la micro que me sirve. Tiene un programa de 6 a 9. Ahí te la dejo.
0: ¿Pancho Frit? ¿Pancho Frit me estás diciendo de 6 a 9? 6 a 9 de la mañana o de la tarde. Por favor, dime la verdad.
1: Marcelito, yo ya encontré la micro que me sirve. Tiene un programa de 6 a 9. Ahí te la dejo.
0: Pancho Frit, mira, rompiendo corazones, Pancho Frit, ¿ah?
2: ¿Cómo la sigue, galán? Está rico en grasa saturada.
0: No, si yo ya dije que era una radiografía de un chanchito ahora. Si bajé de peso.
3: Hola, Marcelito.
0: Hola.
3: No te la están mandando a decir con nadie, nadie, huesito. En directo.
0: En directo, si así son.
4: ¡Sufrisa! La están tirando a la chuña, Marino. La están tirando a la chuña.
0: ¿Qué vamos a hacer?
5: A esta hora se empieza a mencionar las cochinas.
0: Oh. En todo caso, bueno, no sé, porque me invito hoy día a ella sabe dónde. Claro, yo...
6: A esta hora se empezaron a insinuar las cochinas.
0: Claro. Qué rapidez tienen, ¿eh? No sé qué decir, ¿eh? Yo me cohibo con esas cosas, me corto.
6: Mírenla. ¿Ah?
0: Mírenla.
3: Marcelito, te estáis cambiando de micro, corazón.
0: Me cambié de recorrido.
2: Tírale sin freno por la pendiente, no vamos perro, carre palo.
3: Ándale, me <mesón. risa>
0: Sin freno por la pendiente, ahí vamos.
4: Suéltame, cochina. Suéltame, cochina.
7: Estáis matando, Marcelito, estáis matando. Ahora te bajó la guata. Ahora te llega la rodilla.
0: Tranquilidad.
1: Marcelito, yo ya encontré la micro que me sirve. Tiene un programa de 6 a 9. Ahí te la dejo.
7: Marcelito, tírate en chalaca nomás y échale harta vela abajo.
0: Para deslizarme mejor, ¿cierto? Queridos amigos, llega el momento, pongámonos serios porque este programa tiene secciones.
4: De buena micro se agarró la amiga. Está más pata esa micro. 30 días sin trabajar. Y el compín no le paga. Y ahora tiene... un programa en la pura tarde porque en la mañana trabaja donde Lugo.
0: No diré nada.
2: Oye, Marcelito, va a tener que tirar licencia más seguido.
0: Esa es la técnica, chiquillos.
8: 1500.
0: Ay, ay, ay.
9: 1500.
0: Ya, disco al revés, por favor.
6: Marcelito, yo no te doy permiso.
0: Ya.
5: Nos falta el envidioso.
0: Correcto. Disco al revés. ¿Cuál es el artista? La artista, porque es mujer. ¿Quién está en el disco al revés?

mujer que está en el disco al revés. ¿Qué otra pista le puedo dar? Es cantante. No es chilena. No es chilena, pero ha estado en Chile, sí. Si usted mira al cielo, puede que encuentre una como ella. Ahí en el cielo se pueden encontrar. No una mujer, bueno, sí, sí he visto mujeres yo en el cielo. Me han llevado al cielo, mía. Sí, bueno.

0: una artista mexicana. El título de la canción, puedo decir que está presente ahora en la casa suya, en la calle, en un local comercial que esté abierto. El título de esa canción, artista mexicana, en el disco al revés. Su nombre puede estar en el cielo. ¿Quién es? Al regreso lo sabemos. Más 569-5405-4668.
1: Domingo a la mañana.
0: No, se pasaron la cantidad de mensajes que llegaron. Gracias por la tremenda sintonía. Ahora no van a querer sacar de este horario después, ¿ah? ¡Jefe!
2: Buena, este es el remix. ¿Qué dice el agua?

0: este mano.
1: Qué buena canción, qué buen tema. Buen tema. Entonces disco al revés. Este es el tema. Subí una historia ahí a mi WhatsApp de la cantidad de mensajes que nos llegaron. De verdad se pasó realmente increíble. Muchas gracias.
2: Llegó el marrano desparramado.
1: Ya, tranquilo. ¿Quién es el artista? Pudimos encontrar en el cielo. La canción está presente en nuestras casas ahora. Sale caro este mes, sí. Subió mucho la cuenta.
3: Marcelito, esa misma micro me sirve de 6 a 9.
1: Mira, también te sirve.
4: Hola, Marcelito. Hola. Víctor Pueda por acá reportando sintonía. Marcelito, quiero mandarle un saludo al compañero de curso, al Felipito Pardo, a mi compita, al Pipón. Un saludo, ándate, besado.
1: Le mandamos un abrazo. Oye, al Pipón.
5: La Lucerito.
1: Lucero. ¿Será Lucero?
2: ¡Ay! ¿Por qué tenía que decirlo?
1: No sé, ¿será Lucero?
3: Hola, mi Marcelito.
1: Hola, Marita.
3: ¿Cómo estás?
1: Muy bien.
3: Ella se llama Lucerito. ¿Ya? Y canta la canción que me pasa a mí cuando yo te escucho, Electricidad. ¡Chao!
1: ¿Pila los cables conmigo? ¿En serio?
6: ¡Qué felicidad cuando tú me miras! Esa es la canción.
1: ¡Qué felicidad cuando tú me miras! Mira.
2: Marcelito de la Villa al Toque, Lucero. Y me sé la canción, pero no te la voy a tararear porque soy muy desafinado. Y para encima no me saludaste el saludo que te di antes.
1: Ya, hombre, tranquilito, Juanito, el panadero.
7: Marcelito, la Lucerito.
1: Lucerito.
7: Y la canción es Electricidad.
1: Electricidad.
8: Lucero, la Villa al Tiro.
7: Lucero, Electricidad. Cuando tú me miras.
4: Es a la Lucero, Gancho.
1: La Lucero.
4: Ya sé quién es.
1: ¿Quién?
4: Es mexicana.
1: Mexicana, sí.
4: La Lucerito.
1: Lucero.
4: Electricidad.
9: Sherry te llevó al cielo, oye, pelado. La Sherry
1: te llevó al cielo. Oye, la Sherry está famosa en su Instagram. Vi unas fotos contigo el otro día.
4: Electricidad, cuando tú me miras. Electricidad, Lucerito.
3: Electricidad. Muy bien. Lucero.
1: Lucero, y la canta
4: igual. Y la canción es como meter los dedos al enchufe. Electricidad. La Lucerito, Bucharongo.
1: La Lucero, ya.
4: Electricidad. Cuando tú me miras, perrito.
1: Electricidad.
4: Ahí te dejo la micro.
1: Ahí está.
10: Lucerito.
1: Lucerito. Ya. Lucerito, mira. Dijo al revés. Muy fácil hoy día parece, ¿o no?
11: Marcelito, sí, Lucerito, creo que electricidad.
1: Electricidad, ya, electricidad, bueno. Entonces, la canción era...
10: Marcelito, ¿cómo estás? Oye, la canción es Electricidad de la Lucerito.
3: Marcelo, electricidad, Lucero, electricidad.
11: Marcelito, ¿será electricidad?
12: Marcelito Saavedra, qué gustazo escucharte nuevamente. Bienvenido a casa.
1: Gracias.
12: Oiga, Lucerito, electricidad
7: de Lucero.
1: Ok.
7: Electricidad de Lucero.
1: Ok.
13: Farino, en la Lucerito. Y electricidad es lo que trabajo yo, Ahí.
14: Electricidad. Cuando estás de 6 a 9.
1: Electricidad, Lucero, es la canción del disco al revés y la escuchamos en la punto 7 para cantarla en el taco. Me trae recuerdo año 90 y algo. Mi mamá preparándome un pavo de harina hasta ahora en la cocina cantando esta canción de Lucero. Claro, en esa época mi mamá cantaba. Preparándome un colacao, mi mami. Y yo mirando a la Ivette Vergara en Hugo. A esta hora, a la Ivette Vergara la veía yo. Y mi mamá escuchaba la Lucero. Y mi abuela en su dormitorio veía la Yuma Pantanal. Y mi papá veía el termómetro en el televisión igual.

0: favor, no siga cantando, porque cada vez que cantas, más fuerte llueve. Estás haciendo llover.
1: Cuando tú me miras.
2: Ay, Marcelito, te he inspirado. Canto bonito.
3: Marcelo, me desbloqueas tú. Tantos recuerdos de la Ivette Vergara, cuando la gente llamaba y el Hugo tenía que moverse a la izquierda, a la derecha. Para mí, ¿qué hace? Está arreglado ese programa.
4: Yo nunca me llamé.
3: Pero no, me recordé de eso y mi carnet saltó lejos. Sí, de hecho.

0: hecho andar todo lejos, se me perdió la billetera. Por si acaso alguien la ve.
1: Claudio Ignacio Contreras.
0: Tiene todos mis documentos y mi trébol de cuatro hojas.
1: Claudio Ignacio Contreras, si alguien encontró los documentos. Oye, yo una vez gasté como 100 mil pesos en teléfono llamando al 700-0707 para participar en el en la cuestión esa del Hugo y nunca me llamaron. Estaba arreglado.
2: Ah, buena, buena, con Marcelito, con todas esas descripciones. Se nota que tenía buena situación económica en esos años.
1: ¿Por qué?
2: Tantos televisores. Porque ¿sí? Antiguamente las familias tenían un puro televisor nomás en la casa.
1: Ah, pero bueno. Pero
2: se nota que era ahí de los altos.
1: Ah.
3: ¿Tomás pavo con leche?
1: Pavo con... No, no, no. Solito nomás el pavo.
4: Marce, Marce. ¿Ah? Electricidad. Electricidad. Electricidad.
5: Todo de 6 a 9 está... ¿El Panchito Fritz?
1: Sí, pues.
5: Porque Pancho, tú estás desde las 18 a las 21 horas. Correcto. Por lo que tengo entendido, si no me equivoco.
1: Sí, es correcto.
6: Marcelito, la estáis tirando muy fácil. Esas son preguntas para Kinder básicos, oye. Pon una más difícil.
7: Hola, Marcelito, gusto de escucharte hasta ahora. Aquí estoy tomando unos ricos mates y escuchándote. La canción es La Lucerito. Abrazos.
1: Un abrazo grande. Excelente. Oye, el regreso vamos a continuar jugando, nos tenemos que ir a la pausa. Si no, Tania, tú me la Tania me reta. La Tania me dice, ya, pues te la estás haciendo muy larga, ya pues, me dice, vamos a la pausa. Y ya regresamos. Tengo saludos de cumpleaños por ahí, una pequeña gigante. Quedaron muchos mensajes, soy Marcelo Saavedra en la punto 7. Y arriba, saltando. Esta me gusta. Y el tema también.
8: Comenzando por la campana desde arriba, creciendo en forma circular.
1: Ese soy yo creciendo en forma circular.

0: grande, tremendo tema que te sacaste un calzón roto. Calzón roto.
1: Hola Marcelo, oye, te queremos en la mañana de 9 a 1, de 9 a 1.

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0: gustaría conocer esta palapa. Esta palapa, ¿ustedes saben lo que es esta palapa o no?
1: Hola, pues Marcelito, Petra, ¿cómo están, guachito? ¿Bien? Oye, había un pez que quería ser locutor, salió al aire y murió.
0: ¿Cómo estás, Arnoldo? ¿Cómo estás, papito, tanto tiempo? Un abrazo, viejito, bienvenido. Está fuerte el viento. Oye, pero a ver, esta parte. Esta parte, por favor, ahí, esa parte ahí. De Iztapalapa. ¿Qué será Iztapalapa? ¿Será una localidad de México? ¿Podrían buscar ustedes por ahí? ¿Qué se te ocurre que es Iztapalapa?
2: Marcelo, Iztapalapa es como Iztapalapi.
0: ¿Qué creen ustedes que es Iztapalapa?
2: Marcelo, Iztapalapa es como Iztapalapi.
0: Ya, como Iztapalapi. Iztapalapa es como Iztapalapi. Es que siempre los ángeles azules dicen desde Iztapalapa. Era un pueblito cerca de Tangamandapi, ¿o no? Como decía el Jaimito, quedé con la duda por ahí, puede ser.
3: Marcelito, ahí le mandé un DM por Instagram. Siga nomás, usted, una gran persona. Siga adelante con su trabajo ahí y su carisma, su buena onda que contagia a todos los auditores y auditoras de la Radio.7. Así que le mando un abrazo acá de la comuna de Talcahuano, sector Higueras, población Leonor Mascallano, un abrazo a Cristian por acá. Que siga adelante como usted es nomás. Así que me alegro que haya vuelto. Un abracito, Marcelito. Un abrazo grande, grande, grande.
0: La música linda. Que hablan lindo. ¿Qué es esta palapa? ¿Alguien de esta palapa?
4: ¿O era el Tangananica?
0: Tangananica. ¿Puede ser también como del Tangananá?
4: Oye, Marcelito, ese es un pueblo que está cerquita del Tangananá.
0: Puede ser, pues, esta palapa que está cerca de Tangananica.
5: Marcelo.
0: ¿Sí?
5: Marcelo. ¿Qué? Esta palapa es como lapi.
6: Esta palapa es como estapapo. Ándale, besado.
0: Esta palapa, ¿cómo estamos? Ya. No pregunto más.
7: Hola, Marcelito, hola. ¿Cómo estás? Un jueves con sabor a viernes ya. Oye, sí, ¿y verdad? ¿Dónde hay fiesta este fin de semana?
0: Todo se suspendió este fin de semana.
7: Nos vemos, Marcelito.
0: Se suspendió todo este fin de semana, Ginita.
4: Está para la palanca.
0: Esta palapa, ¿qué es lo que está palapa?
5: Eso está al lado de Chapalapa.
2: Marcelito, Zapalapa es como... ¿Zapalapa Sala?
5: Eso está al lado de Chapalapa. Chapalapa, ahí mismo queda.
8: ¿Cómo estáis, Marcelito?
0: ¿Bien y tú?
8: Tanto tiempo.
0: Hola, un loco, apareciste.
8: Atento central, atento. El tinaco desparramado, lo volvimos a encontrar al aire.
9: Atento.
8: ¿Cómo estáis, Marcelito?
0: Bien, por loco.
8: Tanto tiempo.
0: Contento, feliz.
6: A lo mejor no alcanzó a terminar y quiso decir estapa la cagá.
0: Ya.
5: Marcelo. Esta lapa es como... ¡Está papo!
0: Está ya, listo. Vamos a enviar un saludo de cumpleaños, pongámonos serios, por favor, porque están los niños escuchando. Y tenemos una pequeña de 6 años. Ayer estuvo de cumpleaños, la saludé, pero no escuchó. Porque estaba en la casa de sus tatas. Así que espero que ahora esté escuchando, esté atenta, mi pequeña gigante Lucecita Mardones. Para ti, muy feliz cumpleaños, Luz. Querida Luz, te deseo lo mejor.
10: Te deseamos todos cumpleaños feliz.
0: Muy bien, felicidades.
10: Ahora va a llorar el otro.
0: Ella la misma de... Ahora va a llorar el otro. La Luz, este audio...
10: Pero va a llorar el otro.
0: Me lo mandó cuando tenía como 3 años la Luz. Y ahora cumplió 6. Ayer te quiero mucho, Lucecita. Saludos a tu hermosa familia, a Henry, a la Vale, a ti también, ¿ah?
10: Pero va a llorar el otro.
0: Me emociona ver cómo han crecido. Un abrazo grande, Luz. Te queremos mucho acá con la tía Tanya también, ¿ah? Muchos cariños. Perfecto. Muy bien. Nos tenemos que ir a la música y luego con otra parte.
11: Hola, Marcelito, Chinito Saavedra. Escuchándote, riéndonos y alegrando y acortando esta hermosa tarde lluviosa aquí en Chihuahua.
0: ¡Llueve!
11: Un abrazo, perrito. Nos seguimos escuchando ahí en la Punto 7.
0: Muy bien, amigo. Está lloviendo.
2: Marcelito,
11: Puta que te eché de menos, oye, cruzado de corazón por acá.
9: Oye, Marcelito, aprovecha a preguntarle a la niñita que está de cumpleaños. ¿Qué? ¿Qué es lo que más le gusta de tu programa cultural?
0: Oye, ustedes hacen el programa, yo nada que ver.
12: Oye, Marcelo, que me he reído con todas las calles de los Tapalapa, Patapalapa, papá. Es un trabalengua mexicano nomás, órale.
0: Trabalengua, pues órale. Pues órale, mi cuate.
13: Muchas gracias por tu saludo, Padrino Marcelito.
0: Padrino Marcelito, ahí está la luz. Feliz cumpleaños, lucecita.

0: Muy bien, ya estamos de regreso. 13 minutos para que sea las 20 horas. Si uno, por ejemplo, pone la tele, en este momento están haciendo programas de concurso, ¿cierto? Entonces yo dije, ¿por qué no lo traemos a la radio también? Claro, el problema es que no hay plata así para dinero en efectivo. Pero sí para que nos riamos un ratito, para ir haciendo trabajar nuestra neurona. ¿Les parece o no que juguemos el nuevo programa de La Punta 7 que se llama Estapalapa? Bienvenidos a Estapalapa en La Punta 7. Nuevo programa de concursos, Estapalapa. Me gusta el pasapalabra, ¿cierto? El ahora caigo, el que dice Chile. Acá nosotros inauguramos el Estapalapa, ¿eh? Nuestra modelo Tanya Marcos Estapalapa. Con todo respeto. Tanya Estapalapa. Marcelo Estapalapa.
1: Con todo respeto.
0: Yo soy el conductor, siempre he querido ser el conductor de un programa de concurso. Y vamos a jugar, yo le voy a ir haciendo preguntas cortas, ¿vale? Estapalapa.
2: Oye, Marcelo, ¿Estapalapa o Estapalapachada?
0: No, Estapalapa.
3: Tania, con todo respeto, Estapapo.
0: Estapapo.
3: ¿Qué al lado de Estapalapa?
0: No, el programa de concurso Estapalapa. Yo les voy a preguntar algo, les voy a dar unas pistas en algunos casos y ustedes van a responder. Hay preguntas que vienen con pistas y hay otras preguntas que son a la creatividad de ustedes. Bueno, en la punto 7, Estapalapa.
4: ¿Estapalapa o Conchalepa?
0: No, Estapalapa.
3: Marcelito, con todo respeto, Tania, Estapalapa y pa.
0: Estapalapa. En Estapalapa, ¿cómo se llama la película? Es una película que la han dado en el cine y en la tele. También la han podido ver ustedes en los celulares. Es una película estadounidense. Que tiene que ver con el deporte en el año 2005. Mira, trata de una carrera de autos. El protagonista o la protagonista de la película es un auto. ¿En serio? O sea, es de una carrera de autos.

es de sexo masculino. Es un auto el protagonista de esta película. Es un auto que va en una carrera de autos. Mira, un auto en una carrera de autos y que se sube. Se subió a la reja, se sube a la muralla, se sube a la muralla. Lo hizo y llega primero. Llega como ganador. Es el ganador. Es un auto muy antiguo. Y de hecho lo rescatan como de un vertedero. De un lugar donde llevan los autos chocados. ¿Cómo se llama donde llevan los autos chocados? Corralón. Lo rescatan de un corralón. En la punto 7, esto es Iztapalapa. El nuevo programa de concurso. ¿Cómo se llama la película? Estadounidense del año 2005. Tiene que ver con carreras de auto. El auto lo rescatan de un corralón. Se sube a la barrera. Y llega primero. Es un auto antiguo. Manda tu mensaje y participa en el programa de concurso.

0: algo
1: adquirido, ¿sabes? Y que todo el mundo te eche de menos. Es que tú te ganas el cariño igual, pues tú eres simpático.
0: ¿Soy simpático?
1: Oye, pero diles la verdad, porque andáis en Punta Cana con mis papás de vacaciones, por eso no estuviste un mes.
0: Ojalá.
1: Marcelito, la película Skirby es un Volkswagen Escarabajo que tiene el número 86, es blanco y tiene una raya azul y roja.
0: Kirby. ¿Cómo se llama Kirby?
1: ¿Es verdad que el premio es un shot de tequila?
0: ¿Cómo se llama el auto Kirby?
1: Porque tiene el número 86. Kirby es un Kirby.
0: No precisamente. Tiene otro nombre.
2: Pero si no es el Rayo McQueen.
0: Kirby. ¿No? ¿Cuál?
2: Kirby. Es un escarabajo.
0: Era un escarabajo, ¿ya?
2: Es Herbie. La película. Es Herbie.
0: Ah, Herbie. Herbie será Herbie el auto. Herbie.
2: Rayo McQueen.
0: No. Creo. No, era eso. Esta película parece que no la vieron. Es de Disney.
3: Quiero saber qué me gané, Marcelito. No. Fui el number one. El number one en
0: Es una película de Disney.
3: Esa es la película, un Marcelito. ¿Cuál? Herbie, a toda marcha. ¡Anda, de pesado!
0: ¡Herbie!
3: La película es Herbie, a toda marcha.
0: ¡Herbie, buena! ¿O Kirby?
1: Tienes razón. Es Herbie, me abogué. Me adonté. Me equivoqué.
4: Es un Chevrolet Spark. Excelente.
0: ¡Ándale, pesado!
4: Tapa la parrilla.
0: Está palapa. El de punto 7.
5: Herbie, Marcelito, Herbie.
0: Muy bien. Mira,
5: clásico.
6: Esa película es protagonizada por el mago Jiménez, el más rápido. Saludos, Marcelo.
0: Chao, perrito.
1: Marcelito, está palapa, la chili, pero la pachono.
0: Está palapa, la pa.
2: Marcelito, esa película se llama Herbie.
0: A toda máquina. Herbie.
4: Ese se llama Herbie.
0: Oye, eso
4: se.
7: Herbie, toda marcha.
0: A toda marcha, Herbie, a toda marcha. Muy bien.
5: Es un Volkswagen antiguo embrujado.
0: Muy bien, embrujado un Volkswagen.
8: Marcelito, está fácil, pu. ¿Ah? Protagonista del auto. Autocar, pu.
0: Autocar.
8: El...
0: Ya.
8: Oye, padrino. ¿Ah? Otra, los socios no saben nada. El auto se llama Herbie.
5: Oye, chino Marcelo, la película es Herbie. Así se llama.
0: Herbie.
2: La película es Herbie y el número del auto es el 86. Y los autos chocados lo llevan donde el Raider.
0: Es verdad, de ahí lo rescataron. De donde el Raider rescataron el...
7: Esta palapa.
2: Esos son los motos ratones de Marte cuando se suben a la pared, po.
0: No, pues hombre, no hay que ver los motos ratones, no.
2: ¿Quién dijo Kirby?
0: Kirby. El otro dijo Kirby.
2: Se llama Herbie.
0: Muy bien, correcto. Muy bien,
6: excelente. El auto, Marcelo, es un charade rojo.
0: No.
8: Oye, capaz que se llama Cherry el auto.
0: Vamos con otra pregunta en esta palapa. En la punta 7 la respuesta era Herbie. A toda máquina, muy bien. Era Herbie el auto, excelente.
5: Marcelo.
0: Era Herbie.
5: No, es los Duke de Hazard con el general Lee, 0007.
0: Era Herbie, sí, está bien, era Herbie, bro.
1: La película es Kirby. Es...
0: Herbie. El programa de concurso de la punta 7 de esta noche, Extapalapa, pide... La punto 7 pide en Extapalapa cosas que puedes hacer con un dedo. ¿Qué cosas puedes hacer con un dedo? Por ejemplo, comienzo yo. Cosas que puedes hacer con un dedo. Parar la micro. Hacer parar una micro. Cosas que puedes hacer con un dedo. ¿Qué otra cosa puedes hacer con un dedo? Mándame tu respuesta en el WhatsApp de la punto 7. ¿Qué cosa puedes hacer con un dedo?
2: Es un Chevrolet Spark azul.
0: No.
1: La película es Herbie el auto 86. Y creo que le pidieron el auto a...
0: Con un dedo. ¿Qué cosa puedes hacer con un dedo?
7: ¡Sacarse los loros!
0: Parar una micro.
9: Hola, Marcelito. Sacarse un moco.
0: Ya, pellizcarse la nariz.
10: Marcelito, yo puedo con un dedo tapar el sol.
0: Tapar el sol.
5: Un lorito.
0: Él puede tapar el sol con un dedo.
10: ¡Calla, cómo seré de grande!
0: Una
10: micro. Marcelito, yo puedo con un dedo tapar el sol.
0: Tapar el sol.
11: Tapar el sol.
0: Ay, otro más.
12: Un loro.
0: Ya. ¿Qué puedes hacer con un dedo?
13: Hola, buenas noches. Con un dedo se puede señalar algo.
0: Señalar algo.
14: Me la ganaron, Marcelito. Marcelito, sacarse un loro.
0: Ya.
2: Hacer el saludo internacional.
0: Se pusieron cochino ya.
5: Hacerlo, Marcelo. Sacarse el cerumen.
11: No, no, no, no. Yo no te voy a responder, a mí no me voy a hacer caer, Marcelo.
0: ¿Qué se puede hacer con un dedo?
15: Con un dedo se puede hacer defensa personal. Meterle los dedos en el ojo.

0: También se puede scrollear, Marcelito, scrollear el celular.
1: Un llamado de atención con un dedo.
2: Marcelito, con un dedo se puede rascar el ojo de...
3: Con el dedo se puede apuntar.

0: Marcelito, mira, con el dedo se puede dar pla...
1: Marcelito, con un dedo se puede presionar para mandarte un audio.
2: Te llevaré como un tatú.
3: Un poco de seriedad a esta hora con las noticias, junto a Mario Alejandro Sangüesa, a las 20 horas con 2 minutos. ¿Qué tal, Mario? ¿Cómo está?
4: Hola. Hola, ¿qué tal? ¿Cómo estás? Gusto saludarte. Te cuento que un brote de influenza tipo B, que se inició a mediados de agosto, deja hasta ahora 203 casos confirmados en Gualeguay y que derivó en la suspensión de clases de todos los establecimientos del DAM de esa comuna hasta el próximo martes 1 de septiembre como medida preventiva. En la reciente semana, entre el 17 al 23 de agosto, las consultas por causa respiratoria en Cesfam Río Negro Hornopirén alcanzaron un 46% del total, convirtiéndose en el punto más alto de ello este año. Se trataría de una consecuencia del brote de influenza que está afectando principalmente a la población de entre 10 y 65 años, según identificaron desde la Seremi de Salud de Los Lagos. Hasta diciembre continúa la primera parte del programa de retiro de cables en desuso en la comuna de Concepción. Las autoridades esperan trabajar en el sector céntrico, Parque Ecuador y algunos barrios de la zona. Así, tras una larga tramitación, se inició el proceso para eliminar cables urbanos obsoletos en Concepción. El proyecto está basado en la ley 2172, que busca mejorar el tendido eléctrico y prevenir riesgos para la comunidad. Las cuadrillas iniciaron labores en Rengo, Barros, Freire, retirando cables inutilizados y seleccionando los que permanecen en servicio. Los sectores prioritarios incluyen la Plaza Independencia, Caupolicán, Parque Ecuador, Barrio Universitario, La Costanera y Nonquén. La primera etapa se extenderá hasta diciembre y contempla 23 conjuntos de cables definidos en distintos sectores de la comuna. El despliegue está coordinado entre el municipio y la empresa Onnet Fibra, con trabajo fuera de horarios punta para reducir el impacto. Preocupación existe entre los agricultores por los pronósticos meteorológicos que anticipan una primavera lluviosa, con precipitaciones tan intensas como las registradas en julio, en el contexto de la evolución del fenómeno del Niño, un escenario que amenaza principalmente la producción frutícola en la región de Ñuble y que ya ha sido advertida por dirigentes agrícolas y por las propias autoridades. Elena Yáñez, ingeniera agrónoma, agricultora de Coihueco y presidenta de los